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1: El comentarista del Sol de la Mañana, Julio Martínez Pozo, afirmó este jueves que el principal reto del Consejo Nacional de la Magistratura será escoger una Suprema Corte de Justicia creíble, al advertir que las decisiones tomadas en procesos anteriores dejaron importantes lecciones que deben ser tomadas en cuenta.
2: Ellos tienen que tomar en cuenta los tropiezos que han tenido. El tropiezo en la evaluación de octubre del año pasado, con la situación que se dio con tres jueces que fueron evaluados para dejarlo fuera. Y eso le quitó totalmente la credibilidad a la evaluación, y ahora entonces una parte de los jueces no han querido someterse a una evaluación que saben que no da para nada. Tienen que tomar en cuenta que en otras elecciones han estado catastróficos. Han escogido las dos peores cámaras de cuentas que se hayan podido escoger en este país. Las dos peores.
1: Por otra parte, la comunidad del Somito en Los Guarícanos, Santo Domingo Norte, denunció que lleva más de 50 años a la espera del arreglo de sus calles, además de enfrentar deficiencias en el servicio eléctrico, la recogida de basura y las condiciones deplorables de su cañada. El periodista Wigner Ogando se trasladó hasta el lugar.
3: El lodo, los niños no pueden ir a la escuela. Mire la fachada de la calle. Los vehículos se destruyen, uno tiene un carrito, los motores, ya aquí no se puede salir ni en motores, toda la calle para allá atrás están cerradas todas.
4: Nos afecta en sí la caña cuando se tapa, porque cuando la caña se tapa, la mayoría de esta comunidad se inunda completamente.
5: Nosotros para tener un chin de luz tenemos que traerla a 70 o 80 metros de distancia, ya usted sabe, y cada rato vienen, nos roban los alambres, ahí está el problema.
6: Que los camiones no se meten para acá a recoger la basura. Entonces, cuando ellos suelen entrar, quieren que los comunitarios del sector le paguemos para que ellos entremos, que le demos los 25, que refresco.
7: Los residentes de la comunidad El Somito en Los Guaricanos demandaron la intervención de las autoridades para el remozamiento de sus calles y el saneamiento y encajonamiento de sus cañadas, la cual indicaron ha traído enfermedades para los más pequeños. Para RCC Noticias, Wigner Ogando.
1: En tanto, el presidente Luis Abinader entregó este jueves al Estado Dominicano 6 títulos de propiedad correspondientes a terrenos ubicados en los parques nacionales Loma Novillero y Montaña La Humeadora, que en conjunto abarcan una superficie de 12.351.556.05 metros cuadrados. En otra información, el vicesecretario de Energía y Minas del PLD, Fabio Peña, instó en el rumbo de la tarde al presidente Luis Abinader eliminar el Consejo Unificado de las Empresas Distribuidoras de Electricidad, CUE, porque no está en la ley de electricidad.
8: Se crea la CUE. La CUE, si el presidente escuchara consejo, ahora mismo
9: sí
8: debería quitar el Consejo Unificado de las EDE, que eso es la CUE. Primero, eso no está en la Ley General de Electricidad, la 12501.
9: No,
8: eso fue creado mediante decreto.
1: Finalmente, el séptimo juzgado de instrucción del Distrito Nacional impuso este jueves una garantía económica de 500.000 pesos en efectivo a la comunicadora Claudia Pérez Ramírez, conocida como La Tora, imputada por los cargos de difamación e injuria en perjuicio de la periodista Iluminada Muñoz. 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

Si usted nació un día como hoy, reciba nuestras felicitaciones. Es del signo de Leo y tiene una fuerza astrológica de Mercurio muy marcada que le impulsa a ser una persona independiente, un poco alocada, arriesgada, aventurera y derrochadora. Ustedes no le dan valor al dinero y lo pueden gastar para ayudar a los demás, pues su corazón es noble y generoso, sin ninguna malicia. Y eso les provocará desengaños con las personas de su mismo sexo. Les gusta la vida llena de cambios, imprevistos y sorpresas, ya que la rutina no va con ustedes. Son personas simpáticas, graciosas, amables y siempre positivas. No son muy mal pensadas ni mal habladas, y por ello los modales y la educación es algo muy importante. No serán trabajadores para cualquier cosa, pues en el fondo son sibaritas, exquisitos y amantes del lujo en toda la extensión de la palabra. No pueden ver a nadie sufrir, pues sus sentimientos no se lo permiten. Tienen que cuidar ciertos problemas alérgicos que pueden padecer siendo muy niños. Harán muchos viajes, pero siempre añorando su casa, que será donde mejor se encuentren. Tienen suerte con los amigos y siempre se les acercarán personas mejor situadas que ustedes. A lo largo de su vida demostrarán su faceta de negociantes, pues se les dará bien ganar dinero fácilmente. Incluso podrán ser visitados por un pequeño empujón de la suerte. Aman los puestos de responsabilidad y tienen un espíritu de sacrificio que no es nada corriente. Son personas con facilidad de asimilación para recibir enseñanzas, pero lo que no aguantan es que nadie les maneje a su antojo. Necesitan verse rodeados de pequeños objetos o símbolos que ustedes mismos conservarán como si fueran amuletos. No les gustan los animales, ni las joyas, ni las pieles. Son personas un poco cursis y varitas, por lo que deben evitar hablar fuerte. Tienen facilidad para las manualidades y con suma destreza pueden arreglar cualquier cosa en el hogar. Les encantan los deportes, aunque sea como aficionados, siempre van a querer participar en alguno. Las puertas de su casa siempre estarán abiertas para todos. Son los mejores anfitriones. Ah, llegarán a muy mayores con mucha marcha y actividad sexual, llegando a provocar una nueva boda. Parten su cumpleaños en esta fecha el trombonista, compositor y miembro fundador estadounidense de la banda de rock Chicago, James Carter Pranko. Está cumpliendo hoy ya sus 79 años. Es conocido por sus arreglos para metales y por ser uno de los tres integrantes de la sección de metales y viento de Chicago, junto con Lee Loganye y Walter Panasider, además de ser vocalista de acompañamiento y ocasionalmente vocalista principal. Nacido en San Luis, Missouri, de ascendencia alemana e irlandesa, Pankow era uno de 9 hermanos. Es el hermano mayor del actor John Pankow, quien apareció en la serie de televisión Mad About You. La familia se mudó a Park Ridge, Illinois, cuando él tenía 8 años. Pankow fue influenciado por su padre músico Wayne. Comenzó a tocar el trombón en la escuela primaria St. Paul of the Cross. Su instructor de banda en la escuela secundaria Notre Dame fue el padre George Wiskirchen. Pankow obtuvo una beca completa de música para el Quincy College, donde estudió trombón, especialmente el trombón bajo. Tras completar su primer año, regresó a casa durante el verano y formó una banda que comenzó a dar algunos conciertos locales. Sin querer abandonar este trabajo, Pankow se trasladó a la Universidad de Paul. En DePaul, Pankow conoció a Walter Palisader, quien lo reclutó para unirse a una banda de Big Thing, que más tarde se convertiría en Chicago Transit Authority. Y poco después del lanzamiento del primer álbum, el nombre de la banda se acortó al que hoy conocemos, Chicago. Pankow ha permanecido como miembro de Chicago desde su formación.
Además de tocar el trombón, Panko ha compuesto muchas canciones para Chicago, incluyendo éxitos como Make Me Smile y Color My World, además de su Sweet Bullet of Girl Buchanan, Just You and Me, I've Been Searching So Long, Old Days, Alive Again, y junto a Peter Cetera, el tema Feeling Stronger Every Day. Además, ha compuesto la mayoría de los arreglos de metales de Chicago.

es el día jueves 20 de agosto. Es el día 232 ya de este 2026. Un día como hoy, en el año 1000, se crea el Estado de Hungría bajo el rey Esteban. Hoy es el día nacional de ese país. En el 1083, el Papa Romano canoniza al primer rey de Hungría, Esteban I de Hungría, y a su hijo Emérico. Un día como hoy, en 1572, fallece Miguel López de Legazpi, el conquistador de Filipinas. Un día como hoy, en 1761, es descubierta Alaska por el navegante danés Vitus Jonas Bering. En 1803 se inaugura en Bogotá el primer observatorio astronómico de la América Española. Un día como hoy, en 1944, es cuando nace Michael B. Tetrou, productor discográfico, ingeniero de sonido y músico sueco. Michael B. Tetrou fue conocido principalmente por su trabajo con el grupo pop sueco ABBA. Fue el director de estudio de ABBA. Falleció el 20 de mayo del 2025 a los 80 años.

Un día como hoy, en 1906, se produce la conjura contra el presidente cubano Tomás Estrada Palma, lo que provoca una nueva intervención de los Estados Unidos en Cuba. En 1914 muere el Papa Pío X, quien sería canonizado en 1954. En 1914 ocupan los alemanes Bruselas, Bélgica, durante la Primera Guerra Mundial. 26 años después, el hecho se repitió durante el Segundo Conflicto Mundial. Un día como hoy, en 1941, dinamitan los soviéticos la represa del río Dnieper durante la Segunda Guerra Mundial, mientras las tropas alemanas marchan por Ucrania. Un día como hoy, en 1960, se produce la independencia de Senegal. Un día como hoy, en 1934, es cuando nace Peter Kleinoff, conocido como Sneaky, un guitarrista estadounidense de country rock, especializado en guitarras de metal o acero. Uno de los miembros originales de Flying Burrito Brothers, junto a Chris Hillman y Grant Parsons de The Birds. Además colaboró con Joni Mitchell y con John Lennon.

Un día como hoy, en 1974, nombra el presidente estadounidense Gerald Ford, quien asumió el cargo después de la renuncia de Richard Nixon, a Nelson Rockefeller como vicepresidente. En 1980 se declara el estado de emergencia en Lima, Perú, ante la nueva campaña de los guerrilleros de Sendero Luminoso. En 1990 declara Saddam Hussein a Kuwait, provincia iraquí, y ordena el cierre de todas las embajadas occidentales en el emirato. En 1991 afirma el presidente de Estados Unidos que no legitimará a los golpistas que tomaron el poder de la Unión Soviética. Un día como hoy, en 1994, se hunde un transbordador en Bangladesh. Mueren 350 personas. Un día como hoy, en 1979, Rod Stewart y su entonces primera esposa, Alana Hamilton, tienen una niña, Kimberly Stewart, que crece y luego se convierte en actriz y modelo.

Hoy en Chile es el día del natalicio del libertador, Bernardo O'Higgins. En Hungría es día de la Constitución. Un día como hoy, en 1915, muere Paul Ehrlich, bacteriólogo y premio Nobel alemán, conocido por sus estudios sobre el sistema inmune y por su método para el tratamiento de la sífilis. En 1940 se produce el discurso de Churchill en los comunes. Nunca tantos le debieron tanto a tan pocos. Acerca del comportamiento de la RAF en la batalla de Inglaterra. En 1980, Reinhold Messner es el primer hombre en ascender solo el Monte Everest. Un día como hoy, en 1966, es cuando nace Dimmock Darrell,

Un día como hoy, en 1952, es cuando nace Doug Flieger. Falleció de cáncer el 14 de febrero del 2010 a los 57 años. Este cantautor y músico estadounidense, junto a la agrupación de Snack, tuvo su primer sencillo con el tema My Sharona, que alcanzó el número uno internacional en 1979. Flieger había escrito My Sharona para Sharona Alperin, quien más tarde se convirtió en su novia.

día como hoy en el año 2006, Barry Manilow cancela sus tres presentaciones finales en el Hotel Casino de Las Vegas Hilton para someterse a una operación en la cual le serían reparados los cartílagos de las caderas.

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6: Bueno, amigos, esto es todo por hoy. Estamos arribando al final de nuestro estelar espacio con la música de oro por la 91. Nuestro acostumbrado paseo por las avenidas de las canciones de ayer, de hoy y de siempre. Los clásicos del Hit Parade, las informaciones del momento y nuestros comentarios que llegaron a ustedes en nuestro horario habitual, de 5 a 9 de la noche, contando con la colaboración en la mesa de controles de Adolfo González. Su amigo de siempre, Pedro María Santana, productor de este programa, se despide de todos ustedes, deseándoles que pasen una noche muy feliz con muy buena música, amigos.

0: Son las 9.
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0: Son las 10.
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0: Son las 11:30.
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0: es la 1:30.
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0: Son las 6.
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6: Oh boy.

0: problema. Hay un problema.
1: Hay un problema.
0: Hay un problema. Creo yo que hay un problema. Karina, hay un problema.
2: ¿Cuál será el problema?
0: Ah, no, ella habla, está bien. Yo pensaba que era tú el problema, pero no. No, no, es que pensé que no había hecho algo y nada. Señores, buenos días.
2: Buenos días.
0: Good morning. Hoy es viernes.
1: No, hoy es. No,
0: hoy, hoy es. Yes. Hoy es viernes.
2: Ahora sí.
0: Por favor. Hoy es viernes y es 21 de agosto de este año 2026. Con mucho gusto y este cafecito Santo Domingo le damos la bienvenida. ¿Cómo están ustedes, jóvenes?
2: Todo tranquilo, como un viernes que se hizo esperar, pero bien tranquilo. Un viernes que se siente como a sábado.
0: ¿Y
2: o a
0: vos,
2: domingo,
0: Carlotina?
1: Bien, bien.
0: Bien, te veo bien. Sí. Parece que dormiste, no se fue la luz. Ya con eso estamos bien, ¿eh?
1: Ya estamos bien. Óyeme, me tenía loco una alergia ayer, pero ya hoy estoy mejorcita.
0: Ah,
1: pero una cosa que no te puedo explicar.
2: José Antonio, buenos días. Ahí vemos a José Antonio en cámara. Un abrazo.
0: Mi vecino, buen día.
3: Buenos días. Hay dos problemas.
2: Ajá. ¿Cuál será?
0: ¿Cuál será?
3: Uno, que Karina no se escucha. Y dos, que no pueden decir hoy es viernes sin mí.
0: Bueno, pues viene. Okay. Una, dos y tres. Hoy es viernes. Muy ya bien, José Antonio. Fin. Y yo quiero saber dónde dice él que no se escucha, porque yo estoy oyendo. Estamos todos oyendo a Karina.
1: Y a él. Sí. Y a él también.
0: Y a ti también. Bueno, pues mira, José Antonio, tú tienes que revisarte. Porque todos los días a veces tú nos dices que no se oye, que sí o qué. Revísate. Pero bueno, chicos, chicas, ¿qué vamos a hacer este fin de semana?
2: Yo tengo trabajo este fin de semana. Me toca trabajar sábado y domingo, así que.
0: Muy bien. ¿Y tú, Carlotina?
1: Ya, mira, me toca trabajar, gracias a Dios. Mañana me toca hacer un clean up, un declutter en el estudio.
0: Okay.
1: Y entonces por ahí esperemos que todo vaya bien.
0: Vamos. Yo voy a celebrar el cumpleaños número 85 de Mamalala. Lo grande es que yo oye esto, yo anoche llego al Airbnb a dormir ya, qué sé yo qué. Por cierto, me vi con el manín anoche, les manda muchos besos y abrazos, Irving Alberti. Y entonces llego a acostarme, me cepillo, todo, qué sé yo qué. Y cuando voy a ver, ya como para ver los chats de la familia y eso. Mami, baila, pero yo quiero que tú veas el video bailando de mami. O sea, entregada bailando con France Aria Dalgisa.
2: Muy bien, como debe ser.
0: Digo yo, entonces ella anda aquí en la capital, anda con Lucía, mi hermana, y mírala cómo está detornillándose ahí en el bar del teatro con Adalgisa y France Aria. Y le cantaron cumpleaños y ya bailó con Adalgisa. Y qué sé yo, que digo yo, bueno, ojalá yo llegue a los 85 así con ese espíritu
2: ojalá
0: de mi mamá.
2: Ojalá cualquiera de nosotros, porque, pero claro que sí.
0: Óyeme, bueno, vamos con algunas cosas, más positivas, porque eso es positivo.
1: Súper.
0: El Ministerio de Educación de esta República Dominicana, el MINER, respaldado por el apoyo técnico de UNICEF y el financiamiento de la Oficina de Asistencia Humanitaria de la Unión Europea, está dando pues un paso bueno, un paso importante en la protección de nuestras escuelas mediante la puesta en marcha de Analiza Riesgos, Reporta Daños. Esta herramienta digital nace con el propósito claro de transformar la manera en que el sistema educativo se anticipa, prepara, responde frente a situaciones de emergencia y desastres naturales. Con esta tecnología, las comunidades educativas contarán con un recurso ágil, integral, que va a permitir prevenir vulnerabilidades en los planteles, pero también evaluar y gestionar cualquier daño de forma rápida, garantizando así un entorno mucho más seguro, más resiliente, más protegido para la formación de nuestros estudiantes. Ojalá y que ese programa sea lo mejor de la bolita del mundo y que eso se replique en todo.
2: Que así sea. José Antonio, José Mariano, Fernando, Marta Herrera, Miguel Ortiz, ahí está Milagro Señor, Hamilton, Rosa Carrón, a todos muchísimas gracias. Dicen a través de YouTube que sí, que me oigo, o sea que claro, todo tranquilo.
0: Óigame bien lo que le voy a decir, si usted se oye aquí, usted se oye allí, sí, olvídese, claro. Es José Antonio que tiene un lío ahí.
2: José Antonio tiene un lío, pero qué bueno que siempre estás con nosotros. Al que no veo que siempre está tempranito es a nuestro querido amigo Janio, que no está ahí, parece que le cogió la hora para ir al trabajo sin mango. Ay. Un abrazo para todos. Gracias por la sintonía, gracias por estar ahí con nosotros a través de YouTube. Quería compartir a propósito de redes sociales algo que para mí ha sido hermosísimo leer dentro de una tragedia como el reciente terremoto de magnitud 7.4 que, recordemos, sacudió a Colombia hace apenas unos días. Y uno está como acostumbrado, a través sobre todo de redes sociales, a ver como la peor parte del ser humano, porque es como lo que está más expuesto. El tema de la solidaridad, de la empatía, de las cosas humanas, aplaudibles, uno no lo ve mucho. Sin embargo, encontrarse con este caso de este doctor de nombre Germán Andrés Somollar. Esto es un joven, porque es un joven, es un pediatra colombiano de solo 31 años de la Clínica Panamericana de Apardó, eso es en Antioquia, en Colombia. Esto fue, señores, la verdad que hermoso verlo, porque en medio de esta tragedia, ver a este doctor que lideró junto a otros dos médicos y tres enfermeras el rescate de 10 recién nacidos desde el sexto piso de un centro médico de allá de Colombia, en Antioquia. Las imágenes de este doctor evacuando a estos pequeñitos en los brazos ha dado la vuelta al mundo, ha motivado incluso a la red de médicos hispanohablantes en Alemania a iniciar una búsqueda oficial para poder otorgarle un acompañamiento y un respaldo financiero a este doctor. ¡Qué belleza! Las imágenes, no sé si la podemos compartir, querido Gabo, vamos a ver si lo logramos.
1: Sí, hemos estado viéndolas, bellísimas.
2: Qué lindo, de verdad, ver ver que todavía quedan muchos y son más los seres humanos buenos, empáticos, que en medio de una situación como esta, donde cualquiera lo que va a defender es su propia vida, porque está en medio de una crisis, y ver cómo este doctor hizo todo lo que estuvo en sus manos para salvar a estos recién nacidos, la verdad que fue un gesto hermoso. Además de este valioso incentivo que va a permitir que este héroe, porque la verdad es un héroe, pueda cumplir su sueño de cursar una subespecialización médica que él quería hacer en territorio alemán, y de esta forma premiarlo de alguna manera por esa vocación tan ejemplar que ha puesto la protección de la vida por encima de cualquier adversidad. Así que bellísimo, ejemplos como ese es que tenemos que seguir viendo.
1: Estoy totalmente de acuerdo, el ser humano es bueno por naturaleza.
2: Sí, yo estoy de acuerdo.
1: Salen de ahí, sale ese corazón, es impresionante. Oigan esta buena noticia, y es que el Instituto Tecnológico de las Américas, el ITLA, ha iniciado una prometedora alianza estratégica al reunirse con representantes de las gigantes tecnológicas SpaceX y XAI para evaluar iniciativas de alto impacto en el país. Esta colaboración busca expandir de forma significativa el acceso a Internet de alta velocidad en las comunidades rurales de la República Dominicana, conectando áreas históricamente desatendidas por el resto del mundo. A la par con la conectividad, este proyecto está contemplando la creación de programas masivos de formación en inteligencia artificial, ofreciendo herramientas. Y yo sabía que él iba a decir,
0: Positivo.
1: Sí, ofreciendo herramientas de vanguardia a jóvenes y profesionales para impulsar la inclusión digital, dinamizar las economías locales y posicionar a la nación como un referente de innovación tecnológica en la región.
0: Yo me río porque es que la inteligencia artificial la tiene dura con los dominicanos. O sea, hay cosas. Hay una cuenta ahora que se ha dedicado a publicar qué tan difícil la tiene la inteligencia artificial. No sé si ustedes vieron el otro día el video del chico en la moto con un colchón atrás y un perro arriba.
1: Yo no vi el video, pero yo lo he visto eso muchísimo.
0: Pero oye esto. Entonces, el tipo está en un 115, uno de los bucamoros. En el tráfico, con aquel tránsito encendido. Un colchón, que eso tenía que haber sido, no era twin, eso era como full o queen. Uh-huh. O sea, no era dique grande, pero era full o queen. Full, yo creo que era full. Un perro realengo arriba. El tipo va balanceándose. óyeme, se dobla, le cae el colchón a la, al piso, a la talvia, ¿verdad? Al pavimento, y él le da al perro. Maldito perro, el diablo. El perro es el que tiene la culpa de que se le haya caído el colchón, de que él se haya doblado, de que el perro. Entonces,
1: la tiene difícil.
0: Entonces la
1: sí.
0: tiene difícil. ¿Cómo tú le tú, explícale, mándale foto a la IA y dice, ¿qué tú ves ahí? Un perro arriba de un colchón, arriba de un motor, con un tipo manejando el tráfico. Entonces, ¿qué va a hacer la IA? No sé qué hacer con eso. Entonces la tiene difícil. Hay un interesante hallazgo, y esto es positivisísimo. Emma, Elon Musk y toda esta gente, y Claude y toda esta gente, tienen que venir para acá a entrenar la inteligencia artificial. Que el que la inteligencia artificial que se maneje aquí en República Dominicana se maneja en India y se maneja en cualquier lugar. Mira que te lo digo. Interesante hallazgo. Demuestra que un cambio en nuestra forma de sentarnos, vamos a enderezarnos, puede influir positivamente en nuestras emociones y en las decisiones que tomamos a diario. Ah, pues yo me estoy sentando mal. Una investigación realizada por la universidad. Yo me estoy sentando mal. Una investigación por una universidad llamada McGill, con casi 200 participantes, reveló que las personas que mantenían una postura corporal erguida experimentaban un estado de ánimo más positivo en comparación con quienes permanecían encorvados.
1: Oye. Que imagínate lo difícil que es. Ay, qué triste estoy.
0: No, pero bueno, pero a lo mejor eso te da bien estar también, o sea, tú estar...
1: Sí, expandir los pulmones,
0: claro,
1: que te llegue más oxigenación, claro, al cerebro.
0: A ti, tus padres no te pasaban por al lado y te daban la espalda. ¡Tua!
1: No. Sí, mí, pero no aprendí nada.
0: A mí me pasaban por al lado, me daban la espalda y me decían, ¡derechate! Ok. Bueno, además, este estudio observó que una buena postura favorece la toma de decisiones de riesgo de manera más eficaz, confirmando así esa conexión que existe entre el bienestar físico y la claridad mental. O sea que de ahora en adelante, mantenga una buena postura para que
2: erguido,
0: su ánimo también
2: sea.
0: No, bueno,
2: erguido.
0: Sí, bueno, pero tú entiendes, que ponga derecho a la espalda. Y vamos a partir de ahí, a ver, ¿qué tal?
2: Sí, sí, sí, eso es parte de salud también. Un abrazo para Edwin, a nuestra querida Rosa Carrón y Scarlett, que la veo por ahí. Y por favor, mándenme a buscar a Yanio, que no lo estoy viendo. Manden a buscar a Yanio, díganle que tenemos un mango por aquí para que llegue. Son las 7:44 minutos. Buenos días con nuestro cafecito Santo Domingo. Buen día.

0: Buen día, buen día. Agosto 21, año 2026. Son las 6 y 44 minutos de este día. Bienvenidos, gracias por la sintonía. Vamos con algunos titulares. Según el más reciente boletín epidemiológico del Ministerio de Salud Pública, esta República Dominicana acumula 245 casos confirmados de dengue hasta la semana epidemiológica 31 del año 2026. Es una cifra superior a los 182 casos registrados en igual periodo del año pasado.
1: El director general de aduanas, Nelson Arroyo, afirmó que se están tomando medidas para que las patanas que transitan entre la frontera de la República Dominicana y Haití salgan a su destino antes del mediodía y que las autoridades aduaneras verifiquen que crucen efectivamente la frontera.
0: Ante las altas temperaturas que se registran en esta época del año, el ministro de Salud, Víctor Atala, recomendó a la población reforzar las medidas de prevención para evitar deshidratación, agotamiento y otras complicaciones asociadas a la exposición prolongada al calor.
1: A 4 días del comienzo del nuevo año escolar, la Asociación Dominicana de Profesores, la ADP, advirtió que persisten problemas de infraestructura, falta de cupos, docentes y personal administrativo que, según el gremio, impedirán que algunos centros educativos puedan iniciar normalmente las clases el próximo lunes 24 de agosto.
0: En ese mismo orden, la corriente magisterial Juan Pablo Duarte cuestionó las condiciones en las que se desarrolla la jornada escolar extendida en las escuelas públicas del país y advirtió que lejos de convertir los centros educativos en espacios atractivos para los estudiantes, el modelo se ha implementado en muchos casos sin las aulas, aguas, baño, espacio necesario, tú sabes.
1: En otra noticia, un joven de 18 años murió en el día de ayer luego de recibir varios disparos por parte del DICRIM, agentes de la Dirección Central de Investigación en el sector Mendoza, esto es en Santo Domingo Este. Según informó el vocero de la Policía Nacional, el hecho ocurrió durante un intercambio de disparos entre el joven y los agentes.
0: ¿Hasta cuándo, verdad? El Consejo de Vocales del Distrito Municipal Turístico Verón Punta Cana solicitó al nuevo director del Intran, Juan Manuel Méndez, intervenir de manera urgente ante el congestionamiento.

0: Amiches, es tú decir, voy a cruzar por downtown. Entonces ahí, si es a las 4 o 5 de la tarde, ya tú sabes que hay bobo de todo tipo
1: ahí. Que hay una complicación ahí. Bueno, siguiendo con las noticias, a Claudia Pérez, conocida como La Tora, le fue impuesta una garantía económica de 500,000 pesos en efectivo, además de impedimento de salida del país sin autorización judicial y la obligación de presentarse mensualmente en el Ministerio Público. Esto como medida de coerción por la acusación de difamación que le hace la periodista Iluminada Muñoz.
0: En lo que va del año 2026, la Dirección General de Migración ha deportado 250,429 extranjeros indocumentados a través de los centros de procesamientos y puntos de control fronterizo, informó este jueves la entidad. Eso quiere decir que hay 250,429 clientes que regresan para buscar la forma de entrar a República Dominicana pagando dinero.
1: En los primeros 7 meses de este año 2026, las exportaciones de mercancías alcanzaron 9.277 millones de dólares. Estamos hablando de 1.029 millones más que lo reportado entre enero y julio del año 2025, para un incremento interanual de 12.5% que estuvo incidido principalmente por las mayores ventas de oro en bruto y de tabaco.
0: En los últimos años, el pago de intereses de la deuda pública ha sido la partida del gasto público que más ha aumentado. Este paso en el 2016 de 97.740 pesos, equivalentes al 2.8 del Producto Interno Bruto, a 310.597 millones, y el 3.9% del PIB en el 2025.
1: El gobierno reconoció que la mayoría de los parques nacionales que son prioridad del Estado carecen de titularidad oficial, así es lo correcto, lo que representa una prioridad para la actual administración.
0: Tras quedar pausado en la legislatura anterior por quejas y críticas de los sectores vinculados al tema, el Senado desempolvó el proyecto de ley de los juegos de azar. ¡Ay, mamá! Una iniciativa original del Poder Ejecutivo con la que se busca frenar la proliferación de las bancas en el país.
1: Más de 6 de cada 10 dominicanos no se sienten identificados con los partidos políticos. Un hallazgo de la última encuesta de ACD Media que apunta hacia un creciente desarraigo partidario y revela un fenómeno más complejo que el desgaste circunstancial de las organizaciones tradicionales.
0: En internacionales, tenemos un fuerte sismo de magnitud 7.2. Sacudió en el día de ayer varias regiones del sur de Perú y causó lesiones leves a 3 personas, según un balance preliminar a las autoridades. Tuvo una profundidad de 99 kilómetros, de acuerdo con el Servicio Geológico de Estados Unidos. Sería bueno conectar con alguien hoy que nos diga por dónde que va la falla. ¿Por qué? Porque empezó por Venezuela con el temblor el otro día, pasó por Colombia, ahora va por Perú. Entonces, ya hay un patrón, ¿verdad? De que hay unos movimientos telúricos importantes de más de 6 o 7 en la escala Richter. Bueno, vamos a seguir a ver por dónde es que va el planeta, por dónde las placas tectónicas se están moviendo. A ver si hay alguna predicción o alguna prevención que podríamos aplicar.
1: Deberíamos estar haciendo simulacros en todo el país como para estar medianamente preparado, como por lo menos saber qué vamos a hacer frente a una situación como esta. Pero sí que tenemos que estar atentos. Dice Fernando González a través de YouTube, Sergio, que lo que falta ahí es un elevado en la intersección de la avenida
0: Barceló. Claro, el grupo Punta Cana, con una negociación con el Estado Dominicano y la alcaldía ahí del lugar, o sea, de Verón Punta Cana y con Higüey, ellos pusieron el dinero para el elevado que se hizo ahí cerca donde está, eso se llama Corte de los Manantiales, donde está ahora mismo el elevado. Y eso ha mejorado, Karina y Carlotti, pero óyeme, 300%. El tapón que se hacía ahí en Punta Cana, eso ya no existe. Ahora en hora pico tú entras, te vas por tu cuestión y sigue para allá. Cuando tú llegas a downtown es el problema. Ahí es el problema.
1: Ahí hay una situación que hay que atender. Marta Herrera, gracias. Un abrazo para ti siempre, recordándole a nuestros matutineros dar like, y también a Leandro Javier, que dice: la prevención sísmica es a largo plazo y República Dominicana no sabe lo que es eso. Sí, la verdad es que nos cuesta un poco trabajar desde la prevención. Creo que tenemos que empezar a practicarlo. Gracias a todos los que están en sintonía.

0: A través de YouTube. En otra noticia, el canal de Panamá anunció que va a restringir a 32 de un promedio de 36 el tránsito de buques diarios, una medida que se suma a la reducción del calado ya vigente. Esto a fin de afrontar la sequía derivada del fenómeno El Niño, que va a ser fuerte este año y que puede prolongarse hasta el año 2027.
1: El secretario del Tesoro de Estados Unidos, Scott Bessent, afirmó que el país no necesita generar tantos empleos debido a la estrategia de deportaciones masivas del gobierno de Donald Trump, que está haciendo que estadounidenses ocupen los puestos vacantes que han dejado los expulsados, declaraciones que fueron criticadas por expertos.
0: México localizó una embarcación con 19 migrantes cubanos, entre ellos hay 7 menores de edad, de la que no se tenía información desde la semana pasada.
1: Al menos 58 fosas clandestinas vinculadas con feminicidios fueron documentadas en México entre 2020 y 2024, 6 de cada 10 localidades e inmuebles privados, según reveló un informe presentado este jueves en Ciudad de México.
0: Autoridades mexicanas decomisaron 120 kilos de pastillas de fentanilo, esto equivalente a más de 4 millones de dosis durante un cateo en Mexicali, en Baja California, en un inmueble vinculado con el grupo delictivo Los Rusos.
1: Al menos 16 personas murieron en bombardeos nocturnos rusos contra la capital de Ucrania y la región circundante, informaron este jueves las autoridades, mientras que el presidente ucraniano Zelensky pidió una respuesta global ante la escalada de Moscú.
2: En el estado del tiempo, para el día de hoy se esperan condiciones de poca nubosidad en la mayoría de las provincias del país, producto de la limitada humedad y concentraciones moderadas de polvo sahariano transportados por el sistema anticiclónico que mantendrá reducidas las precipitaciones. Por lo tanto, se observará un cielo calimoso, grisáceo y de aspecto opaco, y solo se pronostican chubascos y posibles tronadas al final de la tarde en zonas de Monte Plata, al norte de San Juan y Azua, como resultado de los efectos locales y la incidencia de la vaguada. En este momento, Santo Domingo está soleado. Se pronostican condiciones soleadas todo el día, con ráfagas de viento de hasta 16 kilómetros por hora. El termómetro marcando 26 grados centígrados y la sensación térmica es de 27 grados Celsius.
1: ¡Qué rico todo! Son las 6:54 de la mañana en este matutino. Quiero aprovechar, antes de pasar a la calle, Karina y Carlota, invitar a todos nuestros oyentes a buscar en Spotify o en cualquiera de las plataformas que tengan para podcast, buscar una conversación que hizo Frank Olivares, nuestro querido Frank, que estaba, era parte de aquí de, sí, del matutino anteriormente, y nuestro amigo Hamid Yaryura, en Tertulia Dura. Es de formato largo, y dura, qué sé yo, 2 horas y piquito, hablando, pero de política, hablando de política moderna, de muchísimos temas alrededor de la política que tienen que ver. Me encanta esa mente de Frank, me encanta cómo piensa, me encanta lo que dijo en el podcast durante esa conversación, de la transformación que experimentaron aquellos que tuvieron tanto tiempo en poder, PLD, etcétera, porque Frank empezó un niño, básicamente, en el estado. Le voy, por favor, a invitar a que pasen por ahí, porque yo creo que habla. Ahorita estábamos hablando de la abstinencia y de los partidos políticos, que una gran mayoría de los dominicanos, 6 de cada 10 fue que mencionaste, Karina, ¿verdad?
0: Creo que sí, 6 de cada 10, que ya no es partidaria, no es que no quiere saber de política, sino que no es partidaria.
1: Bueno, pues yo creo que Frank, en algún momento de esa conversación, él se refiere a esas métricas, a métricas similares, del por qué nosotros los dominicanos, por qué Latinoamérica, etcétera, como que le está resonando el tema de la extrema derecha. Sí. ¿Y por qué hemos llegado ahí? Yo les voy a invitar a ustedes que pasen por Spotify, busquen ahí Tertulia Dura de Hamid Yaryura, de Caveman, como yo le digo, cavernícola, tigre grandísimo. Fue mi entrenador mucho tiempo en el gimnasio y entonces está conversando con nuestro amigo Frank Olivares. O sea que felicidades a ambos por esa excelente conversación. Vámonos entonces para la calle. Y cuando son las 6:57 de la mañana, conectamos con el tráfico duro. Ese es con Urtecho.
3: Tertulia dura.
1: No, tráfico duro, tráfico duro. Dime, a ver, Urtecho, ¿qué de ti?
3: ¡Ay! Muy buenos días.
1: ¿Te oye mejor? Hoy es viernes.
0: Hoy es viernes.
1: No. ¡Ay, Dios mío! ¡Hoy es viernes! Ok.
3: Sazónalo, mi hermano, ¿qué pasa?
1: Te escuchas mucho mejor, mi amigo.
3: Estoy menos bumper con bumper.
1: Ah, muy bien.
0: Aún congestionado.
3: Sí, pero ya mejorando. Tú sabes que eso dura una semana. A mí me empezó el sábado. O sea que ya mañana sábado debo estar mucho mejor. Pero yo siento que estoy mejorando. No estoy echando para atrás. Okay. Pero da duro, mi hermano. Da duro.
0: Pero finalmente, ¿qué era? ¿Algún virus de lo que anda circulando?
3: Gripe, porque yo me hice la prueba de COVID, influenza, y salió negativo. Ah, gripe, una gripe mala, como dicen.
0: Mire usted.
2: La gripe mala que anda.
3: Sí, la gripe mala que anda. Yo lo que hago es que no la acuesto. Si la acuesto, ahí mismo me fuñí.
0: No la acuesto, sí. Es así.
3: Vamos al tránsito en el Gran Santo Domingo. En este momento el 28% de las vías congestionadas, 4 vehículos averiados, 1 en la Sabana Larga, no, en las Américas con Sabana Larga en dirección hacia el oeste, otro en la avenida Mirador Norte con avenida Hermanas Mirabal. Yo creo que todos los días se queda un vehículo ahí en dirección oeste-este, en la San Martín con Máximo Gómez en dirección este-oeste. Hay un accidente en este punto, genera algo de taponamiento. En la Paseo Presidente Villini con calle el número un tercer vehículo averiado. En el Gran Santo Domingo en este momento está bien complicada Las Américas, luego de cruzar el puente Juan Carlos en dirección hacia la avenida Estados Unidos. Hay un tapón de importancia. Sé que más temprano iban a hacer un cierre en Las Américas debido a la movilización de unas vigas de unos puentes peatonales que había ahí, pero se supone que era hasta las 6 de la mañana. O sea, hay que investigar. Estoy investigando qué está generando este taponamiento de importancia viajando en dirección Boca Chica, Santo Domingo. Repito, luego de cruzar el puente Juan Carlos y desde aquí hacia el Parque Nacional Los Tres Ojos, hay un taponamiento de importancia y debido a que todos los conductores están atrapados en este punto, el tramo entre las San Vicente de Paúl y el puente Juan Bosch está prácticamente viable. Se ve tapón en la salida del túnel de las Américas hasta la subida al elevado de la 27 de febrero, y si lo comparamos con días anteriores, como tráfico habitual, el taponamiento inicia en la San Vicente de Paúl. Al momento, el tapón inicia en la salida del túnel de las Américas. Y esto también tiene viable el tránsito local, la Sabana Larga, Venezuela y la Juan Luis Duquela. La San Vicente de Paúl también está bastante viable, así como la autopista de San Isidro, Avenida Ecológica, Carretera de Mendoza, Profesor Simón Orozco y la subida al puente de la 17 con un pequeño tapón en la subida en dirección este-oeste. El puente Mella en este momento, créalo o no, está completamente despejado, y el puente flotante está también completamente despejado. Si va a transitar desde Boca Chica hacia Santo Domingo o desde el este hacia Santo Domingo, desvíese en la Avenida España. Así evita este taponamiento que hay en las Américas luego de cruzar el puente Juan Carlos en dirección hacia el oeste. Tráfico lento en la subida al puente Peinado. La cola de vehículos inicia en la avenida Mirador Norte. La Mirador Norte y la Emma Balaguer están viables para llegar a la avenida Hermanas Mirabal. Tránsito congestionado en la Máximo Gómez desde la Francisco Villa Espesa hasta la San Martín, y también se ve tapón en la San Martín con Máximo Gómez debido al accidente que reporté al inicio en dirección este-oeste. Tráfico viable en la avenida Winston Churchill, Gustavo Bejarcar, López de Vega, Tiradentes, así como la Ortega y Gasset, Leopoldo Navarro, la Núñez de Cáceres, Rafael Augusto Sánchez y la Roberto Paz Ortiz. La avenida Abraham Lincoln con un pequeño tapón desde la Paseo de los Locutores hasta la 27 de febrero. Esta última, la 27 oeste-este, congestionada desde el ingreso al decibel de la avenida Núñez de Cáceres y desde aquí hacia la Doctor de Fillol. La rotonda de la Plaza La Bandera, viable. El túnel también está viable. La Luperón está despejada. La Isabel Aguiar también está fluyendo sin inconvenientes. En la prolongación 27 de febrero con Isabel Aguiar se ve lentitud en dirección oeste-este. La autopista 6 de noviembre a la altura de la carretera Elen Gómez dirección San Cristóbal, Santo Domingo está congestionada. La autopista Duarte, si va a Santo Domingo, lenta a la altura del elevado de las Beisbolistas en dirección si va a Santo Domingo. La carretera Duarte Vieja con Monumental está congestionada en dirección norte-sur. La República de Colombia ya con su tapón habitual que inicia luego de cruzar la Jacobo Magluta hasta la Sol Poniente. La rotonda de Río Hondo viable, la República Argentina, así como la calle Camarón Chiquito y los próceres fluyen sin inconvenientes. Un poco más hacia el sur, la autopista 30 de mayo solo se complica a la altura de la calle Las Gaviotas o el sector Miramar en dirección hacia el este. La George Washington está
1: despejada. Dígalo como es.
3: George Washington. Mira esa foto.
1: Estoy viendo esa foto. Creo que eso yo es también. En la 27 de febrero con...
3: Prolongación 27 de febrero es eso. Ah, eso lo publiqué yo ayer. Ellos se cogieron la acera porque ellos son más verdugos.
1: Claro. ¿Y dónde se van a parquear? Dime. ¿Dónde tú quieres que se parqueen? ¿En la calle?
3: ¿Y dónde van
1: pero
3: a
1: parquear? Pero la pregunta es, Urtecho, tú que todo lo sabes, ¿dónde tú quieres que se parqueen? En la calle.
3: Y yo te voy a responder, ¿dónde van a transitar los peatones?
0: Exacto. En la calle. Ambientar a los que nos están escuchando y que están en YouTube, estamos viendo una serie de fotos que compartió Urtecho y que pueden conseguir en Tráfico Expreso. Que esto es más normal de lo que ustedes se imaginan. Y luego de que ellos se instalan en cualquier espacio público, es muy difícil. Lo digo con conocimiento de causa porque incluso hace uno o dos años tuvimos una situación con un grupo de motoristas que ellos decidieron que iban a hacer una parada de motores frente a la salida del residencial donde vivimos. Y la verdad es que es incómodo luego de que se instalan, como le digo, sacarlos de ahí. Y en las fotos que estamos viendo ahora, ellos simplemente decidieron hacer una parada. ¿En dónde? ¿Cuál es esa calle específicamente?
3: Prolongación 27 de febrero. Pero mira, tienen hasta techo, tienen asientos, los motores están atravesados en la acera. Pusieron una rampa, inclusive, para que ellos puedan bajar sus unidades. Y también se está dando este caso en Autopista Duarte con Avenida Monumental, ahí en el retorno. Ellos escogieron eso para ellos, porque eso es de ellos. Pero mira, en el pasado Intran, porque ahora voy a hablar de que ojalá sea un nuevo Intran con el nuevo director, mi amigo Méndez, en el pasado Intran autorizaban las paradas de motoconchos en los retornos operacionales. Si no, vaya a ver ahí en la 27 de febrero con Leopoldo Navarro, donde también había una parada autorizada. Y tuve yo un pleito con uno de esas gente que me llamó y insultarme y vamos a juntarnos, que sí, ok, 20 mil cosas.
0: Pero es que no puede autorizarlo porque eso es la invasión de un espacio público. O sea, no puede simplemente autorizarlo. Y el ayuntamiento tiene que responder. No. Y sé que cuesta. Oye. Y me imagino que muchos de los que están escribiendo por YouTube que dicen que hay diferentes paradas en lugares que simplemente invadieron, que es difícil al ayuntamiento, al DGC, y a todo el mundo le cuesta mucho trabajo sacarlos de ahí.
3: Ya después que se instala, es difícil tú sacarlo de ahí.
1: Oye, va que 7:04 de la mañana, Urtecho, vamos a conectar contigo en unos casi 10 minutos, ¿de acuerdo?
3: Dale, 10 minutos.
1: Dale, como dice Mr. 305, dale.
3: Thank you.
1: Mr. 305, dale.
3: No, a ti te suena mejor.
1: Yantre, Dios mío.
3: Yantre.
2: Presentamos las efemérides del día. Hoy es 21 de agosto, es el día número 233, le faltan 132 días para terminar el año. Hoy es Día Internacional de Conmemoración y Homenaje a las Víctimas del Terrorismo. Es Día Nacional del Guía Turístico. Un día como hoy de 1756 se inicia la edificación de la ciudad de Samaná durante el gobierno de Francisco Rubio y Peñaranda. En 1876 muere en combate en Tamboril el valiente soldado dominicano Juan de Jesús Salcedo. El general fue héroe de la batalla de Bel Air. Era hijo del también general Francisco Antonio Salcedo. Vamos a felicitar a nuestro primer grupo de cumpleañeros locales del día de hoy, la doctora Soraya Fernández, Laura Perdomo, Jocelyn Peña de Brito, la pianista Elsa Paulino, Yacaira Díaz de Sosa, Alice Hernández, Neris Encarnación y Luis Eduardo Checo Manrique. Para todos ellos, muchísimas felicidades. Hasta aquí las efemérides del día.

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En 1988, un día como hoy, Midnight Oil lanzó su sexto álbum, Diesel and Dust, inspirado en su gira por comunidades indígenas del outback australiano. El sencillo Beds Are Burning, una demanda para que los aborígenes australianos recuperaran sus tierras legítimas, se convirtió en el gran éxito de la banda en Estados Unidos. Los editores de Rolling Stone lo nombraron el mejor álbum de 1988, año de su lanzamiento en Estados Unidos, y en octubre de 2010, Diesel and Dust ocupó el primer puesto en el libro de los 100 mejores álbumes australianos. Disfrutemos de Beds Are Burning con Midnight Oil.

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0: Ahora sí, 7:14 de la mañana, vamos a reconectar con nuestro amigo José Urtecho, el Capi Urtecho, para una actualización del tránsito en esta bella, bella ciudad capital, Santo Domingo. Adelante, Urtecho.
1: Muchas gracias.
0: Muchas gracias. Qué bien.
1: Muchas gracias. Ven acá. Ven acá. Chula, gracias, canción, ¿eh?
0: Sí, muy chula, muy chula. Cuéntame, ven acá.
1: Ven acá, dice, va a ser todos los días un tapón ahí en la Independencia, luego de cruzar la Avenida Branín, como ya es una normalidad, parece.
0: Sí, ya eso era en los colegios. Sí, eso
2: era tú. Pero hay una situación en particular ahí.
1: No, tengo 3 días viendo tapón en la Independencia, luego de cruzar la Avenida Branín. De hecho, está en tráfico inusual la Independencia, con 10 minutos sobre lo habitual. No mencioné el porcentaje de las vías congestionadas, el 31% de las vías están congestionadas y está en tráfico inusual la Independencia, justo luego de cruzar la Avenida Abraham Lincoln. Vehículo averiado en la autopista 6 de noviembre, luego de cruzar la carretera del Engombe. La carretera del Engombe es próxima a la llegada a la prolongación 27 de febrero. La cola de vehículos está bastante extensa en dirección San Cristóbal, Santo Domingo. Continúa el tapón en las Américas, menos extenso que en el reporte anterior, pero está ahí el congestionamiento en las Américas luego de cruzar la avenida Charles de Gaulle. El puente Juan Carlos en dirección Boca Chica, Santo Domingo. Tómenlo en cuenta, el congestionamiento llega casi al Parque Nacional Los Tres Ojos. También tengo un vehículo averiado en el túnel de las Américas en dirección oeste-este, y en las Américas con Sabana Larga, otro averiado en dirección hacia el oeste. Se ve un incremento en el tránsito vehicular en las Américas. La cola de vehículos ya está llegando a la entrada al túnel de las Américas. Ya es como el tráfico habitual en dirección hacia el oeste. Me dice Martín Castillo que ya iniciaron las clases en el colegio que está luego de cruzar la avenida Abraham Lincoln, y esta es la causa. Bueno, ahí está la razón de por qué se está formando ese congestionamiento en la avenida Independencia. La avenida 25 de febrero está viable, es una muy buena ruta alterna para transitar hacia el Distrito Nacional, y el puente flotante también está bastante viable en dirección este-oeste. La subida al puente de la 17, un pequeño tapón en la Padre Castellanos con Albert Thomas, otro congestionamiento de importancia debido a un accidente de tránsito. En Santo Domingo Norte, el tapón inicia en la Mirador Norte hasta la subida al puente Pinado. En el Distrito Nacional está complicada la Ortega y Gasset, sur norte desde la Tetelo Vargas, y en dirección norte sur desde la avenida John F. Kennedy. La 27 de febrero, este oeste, tenemos congestión desde antes del decibel de la Máximo Gómez hasta la Ortega y Gasset. En sentido oeste este, complicada desde antes del decibel de la avenida Núñez de Cáceres hasta la Doctor de Fillola. Núñez de Cáceres, Winston Churchill, López de Vega, Tiradentes, inclusive la avenida Abraham Lincoln, están bastante viable desde la Kennedy hasta la 27 de febrero. Pequeño tapón en la autopista 30 de mayo con calle Héroes de Luperón en dirección oeste-este, la George Washington, congestionada entre la Máximo Gómez y la avenida Abraham Lincoln, y de igual forma está la avenida 27 de febrero con, bueno, ya lo mencioné, en el ingreso al decibel de la avenida Doctor de Fillola. Kennedy con tráfico bumper con bumper desde la Doctor de Fillo hasta la Lupe de Vega. La autopista Duarte, el tapón está entre la Monumental y los Beisbolistas, y la República de Colombia, el congestionamiento inicia en la frente a la Embajada Americana hasta la Sol Poniente con Colombia. Sol Poniente con Carlos Pérez Ricard, o mejor conocida Sol Poniente Colombia. Es todo lo que tengo.
0: Adelante, es todo lo que tengo. Mira, mi querido Urtecho, quédese ahí con nosotros porque esta remodelación de la ciudad colonial y los cambios en el tránsito como que están generando inquietudes entre algunos residentes, comerciantes, visitantes.
1: Me manda muchísimas fotos de gente parqueándose arriba de las aceras.
0: Ay, sí, en todos lados. Sí, y me encanta. Y me encanta también, no sé si ustedes han visto cuando dobla un camión por una de las esquinas que se llevan las no son estos peroles, ni estos colos.
1: Son una bola grandísima.
0: Sí, se la llevan. Pero vamos a conversar con precisamente con este anuncio que se hizo de el plan de pacificación del tránsito. Conversemos con José Miguel Paliza. Él tiene un negocio de alquiler de bicicletas en la ciudad colonial y conoce de primera mano esta realidad que se está viviendo ahí. Paliza, buenos días. ¿Cómo está la cosa, mi amigo? Gracias por tomar nuestra llamada.
3: Hola, hola, buenos días a todos. Gracias a ustedes por recibirme el día de hoy.
2: Un placer, siempre un placer, José Miguel. Para comenzar, primero, para que la gente entienda, porque creo que quedó un poco en el aire, ¿en qué consistía exactamente este plan piloto del que se habló, el plan piloto de calmado de tráfico que se anunció para la ciudad colonial y qué cambios tú que vives ahí o que tienes un negocio ahí, sabes cómo funciona todo, contempla para que transitemos dentro de esa zona? Porque yo creo que nunca estuvo claro.
3: Sí, el plan piloto de pacificación de Ciudad Colonial es un plan que surge hace casi 6 años, cuando sobre todo una serie de comerciantes nos empezamos a preocupar porque Ciudad Colonial aumenta el tránsito de vehículos luego de la primera fase de remozamiento. Ciudad Colonial era una ciudad prácticamente fantasma, hacen la primera fase de remozamiento y tiene un repunte sobre todo en la asistencia de visitantes los fines de semana y hay evidentemente esa reducción del parqueo que complica el tránsito. Entonces, sobre todo los comerciantes empezamos a organizarnos con los residentes, con las autoridades, para buscar una manera de apaciguar el tránsito y reducir ese gran volumen de vehículos que estaba entrando a Ciudad Colonial. Para nada, porque no podían estacionarse, sencillamente entraban a hacer tapón.
0: Sí.
3: Entonces, la idea es hacer un reflujo donde tú sabes que si tú entras al polígono Catedral, tú no vas a ir a ningún sitio, vas a salir otra vez por donde entraste.
2: Uh-huh. Okay.
3: Y no es okay. Una restricción, no es que se le va a impedir a nadie entrar a Ciudad Colonial, que fue creo que el problema de cómo se comunicó, que la gente dijo, sí. Entonces ahora nadie puede entrar a Ciudad Colonial.
0: Ay,
3: no, es sencillamente que digo, una reorientación del tránsito,
2: claro.
3: De forma a que la Ciudad Colonial no se use como una vía de paso, sino que el que entre por ahí sepa que es que va a un sitio específico o va a ir directamente a los parqueos que hoy en día ya tenemos en Ciudad Colonial.
0: Claro. Y remontándonos, por ejemplo, a José, a algunos lugares que a lo mejor algunos de nosotros aquí podamos haber visitado en el pasado. Yo recuerdo en la ciudad, no es colonial, pero en la ciudad antigua de la ciudad donde yo vivía en Atlanta, en la ciudad de Marietta, hay una parte que es antigua. Y recuerdo muy bien que para tú ir a visitar la ciudad antigua de Marietta, tú tienes que dejar tu auto en algún lugar y comenzar a caminar, que sería lo ideal para el tema de la ciudad colonial. Es un poco extensa, pero con parqueos, con buen flujo, con cierta orientación y cierta dirección, yo creo que se podría lograr. ¿Esta iniciativa fue de las autoridades o esta fue una iniciativa que ustedes, los residentes de ahí, comenzaron como a entretener y luego hicieron partícipe a las autoridades?
3: Efectivamente, Sergio, esa es la respuesta. Es una iniciativa que empieza desde los comerciantes, que nos organizamos con los residentes y de ahí pues nos acercamos a las autoridades correspondientes para llevarla a cabo.
2: Ok, y el plan estaba anunciado para entrar en vigencia este lunes 17. Finalmente se echó para atrás, no entendimos muy bien, o por lo menos su aplicación se echó para atrás, o sea, no se produjo ningún cambio que se había anunciado. ¿Qué ocurrió? ¿Qué pasó? ¿Por qué se canceló o por qué quedó suspendida la implementación?
3: Bueno, ahí el que tenga la respuesta, por favor que me la comunique, porque yo estoy igualito que ustedes.
0: Okay.
2: Lo que se anunció es que los mismos residentes y comerciantes de la zona se habían quejado. Entonces, escuchándote decir que los mismos residentes y comerciantes habían hablado sobre la necesidad de este calmado, me llama la atención que posterior al anuncio, entonces, echen para atrás.
3: Sí, eso es lo que nos extraña porque, como te digo, es un proyecto que empezó en la gestión de Hugo Vera en 2020.
2: Ajá. Uh-huh. Claro, o sea que hace rato ustedes lo están pidiendo.
3: Nosotros estuvimos trabajando con las 13 juntas de vecinos, con las diferentes asociaciones de comerciantes, con las diferentes instituciones que rigen todo lo que es Ciudad Colonial, le hace en tránsito, okay. Intran, turismo, ADN.
0: Sí, etcétera, se coordinaron entre todos. Usted iba a hablar, adelante.
1: Sí, una pregunta,
3: Paliza. Es una sorpresa cuando lo echan para atrás el lunes.
1: Sí, bueno, y de hecho que no lo supieron explicar, porque yo le pregunté a una funcionaria del Intran, a Alexandra Cedeño, y no lo supo explicar. Y también que fue mal planteado, porque hablaron de calmado del tránsito, y no es calmado, tiene otro nombre. Una pregunta, Paliza, ¿este problema del tránsito de vehículos que no tiene nada que buscar en la zona colonial, que buscan la zona colonial como un atajo para cruzar hacia la zona oriental, es en las tardes, correcto? ¿El mayor problema durante las semanas?
3: Sí, el mayor problema es en las tardes, sobre todo.
1: Ok, ¿y por qué entonces no sabemos cuál es la ruta que se utiliza, que es la Padre Villini, para llegar a la Juan Parra Alba, que es la que sale cerca del puente flotante? ¿Por qué entonces no hacemos un ejercicio poniendo esa vía? Esa, para que sepan cuál es la Parra Alba, es la vía que tiene una bajada enorme que cae allá al puente, sí, claro, cerca del puente flotante. ¿Por qué no ponemos esa calle en las tardes de una vía en dirección este-oeste? Es decir, hacia la zona colonial. Entonces, si lo pones así, no va a ser atractivo para los que andan buscando, entre comillas, atajo. Mira, para cruzar hacia la zona colonial.
3: Bueno, mira, ya lo que sería una ideación técnica, esa evaluación, eso se hizo. Entonces, yo no te puedo dar una respuesta ahora de por qué no se ponen en una vía u otra, porque hubo toda una evaluación para llegar a ese plan que se propuso. Entonces, el de otra propuesta, pues son muchas cosas que tenemos que evaluar.
0: Claro, claro. Hay un mito, y aprovechándote que te tenemos en la línea, José, hay un mito que incluso los camiones de bomberos y de algunos servicios de emergencia, como son tan grandes, no pueden entrar a la ciudad colonial. ¿Es así?
3: El problema del camión de emergencia y el camión de bomberos es que si tú tienes un tapón en ciudad colonial y abres una vía que es una sola vía, que no hay dos vías, si un tapón, ningún vehículo va a entrar.
1: No, pero pues
3: el tema de los giros.
1: Exacto.
3: Si en su momento, en algunas esquinas, esos radios de giro eran más reducidos de la cuenta, pero eso se ha ido corrigiendo. E incluso se hicieron pruebas. E incluso hubo un día que llevaron un camión de bomberos y lo pusieron a pasear por la zona y lo grabaron doblando en las esquinas, sobre todo en la esquina de la calle Duarte con Padre Villini, que fue donde una vez se grabó y se hizo viral ese video de que el camión no podía doblar.
0: Sí. Bueno, yo te digo algo, José. Yo, estando en la zona, he visto como algunos camiones de basura, servicio, de comercios que van a llevar algunos artículos, etcétera, se han trabado y se han llevado esos pilotillos grandísimos. Y
1: tampoco se ven, Sergio.
0: Sí, es el mismo problema que pasa con la división que pusieron la Barceló en Punta Cana, que no se ven. Tienen que tener banderita, tienen que tener algo para uno poderlo ver, pero bueno.
3: El problema es que también hay un tamaño de vehículo que ya no debe entrar a la ciudad colonial. Si es ya a partir de ciertas toneladas, ya hay unos vehículos que no deben entrar a la ciudad colonial. Y asimismo, los camiones de bomberos que entran a ciudad colonial no son los mismos camiones de bomberos de toda la vida gigantescos que tú vas a ver en Nueva York.
0: Claro.
3: Son unos camiones de bomberos mucho más compactos.
2: Sí. Y los de basura también, lo de recolección de basura también, suelen ser más pequeños. Sí. Sí.
3: Y para la recolección de basura de Ciudad Colonial viene un plan que está integrado con el proyecto del BID, con unos camiones más pequeños que incluso van a ser eléctricos. Viene también un sistema de transporte público eléctrico de la mano del proyecto del BID. Entonces, todas esas cositas están planteadas y se van a ir aplicando poco a poco.
2: Dos cosas, Paliza. Primero, se sigue inundando la zona, se inunda la zona y la gente, yo creo que cuando se habla de calmado, de que van a hacer algunos ajustes en el tránsito en la ciudad colonial, lo que se cuestionan es si hay o no hay parqueo, qué van a hacer si quieren ir a ciudad colonial, dónde se pueden parquear, cuál es la realidad, porque sigo entendiendo que falta comunicar de manera correcta, incluso el tema dónde están los parqueos, cuáles son los accesos a ciudad colonial desde fuera. Háblame de esas dos cosas. ¿Se inunda la zona? ¿Hay parqueo o no hay parqueo?
3: Hay parqueo, faltan más parqueo. Y okay, hay un problema. Nosotros asumimos que el parqueo en la calle es un derecho. El parqueo en la calle es un privilegio.
0: Siempre y cuando no interrumpa la vía para el resto.
3: Tener un vehículo no es un derecho, es un privilegio.
2: Igual que doblar a la derecha en rojo.
3: hacen falta parqueos. Tenemos ya 4 parqueos. Bueno, 3 parqueos. Tenemos el parqueo Plaza Colonial, tenemos el parqueo de las Atarazanas, tenemos el parqueo de Banreserva. Y se está construyendo el parqueo de las 12 Reyes. Hacen falta más parqueos, parqueos perimetrales. Eso no hay duda, eso no se puede discutir. Claro. Se inunda la ciudad colonial. Yo no la he visto inundada. Eso sí, en los últimos eventos atmosféricos que hemos tenido el año pasado y el año antepasado de noviembre.
2: Bueno, pero ahí se inundó toda la ciudad entera. Claro, lógico.
3: Ok, la calle El Conde, entre la Palo Hincado y la España, vamos a decir que no se inundó, se volvió una cañada.
0: El diante.
3: Porque por la Palo Hincado, desde los bomberos, bajaba un río. Y ese río de agua que bajaba por la Palo Hincado, al frente del Parque Independencia, que le estoy hablando de prácticamente 1 metro de agua bajando con correntía, esa agua se metió por la calle El Conde. Pero ya cuando tú cruzabas la calle Espaillat, no había más agua.
0: Muy bien.
3: Entonces, se inunda la calle se inunda la zona colonial. Yo no le he visto inundada.
0: Ok, José Miguel Paliza, antes de finalizar, primero felicitarte por tus habilidades de montado de bicicleta. Es impresionante verte.
2: Me encanta, sin manos.
0: Verte manejar, verte, ¿cómo se llama? Dirigir la bicicleta sin manos, operar el celular, hablar, pensar, enseñar. Yo creo que tú has dado con la mejor forma de publicitar y mercadear la zona colonial.
2: Hay que ser inteligente porque. Él lo habla con un sarcasmo que tú tienes que entender lo que
0: claro,
2: le está diciendo.
0: Claro.
1: Yo me caigo en el próximo equipo.
0: Pero mira, José, me encanta ese contenido porque se ve el cielo hermoso de la ciudad colonial, se ve lo hermosa que es la ciudad colonial primada de América. A lo mejor puede salir algún tipo de contenido educativo con relación
1: también,
0: a eso.
1: Paliza me ha compartido muchos videos del malecón, la gente andando motores sobre las aceras.
0: También. Sí. José, muchísimas gracias por tu tiempo.
3: No, muchísimas gracias a ustedes y los espero por allá.
0: Muy bien.
2: Seguro, un abrazo.
0: Así estará José Ortecho, un abrazo, we love you.
1: Igual, mi hermanito, hasta el lunes.
0: Mira la canción que te voy a regalar de fin de semana, porque tú eres un hombre así, chévere. Entonces, cántala, mi querido Ortecho. Dale.

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4: Muy buenos días, mi gente. Llegó el viernes y por aquí estamos ya para darles a todos ustedes las noticias deportivas. ¿Qué es lo que está pasando? Bueno, yo el día de hoy te lo vengo a decir, así que acomódense y no se me despeguen. Vámonos para las grandes ligas con un dominicano llegando a una cifra muy bonita, y este es Willy Adames, que conectó el jonrón número 200 de su carrera. El batazo fue de dos carreras, sirvió para acercar a San Francisco, aunque finalmente Cleveland terminó ganando 5-2. Pero más allá de la derrota, llegar a 200 cuadrangulares en grandes ligas no es cualquier cosa, y Willy Adames se convierte en otro dominicano que entra en ese grupo. Pasamos a otro número redondo, pero ahora desde el montículo, porque Jacob DeGrom alcanzó los 2,000 ponches de por vida. Y lo impresionante no es solamente la cifra, sino la rapidez. Lo consiguió en apenas 272 partidos, el segundo más rápido en la historia, solamente detrás de Randy Johnson. Las lesiones, es verdad que le han quitado muchísimo tiempo a DeGrom, pero cuando ese hombre está saludable, sigue siendo uno de los brazos más difíciles que hay que enfrentar. Nos fuimos ahora para el Bronx, porque Luis García Jr. está teniendo sencillamente la mejor temporada ofensiva de su carrera. El dominicano dio un jonrón, su número 25, nuevo récord personal, y terminó con 3 hits en la victoria 6-1 de los Yankees sobre Baltimore. Nueva York completó la barrida y ya suma 4 victorias consecutivas. García llegó a los Yankees a principios de agosto, recordemos, y no ha bajado el ritmo. 25 jonrones, 80 impulsadas y un OPS de .837. El cambio de equipo parece que no le pesó absolutamente nada. Llegó un conjunto peleando por octubre y sigue dando palos. Y precisamente en esa misma victoria también hubo historia para Gerrit Cole. El derecho lanzó 6 entradas de una sola carrera, ponchó a 8 y llegó a 1,015 ponches con el uniforme de los Yankees, superando a Roger Clemens en la lista histórica de la franquicia. Además, Cole tiene efectividad de apenas 1.47 en sus últimos 5 aperturas, y eso es exactamente lo que Nueva York necesita ahora mismo. Su as entrando en ritmo cuando empieza la parte de la temporada donde cada juego pesa muchísimo más. Ahora sí, salimos de las grandes ligas y nos vamos para el tabloncillo, porque James Harden seguirá siendo pieza importantísima de los Cleveland Cavaliers. Harden acordó regresar con un contrato de 3 años y $97 millones después de rechazar su opción de $42.3 millones para esta temporada. Y ojo, porque desde que llegó a Cleveland en febrero, respondió bastante bien. Promedió 20 puntos, 7 asistencias y ayudó a los Cavaliers a llegar a sus primeras finales de conferencia desde 2018. Cleveland además sigue moviéndose fuerte, porque también incorporó a Peyton Watson, y Harden incluso habría tenido participación en su reclutamiento. Así que los Caps parecen tenerlo todo claro. Después de llegar tan lejos la temporada pasada, no quieren desmontar el proyecto y mantienen a Harden y siguen agregando piezas para volver a competir seriamente por el este. Y cerramos en el fútbol internacional porque Gianni Infantino estará el día de hoy en República Dominicana en medio de una fuerte crisis dentro de la FIFA. El presidente del organismo se reunirá con miembros de la Unión Caribeña de Fútbol, una región donde todavía se conserva bastante respaldo, y la visita llega justo cuando aumentan las críticas y los pedidos para que abandone el cargo. Así que atención con esa parada en nuestro país, porque más que protocolar, llega en un momento donde cada apoyo comienza a pesar muchísimo. Con eso cerramos el repaso de hoy. Tengan feliz fin de semana y recuerden que el deporte es emoción, y un día sin emoción es un día perdido.
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0: Bom dia, 7:42 de la mañana. Gracias por la sintonía. Son las 7:42. Faltan 17 minutos para las 8. Así si es fácil con ese chivo que yo tengo ahí.
1: Claro.
0: Claro. Mira, con ese reloj que yo tengo ahí. Sí. Es un chivo grandísimo.
1: Sí.
0: Claro, míralo ahí. Ese fue un sistema. Eso fue Don Teo que lo puso ahí.
1: Ajá.
0: Sí. Eso es para radio incluso.
1: Sí.
0: Sí,
2: de porque toda la vida.
0: Sí, porque tiene uno. Tienes unas indicaciones, unas cosas que es para radio. Es para radio. Bueno, pues faltan 16 minutos 46 segundos para las 8 de la mañana. Estas son las informaciones según el más reciente boletín epidemiológico del Ministerio de Salud Pública. La República Dominicana acumula 245 casos confirmados de dengue hasta la semana epidemiológica 31 del 2026, una cifra superior a los 182 casos registrados en igual periodo del año pasado.
2: El director general de aduanas, Nelson Arroyo, afirmó que se están tomando medidas para que las patanas que transitan entre la frontera de la República Dominicana y Haití salgan a su destino antes del mediodía y que las autoridades aduaneras verifiquen que crucen efectivamente la frontera. Y un llamado, además, a las autoridades, al ayuntamiento, al Intrant, a DGCED. ¿Será de verdad que a nadie le molesta que simplemente los camioneros decidan no cumplir con la ley y con la reglamentación de que no pueden haber vehículos pesados en el malecón? No, porque la
0: Karina.
2: Verdad es que venía hablando sobre eso cuando venía de Terrenas para acá y decía, porque veía los camiones, cómo manejaban y lo que hacían y la situación de los vehículos pesados. Y la verdad es que parecería que las leyes en nuestro país son meras sugerencias, porque al final
0: duran,
2: no hay consecuencias.
0: Y que duran tiempo, son por periodos. Ah, 3 meses ahora, usted no puede hacer tal cosa. Después de los 3 meses no hay problema.
2: Nadie se olvida. Digo, nadie hace nada, todo el mundo se olvida. Entonces, ya tuvimos una situación compleja en el malecón con un vehículo pesado. ¿Será que las autoridades no van a hacer nada? De verdad.
0: Ah, Dios mío. Ante las altas temperaturas que se registran en esta época del año, el ministro de Salud, Víctor Atala, recomendó a la población reforzar las medidas de prevención para evitar deshidratación, agotamiento y otras complicaciones asociadas a la exposición prolongada al calor.
2: Mira, por ejemplo, Francisco dice, ¿sabían que es fácil controlar las patanas en el malecón poniendo barreras a ciertas alturas para que no puedan circular? Eso es una buena idea.
0: Mira, buena idea.
2: Te pone una barrera y no puede circular. Sí. Bueno, pero que se lo lleve, mientras tanto, por lo menos tiene alguna consecuencia.
0: Pero entonces que la pongamos de cierta forma, o sea, por ejemplo, que la barra sea una viga de puente para que cuando usted dé ahí se le lleve todo, entonces arriba le ponemos unos tanques de aceite que le caiga arriba. Arriba la patana y se llena y se prende en fuego. Entonces, así.
1: No, se prende en fuego.
0: Bueno,
1: no,
0: pero son.
1: Porque hay más gente.
0: Entonces,
1: ahí.
0: No pase.
1: Sí.
2: Entonces, no, es que no debería pasar y las autoridades no les importa.
0: Es
2: estamos
0: como,
2: en campaña. Es, señor,
0: como, es como yo he dicho durante muchos años en esta emisora: pongan en las esquinas agentes de la DGCED que estén en entrenamiento, ¿verdad? Agentes de la DGCED, Intran, etcétera, que estén en entrenamiento. Usted le entrega una pistola de esa de paintball, ¿verdad? Con las bolitas y póngalo a practicar. En vez de usted estar en un campamento militar, usted entrenando. Para, usted lo pone ahí, cuando se pasa un motorista, ta, y lo llena de bolita y después lo tranca.
1: De pintura, claro. El de adelante lo coge, el que está más para adelante sabe que el que está pintado
0: y,
1: se fue.
0: Y la primera bolita que sea, que la pongan congelada. La primera bolita.
1: Oh, my God.
0: Las otras. Sí, las otras.
2: En otra noticia, a días del inicio del año escolar 2026-2027, previsto para este lunes 24 de agosto, el sistema educativo dominicano llega al regreso a las aulas con dos versiones sobre su nivel de preparación. Mientras la Asociación Dominicana de Profesores, o sea, la ADP, sigue advirtiendo sobre problemas de infraestructura, falta de cupos y de personal, el Ministerio de Educación asegura que trabaja para que ningún estudiante quede fuera de las aulas y reportan la incorporación de más de 1.200 nuevas aulas.
0: Atención, país, en mi gobierno estará la flamante ministra Karina Larrauri.
2: No.
0: Estará a cargo del Ministerio de Educación de esta República Dominicana. No, y en no.

0: violentar el derecho fundamental del niño a la educación.
1: Te veo conversando mucho con Ryan Larrauri, el innombrable.
2: El innombrable después te veo, de nombrarlo. Sí,
1: te veo mucho donde Ryan, ¿qué tú crees de esto? ¿Crees que tú...? Tirando números. En ese mismo orden, la corriente magisterial Juan Pablo Duarte cuestionó las condiciones en las que se desarrolla la jornada escolar extendida en las escuelas públicas del país y advirtió que lejos de convertir los centros educativos en espacios atractivos para los estudiantes, el modelo se ha implementado en muchos casos sin las aulas, sin agua, sin baños y sin espacios necesarios.
0: Mira, por ejemplo, Natacha dice que en Cuba hay buenos profesores que podemos traer, y es verdad, podemos traer maestros de Cuba.
1: Y en 20 años están los estudiantes de República Dominicana. Oye, chico.
0: Hablando un cubano.
1: Oye, mi hermanito.
2: No, en 20 años, la semana, tú sabes que al dominicano se le pega.
0: Inmediatamente. Inmediatamente. Pero es una buena idea. Lo que sí es que, y reitero, el derecho a la educación de los niños, nadie, absolutamente nadie puede violentarlo.
1: Ya saben.
0: En otra información, un joven de 18 años murió lamentablemente en el día de ayer luego de recibir varios disparos por parte de los agentes del DICRIM. Esto fue en el sector Mendoza, en el municipio de Santo Domingo Este. Según lo que informa el vocero de la policía, nuestro amigo Diego Pesqueira, el hecho ocurrió durante un intercambio de disparos entre el joven y los agentes.
1: El Consejo de Vocales del Distrito Municipal Turístico Verón Punta Cana ha solicitado al nuevo director del Intran, Juan Manuel Méndez, intervenir de manera urgente ante el congestionamiento vehicular que afecta a esta demarcación, especialmente durante las horas de mayor circulación.
0: Dice Francisco, chiste argentino. ¿Cómo sabes que un argentino está mintiendo?
1: No sé, dime.
0: Cuando dice, te lo digo sin presumir. Francisco, ella lo entendió ahora. En otra información, a Claudia Pérez, conocida como La Tora, le fue impuesta una garantía económica de 500,000 pesos en efectivo, además de impedimento de salida del país sin autorización judicial y la obligación de presentarse mensualmente ante el Ministerio Público. Esto como medida de coerción por la acusación de difamación que le hace la periodista Iluminada Muñoz.
1: ¿Pero esa es la mamá o la hija?
0: Es la madre en este caso.
1: Ah, es la madre, o sea que sí es la Tora.
0: Yo pensé que es con Farid.
1: Pensé que era la becerra. El comunicador Aquiles Jiménez pidió disculpas de manera pública a la periodista Alicia Ortega y a su esposo Fernando Hasbún, quienes le demandaron por difamación e injuria tras una serie de publicaciones que realizó en redes sociales. Caramba, Aquiles, reincidente.
0: Está muy bien.
1: ¿Esta es la vez número qué? ¿8? ¿10? ¿Qué te demandan? No, bájale 2.
0: Es complicado. Cualquiera ahora agarra un micrófono y una red social y dice lo que quiera, lo que le salga en el momento.
1: Bueno.
0: Y hay controles y debe haberlos. Claro. En otra noticia, en lo que va de este año, 2026, la Dirección General de Migración ha deportado a 250,429 extranjeros indocumentados a través de los centros de procesamiento y puntos de control fronterizo. Esto lo informaron en el día de ayer.
1: En los primeros 7 meses del 2026, las exportaciones de mercancías alcanzaron 9.277 millones de dólares, 1.029 millones más que lo reportado entre enero y julio del 2025, para un incremento interanual de 12.5%, que estuvo incidido principalmente por las mayores ventas de oro en bruto y de tabaco.
0: En los últimos años, el pago de intereses de la deuda pública, ha sido la partida del gasto público que más ha aumentado. Este pasó en el 2016 de 97.740 millones de pesos, que equivale al 2.8% del PIB, a 310.597 millones y 3.9% del PIB. Miren, en el 2025.
1: Con eso yo diría que busquen, por ejemplo, Isla Cabrito, pedazo de República Dominicana inhóspito, y vayan vendiendo eso a Alemania, fulano, para ir pagando eso. Eso no se va a pagar. El gobierno reconoció que la mayoría de los parques nacionales que son propiedad del Estado carecen de titularidad oficial, lo que representa una prioridad para la actual administración.
0: Quedar pausado en la legislatura anterior por quejas y críticas de los sectores vinculados al tema, el Senado ha desempolvado el proyecto de ley de los juegos de azar. A mí me sorprendió, yo venía en carretera y vi 10 casitas en un lugar, o sea, un pequeño lugar. y una banca, o sea, 10 casas y una banca. Yo creo que cada 10 casas en República Dominicana nosotros tenemos una banca. Sí.
1: Mira, a ver.
0: Pero bueno, se desempolvó este proyecto de ley de los juegos de azar. Es una iniciativa original del Poder Ejecutivo con la que se busca frenar la proliferación

0: de estas bancas en el país.
1: Más de 6 de cada 10 dominicanos no se sienten identificados con, más de 6 de cada 10, ¿eh? O sea, es la mayoría, con los partidos políticos, o sea, no se sienten identificados con los partidos políticos. Esto es un hallazgo de la última encuesta de ACD Media que apunta hacia un creciente desarraigo partidario y revela un fenómeno más complejo que el desgaste circunstancial de las organizaciones tradicionales.
0: La ministra de Interior y Policía, Farideh Raful, anunció que Cienfuegos, que está en el Distrito Municipal de Santiago Oeste, será intervenido en materia de seguridad ciudadana. Esto es parte de una estrategia que busca atender las principales problemáticas que afectan a esta demarcación.
1: Moradores del residencial Flor de Loto del municipio de Pedro Brán, provincia de Santo Domingo, expresaron profunda preocupación por el cierre de la calle principal del acceso al sector por el alcalde Ramón Pascual Gómez. La denuncia inicia o indica que la medida genera un grave problema de movilidad vial y pone en riesgo la integridad física de los transeúntes en el residencial Flor del Loto.
0: El ministro Luis Miguel de Camps reveló que el Ministerio de Educación no renovará para el próximo año escolar el contrato del seguro estudiantil que mantenía con el Banco de Reservas por un monto superior a los 562 millones de pesos, el cual directores de centros educativos, profesores, padres y estudiantes antes desconocían la existencia
1: premio
0: de esa cobertura.
1: Mayor, el proyecto de ley para regular los juegos de azar en República Dominicana.
0: Ah. Sí, lo habíamos dicho.
1: En internacionales, un fuerte sismo de magnitud 7.2 sacudió en el día de ayer varias regiones del sur de Perú y causó lesiones leves a 3 personas según un balance preliminar de las autoridades. Tuvo una profundidad de 99 kilómetros, de acuerdo con el Servicio Geológico de Estados Unidos.
0: Me encantaría ver a nuestro país que tratando de prevenir y preparándose para cualquier incidencia de ese tipo. De verdad, te lo digo.
1: Yo también digo que
0: suceda aquí, no, todo lo contrario. Ojalá que no. Yo creo que nosotros somos una tierra bendita.
1: Se viró Karina, digo yo.
0: Pero la verdad es que hace falta que nos preparemos, que revisemos las edificaciones, incluso de manera personal y privada también hacerlo. Estamos viendo estos acontecimientos y aunque sí somos una isla bendita, tenemos que estar preparados. En otra noticia, el Canal de Panamá anunció que va a restringir a 32 de un promedio de 36 el tránsito de buques diarios. Es una medida que se suma a la reducción del calado ya vigente. La idea es afrontar la sequía derivada de un fenómeno o del fenómeno El Niño fuerte, muy fuerte este año, que puede prolongarse incluso hasta el año 2027.
1: El secretario del Tesoro de Estados Unidos afirmó que el país no necesita generar tantos empleos debido a la estrategia de deportaciones masivas del gobierno de Donald Trump, que está haciendo que Estados Unidos ocupen los puestos vacantes que han dejado los expulsados. Declaraciones que fueron criticadas por expertos.
0: México localizó una embarcación con 19 migrantes cubanos, entre ellos 7 menores de edad, de la que no se tenía información desde la semana pasada.
1: Al menos 58 fosas clandestinas vinculadas con feminicidios fueron documentadas en México entre el 2020 y 2024, 6 de cada 10 localidades e inmuebles privados, según reveló un informe presentado este jueves. O sea, esos eran lugares donde tiraba a la mujer.
0: Sí, tristemente, sí. Lamentablemente, sí. Autoridades mexicanas decomisaron 120 kilos de pastillas de fentanilo. Eso equivale a más de 4 millones de dosis. Se descubrió en un cateo en Mexicali, Baja California, en un inmueble vinculado con el grupo delictivo Los Rusos.
1: Al menos 16 personas murieron en bombardeos nocturnos rusos contra la capital de Ucrania y la región circundante. Eso informó ayer las autoridades, mientras que el presidente ucraniano pidió una respuesta global ante esta escalada de Moscú.
0: Las autoridades francesas han detectado una treintena de referencias de preservativos que no cumplen con las reglas, de los que se han vendido en línea más de 40.000 unidades, así como otros 260.000 de 2 referencias que se distribuyeron tanto en farmacias como en tiendas y que presentan el riesgo de romperse al utilizarlos.
1: El presidente de Argentina, Javier Milei, culpó a las feministas y a la legalización del aborto de la baja natalidad en su país al afirmar que esto tiene consecuencias consecuencias económicas y para el sistema de pensiones también. Estamos pagando muy caro la locura de los pañuelitos verdes, símbolo feminista, y la lucha por el aborto legal. Argentina no llega a la tasa de crecimiento de población y natalidad que permite la reposición. Eso dijo el mandatario durante su discurso en el Council of the Americas, celebrado en Buenos Aires, Che.
0: Mira, la verdad es que es una situación compleja. La sociedad argentina se está envejeciendo. Y la verdad es que yo no creo que sea solo un tema de Argentina. En general, la juventud está teniendo sus hijos cada vez más tarde.
1: Pero está bien.
0: Incluso, muchos de ellos están eligiendo no tenerlos.
1: Pero ¿y cuál es el problema? Somos 8 billones de gente, Karina.
0: No, sí, pero lo que pasa es que cuando la concentración sucede en un país y tu ciudadanía empieza a envejecer, tú necesitas un grupo de personas que trabajen en ese país hacia adelante.
1: Entonces, la respuesta es París.
0: ¿Quiénes lo van a hacer?
1: Ok, la respuesta es París, entonces. Vamos a París.
2: Okay. Mira, por ejemplo, en España, con el asunto de la ley de memoria democrática, precisamente por eso, para que vaya gente a trabajar.
0: Claro, porque está envejeciendo la población muy rápido y no están naciendo nuevos niños.
1: Todo se adapta en la vida, olvídense de eso. Somos demasiado, no estamos comiendo este planeta.
0: Somos la sociedad que envejezcamos y entonces nos quedamos sin la base productiva.
1: Vamos a quedar sin gente, por Dios. Tú no ves que estamos naciendo 300 y pico por segundo.
0: Lee sobre lo que está sucediendo en Argentina para que entiendas.
1: Vamos a buscar cómo adaptarnos, Karina, che, locura.
0: Claro, y China también, que había prohibido que no se tuviera más de un hijo, ahora le está rogando a sus ciudadanos que tengan
1: hijos. Demasiado, no estamos comiendo el planeta, por Dios.
0: Rescatan, en otra noticia, a pescadores luego de 5 días aferrados a una hielera. Pasaron 5 días a la deriva en mar abierto, aferrados a esta hielera hasta que la Armada Mexicana los rescató. Es la historia de Daniel Guerrero Martínez y José Luis Portelas, de 53 años, residentes en la costa suroccidental de México. Y dijeron: pensé que nunca iba a volver a ver a mi familia. Eso dijo Martínez en una breve declaración luego de ser rescatado.
1: Yo quiero la marca de la hielera, por favor. Adelante, Karina.
2: Estado del tiempo, para el día de hoy se esperan condiciones de poca nubosidad en la mayoría de las provincias del país, producto de la limitada humedad y concentraciones moderadas de polvo sahariano transportados por el sistema anticiclónico, que mantendrá reducidas las precipitaciones. Por lo tanto, se observará un cielo calimoso, que significa que se va a ver grisáceo y de aspecto opaco, y solo se pronostican chubascos y posibles tronadas al final de la tarde en zonas de Monte Plata, el norte de San Juan y Azua, como resultado de los efectos locales y la incidencia de la vaguada. En este momento, Santo Domingo está mayormente soleado. Se pronostican condiciones soleadas todo el día, con ráfagas de viento de hasta 19 kilómetros por hora. El termómetro marcando 27 grados centígrados y la sensación térmica es de 29 grados Celsius.
1: Muy bien, muy bien. Hoy es viernes. Una musiquita y regresamos de inmediato. Son las 8:01 de la mañana. Faltan 58 minutos 46 segundos para las 9.

presentamos las efemérides del día. Hoy es 21 de agosto, es el día número 233, le faltan 132 días para terminar el año. Hoy es Día Mundial del Síndrome DYRK1A. Un día como hoy, en 1878, en Saratoga, Nueva York, se funda la Asociación Americana de Bares. En 1959, bajo el gobierno del presidente Dwight Eisenhower, Hawái se convierte en el estado número 50 de la Unión Norteamericana. Un día como hoy, en 1960, la OEA, reunida en San José, Costa Rica, sanciona al régimen de Rafael Leónidas Trujillo luego de comprobarse que el dictador dominicano intentó asesinar al presidente venezolano Rómulo Betancourt. Vamos a felicitar a nuestro segundo grupo de cumpleañeros locales del día de hoy: Caterina Rodríguez Duluc, Laura Victoria Soto Fernández, Margarita C. de Moya, María Paula Acosta, Isabel de Alfonseca, Alfredo García Batista, Pamela Celeste Victoria Gatón, Andrés Andino y Fernando Antonio Ballista Díaz. Para todos ellos, muchísimas felicidades. Hasta aquí las efemérides del día.

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2: 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Algunas plantas duermen por la noche. 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Este comportamiento está controlado por relojes internos similares a los ritmos circadianos de los seres humanos. 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
2: Ocho nueve de la mañana, buenos días, gracias por la sintonía. Recibimos con nosotros a Sebastián Rodríguez Capretini para que nos ayude un poco a entender cómo anda el mundo económico. Él es economista, es gerente senior, además de uno de los bancos más grandes en Canadá y está con nosotros. Buen día, Sebas, ¿cómo estás?
3: Así es, muy buenos días, saludando a nuestro amigo...
2: ¡Qué rico, Dios mío!
3: Viernes por fin, señores. Gracias a Dios. Y yo muy contento de estar aquí con ustedes. Les habla Sebastián Rodríguez Capretini desde Toronto, Canadá, con las últimas noticias del mundo financiero. Ayer los mercados cerraron en terreno negativo luego de que un alza inicial en los bonos del Tesoro estadounidense, provocada por una intervención sorpresa del gobierno, no logró sostenerse. El sentimiento se vio afectado también por el alza en los precios del petróleo. Tras las declaraciones del presidente Trump, quien advirtió que aplicaría lo que él llamó, y cito, guerra económica y aislamiento sin precedentes contra Irán. Por otro lado, los futuros indican que el mercado abrirá hoy a la alza con el Dow Jones 0.35% arriba. Dicho esto, arrancamos con los mercados bursátiles. El promedio del Dow Jones cerró en el día de ayer en 52.759 puntos, bajando 704 puntos, equivalente a una caída de 1.32%. El S&P 500 cerró 0.9% abajo y el Nasdaq, el índice enfocado principalmente en empresas tecnológicas, cerró 1% abajo. Los bonos del Tesoro estadounidense, el de 10 años a tasa efectiva de rendimiento, está en 4.71% y el de 30 años en 5.25%. La cotización del dólar: el euro cotiza en $1.17, el yen en 158 yenes con 74 centavos por un dólar y la libra esterlina en $1.37. El Bitcoin cotiza esta mañana en $77,716, subiendo casi $6,000 frente a ayer. Hace un tiempo que no veíamos esa variación. Impulsado principalmente por un llamado del presidente Trump al Congreso para aprobar el Clarity Act, que es un proyecto de ley que establecería un marco regulatorio amplio para las criptomonedas en Estados Unidos. En la República Dominicana, según Banco Central, el euro se compra a 67 pesos con 4 centavos y se vende a 69 pesos con 6 centavos. El dólar se compra a 58 pesos con 32 centavos y se vende a 58 pesos con 75 centavos. Pasamos ahora a las materias primas. El barril de petróleo Brent se cotiza en $94, el crudo WTI en $87.18, el oro la onza Troy en $4,646, la plata en $69.68, el gas natural en $2.80, subiendo 2.38%, la fanega de maíz a $5.03, la de soya en $12.32, trigo $6.97, el arroz con cáscara del quintal en $14.13, el cacao la tonelada en $5,981, la libra de café en $3.25 y la libra de azúcar en $17.44. En cuanto a indicadores macroeconómicos en Estados Unidos, tenemos hoy los índices de gestores de compra, conocidos como PMI por sus siglas en inglés, preliminares del mes de agosto, tanto para el sector manufacturero como para el de servicios. Recordemos que estos índices miden la actividad económica a través de encuestas y son un buen termómetro de hacia dónde va la economía. En cuanto a reportes trimestrales, no veo publicaciones de interés para hoy. Ahora sí, abróchense los cinturones, señores, porque pasamos a la las noticias económicas para este viernes 21 de agosto del 2026 y despegamos para Estados Unidos, donde Walmart publicó ayer sus resultados del segundo trimestre y la noticia no fue bien recibida por el mercado, con la acción cayendo 9%, siendo la peor caída del día en el Dow Jones. Las ventas comparables, es decir, el crecimiento en tiendas y canales que llevan al menos 12 meses operando, subieron apenas 2.6%, el menor aumento trimestral desde el 2020 y por debajo del 3.8% que esperaba el mercado. Parte de esa debilidad se atribuye a nuevas regulaciones que redujeron los precios de medicamentos en farmacias, afectando los ingresos de ese segmento. El crecimiento está migrando hacia el comercio electrónico, que subió 24%, mientras las ventas en tiendas físicas cayeron. Walmart elevó su proyección de crecimiento de ventas netas para el año a entre 4 y 5% desde el rango anterior de 3.5 y 4.5%. Seguimos en Estados Unidos con una noticia que conecta directamente con el bono del Tesoro a 30 años, que hoy cotiza, como mencioné, en 5.25%, muy por encima de los 3.75% que registraba hace 5 años, y es que el secretario del Tesoro, Scott Bessent, anunció esta semana que el Tesoro duplicará el monto de bonos que puede recomprar en el mercado en lo que se conoce como una operación de bond buyback. Para entender el contexto, señores, cuando los rendimientos de los bonos suben, el gobierno paga más intereses sobre la deuda que emite. Además, esos rendimientos de los bonos impactan directamente las tasas hipotecarias y el costo del crédito para las familias. La lógica de la recompra de bonos es la siguiente: al recomprar sus propios bonos, el gobierno aumenta la demanda, lo que sube el precio, y cuando el precio del bono sube, el rendimiento baja. Imagínelo así: si usted compra un bono por 100 pesos y le paga 5 pesos al año, su rendimiento es 5%. Pero si ese bono ahora cuesta 200 pesos y sigue pagando los mismos 5 pesos, su rendimiento ya no es 5%, es menor, es 2.5%. Pagó más por recibir lo mismo. El anuncio del miércoles por parte del secretario del Tesoro tuvo un efecto positivo en los mercados de bonos, pero ayer los rendimientos volvieron a subir, ilustrando que no todo está bajo el control del Tesoro. La inflación persistente, la guerra con Irán y la incertidumbre sobre si la Reserva Federal subirá tasas en septiembre siguen presionando los rendimientos al alza. Nos vamos a China, donde Alibaba, el gigante del comercio electrónico chino, comparable en muchos sentidos a lo que es Amazon en Estados Unidos, reportó resultados mixtos para su primer trimestre fiscal. Los ingresos crecieron 8.6% interanual hasta 268.950 millones de yuanes, superando las estimaciones. Pero las ganancias netas cayeron un 76% por debajo de lo esperado, afectadas por menor ingreso operativo y menores ganancias por disposición de inversiones. El gasto de capital subió 75% interanual en el trimestre. Y regresamos a la República Dominicana a expandir una noticia que se mencionó en los titulares. Las exportaciones de mercancías crecieron un 12.5% interanual entre enero y julio, alcanzando 9.277 millones de dólares. Y el principal responsable es el oro bruto. Y señores, si ese oro fuera inteligente, imagínese cuántos dólares más generaría.
4: Yo iba a hacer un chiste también, pero está bien, te la ganaste ahí, Capratini. Está bien.
3: Pero bueno, señores, dejando el chiste a un lado, esto es una buena noticia para el sector minero del país. Las exportaciones de oro generaron 1.835 millones de dólares en el periodo, un aumento de 57.2% interanual, y sin el oro el crecimiento total hubiera sido de apenas 5.1%. El tabaco también tuvo un desempeño destacado, con un alza de 189.2% hasta 161 millones de dólares, y los dispositivos médicos superaron 1.435 millones de dólares, representando el 15.5% del total exportado. Por régimen, las zonas francas representaron el 56.6% del total, con 5.253 millones de dólares, mientras que el régimen nacional creció 27.9% hasta 3.839 millones de dólares. Y esto es todo por hoy, señores. 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Si quiere más información, escríbame por Instagram en @rodriguez_capretini con doble T, que yo de una vez le respondo. 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Disfruten el fin de semana y hasta la próxima.
2: Adiós. Hasta la próxima, querido Sebastián. Disfruta tú también de tu fin de semana. Recuerden que pueden conseguir a Sebas a través de las redes sociales, por ahí, para cualquier información. Son las 8:18 de la mañana. Buen día.

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0: 8:24 de la mañana, tempranito con esta sobremesa. Es viernes, tenemos que hacer planes. Gaby tiene muchas opciones y cerramos una semana particularmente interesante hablando de espárragos. Hola, Gaby.
1: Buongiorno. Buongiorno. Así es. Espero que algunas de las recetas que hemos compartido pues les llamen la atención y lo prueben, se integren, porque de verdad que es delicioso. Los espárragos son deliciosos. Inténtenlo.
0: Hay que darle un chance. En mi caso tengo que darle un chance. Ya he comido hasta cebolla cruda por Gaby, o sea que podemos lograrlo.
1: Bueno, pues la receta que publicamos ayer va a ser bastante friendly para ti. Ponte en eso, pónganse en eso y denle ese chance. Y hoy, bueno, hoy sí que te pudiera decir que vamos a hacer una receta que no son... a ver, ¿cómo te la pongo? No es una receta para beginners de los espárragos. Okay. Porque es un poco... sí, diferente. Y okay, es una sopa fría de espárragos blancos.
0: Que es muy buena. Sopa fría de espárragos blancos. Suena interesante.
1: Que es muy buena, sí. Lo que vamos a hacer es que vamos a utilizar espárragos blancos en lata, en frasco, y vamos a licuarlo con otros ingredientes que les voy a dar a continuación. Se sirve en chotcitos o se sirve como un plato principal, pero es muy rápido y fácil de hacer. Vamos a necesitar un frasco de espárragos blancos. También puedo utilizar unos que son solamente las puntas, que son aún más deliciosas. Y no boten el agua con el que vienen. El agua en el que vienen es un agua tipo salmuera, suavecita, pero que va a ayudar a la parte de esta preparación. También vamos a necesitar 2 huevos hervidos, o sea, hervidos duritos, medio diente de ajo. Vamos a utilizar 3 cucharadas de aceite de oliva, 1 cucharadita de un vinagre que puede ser de Jerez, un vinagre que nos dé un sabor, algún estragón que le va súper bien. Vamos a necesitar también sal y pimienta al gusto y un chorrito adicional de aceite de oliva para decoración y puerro picado también para el final. Es muy sencillo. Lo que vamos a hacer es que en un vaso de una licuadora vamos a agregar los espárragos con todo el agua que trae. Vamos a incluir los huevos hervidos. Vamos a agregar el chorrito de vinagre, la sal y la pimienta y vamos a comenzar a licuar. Bueno, y el ajo también. Vamos a comenzar a licuar. Y en movimiento vamos a ir incorporando en forma de hilo las 3 cucharadas de aceite de oliva para crear una emulsión. Y luego, voilà, ya está. Tenemos ahí nuestra sopa fría ya de espárragos blancos.
0: Pero fácil.
1: Cari, y es muy buena.
0: Pero no es para beginners, me dijiste.
1: No es para beginners por una razón, no es por el sabor. De verdad se los digo. Y van a ver el video y todo porque se los voy a subir en el día de hoy. Es la combinación del huevo hervido con el espárrago cuando tú lo licúas.
0: Ok.
1: Tiene un olor particular.
0: Ok, eso es bueno saberlo.
1: Es lo único, pero después en sabor es de realmente delicioso. Y además, puedo llegar a decir que es una sopa bastante elegante al momento de tú servirla y compartirla. Les recomiendo que lo hagan tipo shots, la sirvan fría y entonces por arriba le pueden poner un toquecito de aceite de oliva, de puerro y unas nuecesitas picadas.
2: Ah, precisamente te iba a preguntar eso, Gaby, que al ser blanca, sí, como que, y not for beginners, con algo por arriba como que se veía, porque blanca, sí,
1: Lotita, como rara. Lotita, como que, bueno. No, de verdad que sí, vale la pena, y vuelvo e insisto, no es una sopa para beginners, es una sopa para quienes nos encantan los espárragos. Uno los sirve tipo shots, así como bien fresco, todavía estamos en el verano, con el calor, puede ser una entradita espectacular, pueden ponerle inclusive por arriba alguna proteína tostada, una tocineta, un salami genoa, un serrano, un prosciutto tostado, que le va de verdad, súper rico. Y si quieren darle un toquecito dulce, pues unas láminas de uvas verdes por arriba le va súper bien. No llega a ser, quizás personas que me están escuchando pueden decir, pero se parece un poco a la sopa de ajo blanco.
3: ¿Y si te están escuchando lagartos y cocodrilos?
1: Ok. También pueden pensar que se parece un poco a la sopa de ajo blanco, que tiene una base parecida. Pero de verdad, señores, si a usted le gusta el espárrago, Los que no les gusta, olvídense de la receta, pero a quien les gustan los espárragos, preparen esta sopa fría que es espectacular.
0: Deliciosa. 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
0: lindo!
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0: Genial, gracias Gaby, un abrazo desde aquí.
1: Un beso.
0: Aquí. 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Son las 8:30 minutos, buenos días.

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0: 8:32 de la mañana, gracias por la sintonía. 21 de agosto del año 2026, faltan 27 minutos para las 9 de la mañana. Estamos también en YouTube, ahí 100 diantres, aquí yo no veo. 108, ¿qué dice ahí?
1: 108.
0: Ah, sí. Bueno, no estoy tan mal. 108 personas que están conectadas con nosotros a través de YouTube. Estamos también en la91fm.com, que es la página oficial de la 91. Y en la aplicación de la 91 también es bastante chévere, porque desde que usted abre la aplicación, usted escucha ininterrumpida la 91 acá. Hay una realidad que ya estamos viviendo en este mundo, en este planeta, y se llama inteligencia artificial. Está transformando todo, todo, absolutamente todo, incluso hasta nuestra interacción de humano a humano. O sea, todo lo está cambiando. Y también está cambiando sobre todo la forma en que nosotros estamos trabajando en las empresas. Pero la pregunta es, ¿qué tanto de lo que escuchamos sobre esa realidad es real? Entonces, para hablar de esos mitos, oportunidades y desafíos, vamos a conversar con una vieja amiga que está más linda. No, vieja amiga de mucho tiempo, ¿qué? Dale, bájale dos. Pero que está más hermosa que nunca. Karina, mira qué linda está Giselle. Caramba, Giselle.
2: Siempre ha sido un placer verla. Buena energía, siempre con buena energía.
3: Claro que feliz porque además conozco nuevos amigos, me reconecto con... Con los viejos amigos,
0: claro. Pero Giselle, vamos a hablar de eso. O sea, nosotros tenemos ¿cuánto viéndonos? 17 años.
2: Más. Por lo menos 20 años.
0: Más o menos.
3: Éramos bien jovencititos. Todos. Hablaba con Irving Alberti en estos días y me decía, wow, ¿y cuánto tiempo? Y yo no sé, yo estaba muy pequeña. No me recuerdo.
2: No calcules.
3: Pero estoy feliz, sobre todo porque le seguí los pasos a Sergio y volví a mi país.
0: Ah, bueno, sí. ¿Dónde era que tú estabas? ¿Dónde era?
3: En New York.
0: No, mi amor, no era en Nueva York, era en New York.
3: En New York, sí, en Long Island. O sea, lejos de la ciudad, en un campo, sí, realmente. Sí, en un campito así.
0: Así es.
2: Qué lindo y qué bueno tenerte de regreso, Giselle. Vamos a comenzar con este tema, me parece muy interesante abordarlo. Y empecemos por lo básico. ¿Cuáles son esos principales mitos que existen hoy en día, o sea, actualmente, sobre el tema de la inteligencia artificial y todo el tema de su integración en las empresas dominicanas?
3: Excelente pregunta, Karina. Bueno, lo primero es que la gente piensa que la inteligencia artificial va a reemplazar al humano.
0: No, no es así.
3: Y no es así. No va a reemplazar al humano. Lo que
0: digo,
3: está
0: perdón,
3: haciendo...
0: si lo dejamos, o sea...
3: Sí, bueno...
0: Exacto.
3: Que, aunque nosotros pensemos que lo va a reemplazar en muchas cosas, independientemente de los vectores emocionales que se le han encontrado a la inteligencia artificial,
0: claro,
3: muchas personas que venimos de las humanidades, porque mucha gente va a decir, ve acá, ¿y la coach qué está haciendo hablando de inteligencia artificial? Bueno, muchas personas que venimos de las humanidades estamos ocupadas de no humanizar la inteligencia artificial, pero sí ponerle algunos vectores de un poco de respeto a la humanidad. Lo primero, no nos va a reemplazar, porque hay algo que nos hace humano, conciencia y todo lo que estudiamos en la área psicológica, que nos hace humano, que no vamos a poder ser reemplazados. Es el primero. Lo segundo
0: es... Ayer hablaba de eso con una agencia que produce contenido.
3: Ok.
0: Me estaban presentando todo un ecosistema impresionante de cómo armar ahora los comerciales, cuánto tiempo dura y todo. Y al final... yo le dije algo que a lo mejor no le cayó muy bien, que le dije, mira, está todo muy bien, pero al final tú vas a necesitar personas, tú vas a necesitar humanizar eso que yo estoy viendo que se ve muy lindo, pero no es humano. No me va a llegar a mí al corazón como me llega, por ejemplo, una campaña bien hecha de publicidad. Hay un teléfono sonando, mira. Pues sí, una campaña bien hecha. Entonces, yo estoy totalmente de acuerdo contigo, Giselle, con que la inteligencia artificial es una herramienta, no es un reemplazo. Pero hay personas que creen que van a reemplazar porque le están dejando todo a la inteligencia artificial.
3: Lo que yo he descubierto desde la psicología y desde la psicología social, y el mismo coaching, es que muchas personas quieren cubrir su ineptitud con la inteligencia artificial.
0: Ineficiencia.
3: Sí. Los sistemas que no están bien desarrollados van a verse muy afectados por inteligencia artificial, porque la inteligencia artificial, piensen que es una lupa. Si tú tienes un desorden en tu empresa, ¿qué va a hacer la inteligencia artificial?
0: Güey, hay un desorden.
3: Si tú tienes si tú tienes muchas carencias como profesional, ¿qué va a hacer la inteligencia artificial? Exacto. Entonces tú vas a descansar en estas herramientas. Ese es lo primero, no nos va a sustituir. Lo segundo es que es capaz de todo.
0: Mira, Francisco, en todo el tiempo que yo he visto tus interacciones aquí en el matutino, esta es la primera vez que te voy a dar el 100%. Te aplaudo porque lo que has dicho es una realidad. Mira lo que pone ahí. La inteligencia artificial probablemente no reemplazará a todos los humanos, pero los humanos que sepan usarla podrían reemplazar a los que no sepan adaptarse.
3: Sí, es una
0: Francisco,
3: sí.
0: No diga más nada, Francisco, no ponga más comentarios.
3: Francisco,
0: gracias.
3: Nos podemos acotar.
0: Ya, nos podemos acotar, exactamente.
3: Lo más importante es que nosotros sepamos como país cómo vamos a usar esta inteligencia artificial. Nosotros tenemos desde el 2023 una de las tantas iniciativas que hacemos a nivel gubernamental para que la inteligencia artificial sea el centro gubernamental. Pero yo no siento, y yo creo que quizá como empresaria no me conviene, pero no me importa, yo soy del team de Sergio, Yo siento que esto se ha quedado solamente en iniciativas. Sí. Hay una iniciativa nacional desde el 2023. República Dominicana fue el primer país caribeño latinoamericano que entendió que la inteligencia artificial debería ser el centro de muchísimas otras cosas que se podían hacer. El tercer mito que la gente habla de la inteligencia artificial es que la inteligencia artificial se va a volver un robocó y nos va a matar a todos.
0: Bueno, yo ahí
3: no, espérate, no, porque en el 94 estábamos pequeñitos, pero en el 94 yo recuerdo trabajando en Hola América.
2: Yo no pierdo chance.
3: Sí, no, yo no lo voy a perder jamás. Gracias, Karina. Sí. Yo recuerdo lo que decían del internet. Incluso había una secta que decía que el www era 666.
0: Oye, bueno, pero se dijo de la imprenta, se dijo
3: del carro. Yo me imagino aquel día que ellos dijeron el fuego, sí, no morimos. Sí. Todas las veces que la humanidad se ha transformado, la única diferencia, y yo quiero que pongan atención, es que ahora es un salto cuántico. Sí. O sea, lo que nosotros hacíamos en un mes, en un año, en 10 años, ahora lo podemos hacer en minutos. Sí. ¿Qué quiere decir esto? Que si tú, que eres profesional de la ingeniería, de la psicología, los periodistas, los comunicadores, este es el momento de hacerse amigo de la inteligencia artificial.
0: Oh, pero tú porque no has interactuado con Abelardo, mi inteligencia artificial, que me llama su excelencia, yo le digo, es una cosa chula.
3: Es un sesgo de confirmación bien fuerte, hey, tú
0: Giselle,
3: sabes.
0: Mira, es una relación muy chula.
3: La mía,
0: mira,
3: se llama Gigi.
0: Tú ves, vamos a invitar a nuestros amigos oyentes, así como lo hizo Francisco, brillante Francisco, tú y yo somos amigos de hoy en adelante, a que participa de esta conversación con Giselle, nuestra amiga Giselle, llame, dé su opinión, pregunte, sobre todo porque estamos hablando de esa integración que podemos nosotros lograr en nuestras empresas aquí en República Dominicana para utilizar la inteligencia artificial como lo que es ahora mismo, una herramienta. Todavía no tiene ese poder de discernir, de pensar, de óyeme, es muy literal. Yo a los colaboradores míos de la empresa les he dicho, la inteligencia artificial la pueden usar, yo no estoy en contra de eso. Ahora, es un niño de 4 años que tiene la habilidad de hacer cosas que ustedes no pueden. Entonces, tiene que explicarle muy bien qué es lo que tú quieres, cómo tú lo quieres, y tiene que revisar el resultado de eso que te arroja.
3: Si tú estás todavía en prompts, si tú te le estás dando prompts, sí, pero ya la inteligencia artificial no necesita que tú le des prompts.
0: Ni siquiera, tú hablas con ella. Que
3: nosotros, cuando mi socio y yo hablamos de volver ambos, él estaba por su lado, yo por el mío, él con su familia, yo con la mía, de volver a República Dominicana, decíamos, ¿qué problema vamos a resolver? Porque hay uno de los mitos que es que la inteligencia artificial solo es para las empresas grandes.
0: No.
3: Entonces yo le dije, mira, vamos a buscar un dolor real, sí, en República Dominicana y vamos a resolver lo que era el asunto del cobro. Y decía, mira, si podemos instalar esto lo más barato posible en micro y medianas empresas que tengan una alta cartera de cobro, nosotros vamos a resolver un problema. Okay. Pero no tenemos otro agente que estamos resolviendo muchísimas otras cosas.
0: Y antes de entrar en eso, en precisamente esa solución que ustedes ofrecen, ¿qué tan preparada está la empresa dominicana? En, como dices, micro, mediana y grande. o macro, en implementar elementos y agentes de inteligencia artificial?
3: Nosotros hemos encontrado que las empresas que tienen mucho más empleados, las macro o las empresas líderes en cualquier ámbito, sea en el área de banca, de retail, son empresas que ya han estado contratando inteligencia artificial de otros países y han estado trayendo proyectos, no muy dominicanizados, pero proyectos que en otras culturas funcionaron. Pero no están preparando a la gente. Y ese es algo que a nosotros nos interesa mucho. No es solamente vender una solución, porque Fonoster va a vender soluciones. Somos una telefonía con IA. La vamos a vender. Ahora, ¿qué es lo que nosotros queremos? Que quien contrate cualquier solución con nosotros o con cualquier empresa, no importa, haga con la gente lo que debe hacer, que es prepararlos para el mundo de la IA. El claro, mundo que nosotros
0: saber
3: estamos
0: interactuar,
3: viendo.
0: Saber interactuar.
3: ¿Cuándo tienen que ser supervisores de la claro. IA? Nosotros entendemos que no es quitar al humano para poner la IA, sino elevar al humano.
0: Claro.
3: Las cosas que tú puedes hacer mecánica, claro. Por ejemplo, una llamada a un cliente, mire, usted debe, o cualquier otra solución.
0: Oye, y mejorar esa conexión y ese flujo de información entre el cliente y la empresa, porque yo tengo una cartera ahora mismo de 500 y pico de clientes en temas de paneles solares, y siempre le digo a los dos colaboradores asistentes que tengo administrativos, le digo, óyame, mientras ustedes les informen a los clientes que yo te voy a retrasar la propuesta, que yo que la brigada va a llegar tarde, que si, no va a haber problema. El problema es cuando tú dejas al cliente en veremos, y entonces ahora hemos estado implementando algunos CRM nuevos y todo, y nos está ayudando mucho en esos temas de, güey, te olvidaste de hablar con fulano. Y ahí es que entra la inteligencia artificial.
3: Imagínate un agente que no solamente llame al cliente, sino que te dé una información de lo que pasó, que te dé un script completo de la llamada, lo que pasó, y te recuerde cuáles son los próximos pasos. Uh-huh. La promesa que le hiciste, y de una vez te mande una alerta. Recuerda que tú le prometiste el panel solar para tal día a esta sí. persona. Recuerda sí. que recuerda revisar el almacén. Recuerda, o sea, imagínate eso. Entonces, ¿qué nos ocupa a nosotros, tanto al CEO de Fonoster como a mí? Y es que nosotros estamos ahora mismo con muchas herramientas, pero el humano en el medio no se está habilitando a la misma medida que la inteligencia artificial.
2: Va muy rápido, va rápido. También. Y hay que adaptarse a ese ritmo.
3: Y mira Karina, una de las cosas, perdóname, ahora que sé que estás en el mundo de la psicología, los psicólogos y todas las personas que trabajan con la gente van a ser más importantes que nunca.
2: Yo estoy de acuerdo, más que nunca. Mira, hay muchísimos comentarios a través de YouTube, pueden comentar por ahí. Incluso Javier Liz dice, en mi empresa, en vez de implementarla, bloquearon todas las URL de inteligencia artificial. Y la realidad,
0: mira, espérate, Karina, porque es que tampoco se le puede dar libre albedrío a que usted haga y deshaga. Ahora, en una empresa, Cari, lo interesante sería tú decir, mira, vamos a utilizar este patrón, vamos a utilizar, o sea, hay que definir, hay que regular, porque
2: delimitar.
3: Para eso se crea protocolo, Karina.
0: Exacto.
3: Tú completamente. Crea un protocolo, y tú que sabes de eso, necesitamos un protocolo en cada empresa. Y ahí yo invito a la gente del sector humano, sobre todo la gente que trabaja en recursos humanos, a que se sienten con su gente y que juntos preparen un protocolo de cómo vamos, porque este es un nuevo colaborador que llega a la empresa.
2: Claro,
3: y hay que tratarlo como tal.
2: Estamos conociéndolo, aprendiendo.
3: Exacto, cada vez que entra o sale un colaborador de la empresa, siempre hay una crisis, y las crisis no son necesariamente malas.
2: No, para nada. ¿Qué te son pasó, grandes oportunidades?
0: Que yo le he contado a Karina y a Carlote que es un precolar, tener una empresa es un precolar.
3: Totalmente. Mira, son humanos que vienen con todas sus mochilas emocionales y se van a comportar como tal. Nadie deja su vida. Claro. Usted deje su, ¿cómo era que ustedes decían antes? La casa, déjela en la casa.
0: Ah, exacto.
3: Ajá, eso como no que usted no viene con todo su bagaje emocional.
2: Exactamente.
3: Uno de los consejos que yo pudiera darle al empresariado dominicano es que cree un protocolo que busque soluciones para automatizar todo aquello que es repetitivo, que aproveche los programas pilotos. Por ejemplo, nosotros le dejamos un piloto en la empresa, a su empresa, de 15 días, 30 días, que usted no tiene que pagar nada. Chequee si cualquier solución que le están vendiendo de inteligencia artificial es la idónea para usted, pero sobre todas las cosas, infórmese. Porque no es cierto que la inteligencia artificial va a acabar con nosotros. Ahora, si usted tiene una sociedad que todavía... Yo, mi TL ya está en República Dominicana y yo no sabía que una sociedad podía mantenerse en chisme. Entonces, si usted está con su foco en eso, usted está perdiendo el foco de lo que realmente importa. Entonces, pregúntese, ok, voy a integrar inteligencia.

0: En la empresa, nosotros también podemos ayudarle con esa parte, con la parte del humano dentro del proceso. Lo que yo no quiero es involucrarme en proyectos donde el humano sea relegado, independientemente de lo que es inteligencia artificial. Claro que la inteligencia artificial, Karina, Sergio, Carlotti, ustedes que nos escuchan, da un poco de miedo, pero siempre lo que desconocemos nos da miedo.
1: Claro, claro. Y la curva de aprendizaje, Giselle, todavía nos toca. Y de hecho, existe una generación que ha tenido que vivir todo lo análogo, digitalizarse. Y son procesos. Lo que tenemos que entender de qué manera nos sirven y no al revés. Has mencionado varias veces el tema de cobros. Eres cofundadora de Qcobro, una infraestructura de voz con inteligencia artificial para todo el tema de la gestión de cobranza que se desarrolló y que desarrollaste como tecnología. ¿Qué han aprendido de esa experiencia sobre este tema del uso de la inteligencia artificial? ¿Qué no se puede hacer? ¿Qué se hace? ¿Y en qué beneficia a las empresas utilizar esta plataforma?
0: Mira, ha sido una aventura chula. Primero de ponerme en contacto nueva vez con el empresariado dominicano, sobre todo con la micro y mediana empresa. Nosotros hemos aprendido que la gestión de cobro está deshumanizada aún con humanos internamente. No se trata de manera adecuada. Las personas empiezan muy bien, tú le entregas esto es lo que tú vas a decir, se lo entregas el primer día, ya el séptimo día la gente está hablando de cualquier otra cosa que no de lo que del script que tú le diste, y sobre todas las cosas hay mucho maltrato al deudor. Entonces nosotros hace seis meses decidimos hacer un agente que fuera desde la humanocentria, y fue una de las condiciones que le puse a mi socio. Bueno, es el CEO, él es mi jefe, como yo le digo. Pero yo le dije, mira, siempre el humano hay que respetarlo. Yo me voy a involucrar en todo inteligencia artificial, pero el humano es el centro. Y podemos cobrar sin humillar. Podemos cobrar sin hostigar. Nosotros tenemos 7 canales de cobranza, de email, WhatsApp, voz pregrabada y un canal que es el único canal en República Dominicana de inteligencia artificial de voz IA interactiva. O sea, tiene una conversación.
2: Tú puedes conversar.
0: Una conversación normal.
2: Sí, porque ayer Carlota y yo estábamos hablando de eso, que me estaban llamando de un banco, pero me decía, llama al banco. Ok, yo llamo al banco, pero ¿qué hago?
0: ¿Qué hago?
2: Y llamé, duré cuatro días llamando al banco. ¿Por qué me están llamando? Y a la hora de hoy todavía la oficial mía no me ha llamado, pero yo averigüé por otro lado. Entonces, pero llámame, pero dime qué es lo que pasa. Exacto. A lo que llame al banco.
0: Uh-huh. A quien nos está escuchando, yo quiero decirles algo, un descubrimiento, y es que hay muchas instituciones financieras que le han vendido inteligencia artificial y no es inteligencia artificial, es IVR, es una voz pregrabada, claro, que tiene máximo 3 interacciones, sí, porque esa así fue que la diseñaron, pero no es inteligencia artificial. Sergio, tú sabes que tú coges una inteligencia artificial y tú tienes una conversación con inteligencia artificial.
2: No, pero esa que está ahí.
3: Cuando yo arranco a hablar con la inteligencia
2: artificial. Gracias a Dios que existe la inteligencia artificial.
3: Sí, porque de pronto a mí me da un asunto y empieza a hablar y hemos hasta llorado. O sea.
0: Claro, porque tiene un sesgo cognitivo de afirmación, sí, exactamente.
2: Claro.
0: Dos cosas importantes antes de marcharme hoy de aquí. Uh-huh. Primero, hágase amigo de la inteligencia artificial, y vuelvo a decirlo, así lo voy a decir mil veces. Y segundo, pruebe antes de comprar.
2: Claro.
0: Porque
2: exija. Usted le dice, mándame un demo.
0: Exacto.
2: Ponme
0: un piloto.
2: Eso.
0: Mi cartera.
2: Ah, no, que nosotros no hacemos eso. Pues está bien, no te preocupes.
0: Tú no eres tú.
2: Ya, claro.
0: Porque fuimos incluso a una microfinanciera. Gente que con mucho, de esa gente que ustedes saben que han guayado la yuca,
2: sí,
0: para llegar.
2: Claro.
0: Y cuando vimos lo que tenían, primero no era inteligencia artificial y segundo, era algo que le estaba complicando el proceso.
2: Claro.
0: Si su proceso no va a ser más entendible para usted,
2: sí,
0: y si no va a tener la agilidad que usted necesite,
2: suelte,
0: eso no es para usted.
2: Suelte
0: lo que usted tenga. Pero sobre todo, amados míos de mi alma, no se deje vender proyectos que funcionan en otras sociedades. Cada sociedad tiene su alma.
2: Sí.
0: Como usted cobra en Chile, como usted cobra en México, como usted cobra, ahí vi una que era de Lituania, sin corazón alguno, el dominicano tiene su propia identidad. Que lo que le vayan a hacer, olvídese de Qcobro, no nos llame, pero lo que usted vaya a instalar en su empresa, que sea algo que tenga un alma dirigido a su cartera, con el amor que tenemos los dominicanos y también nuestra algarabía, todo este desorden y toda
2: esta
0: cosa.
2: Giselle, ¿dónde uno puede conseguir más información de Qcobro?
0: pida su demo gratuito

0: En cucobro.com.
1: Ah, cucobro, así.
0: Cucobro. La Q.
1: Sí, eso iba a decir, que no es... No hay una U por ahí, es la Q.
0: La Q, exacto, es la Q. La Q y cobro. Exacto. Y en las redes sociales, una Q y cobro. Okay. RD. Y también puede ir a Almaplastía, Giselle Espinal, si usted me sigue haciendo mucho.
1: Y ustedes tienen, por ejemplo, que yo te diga, bueno, hazme una prueba, inclúyeme dentro del sistema, que me llame, déjame interactuar. ¿Puede ser?
0: Sí, usted, okay, tú puede hablar.
1: Pues mira, me gustaría que me lo hiciera en mi teléfono para yo ver.
0: Y también puedes crear un agente de ventas.
1: Mira, ahí
0: le dije que tenemos más que hablar.
1: Ese me gusta más.
0: Yo sé que
1: porque
0: sí,
1: en el tema de cobro nosotros lo tenemos bastante chévere, pero el de venta, ese me gustaría hablar contigo. Ok, cucobro.com. Giselle, qué bueno verte de nuevo.
0: Igual.
1: Estás más hermosa que nunca.
0: Estoy siendo
1: siempre
0: amada.
1: Has sido una bueno, siempre has sido una mujer hermosa, pero ahora tú estás como En la cúspide. Allá
0: pero los nietos.
1: Ah, serio. Muy bien, muy bien. Me gusta eso. Son las 8:54 de la mañana. Ya regresamos con más.

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0: Buenos días, es viernes otra vez y como tal tenemos con nosotros a Alex Rivadeneira. 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Hoy hablamos sobre medidas de seguridad que debemos tener presente con la gasolina. Buenos días, Alex.
1: Carlotti, buenos días, ¿cómo estás? ¿Qué tal la semana?
0: Todo bien, esperando este segmento para nutrirnos con información valiosa. Y es porque a menudo pensamos en la gasolina simplemente como el combustible cotidiano que mueve nuestros vehículos. Sin embargo, en términos técnicos, hablamos de una mezcla compleja de hidrocarburos volátiles con propiedades químicas y físicas específicas. Aunque es indispensable en nuestra rutina, un manejo inadecuado o la complacencia ante el riesgo la convierte en una amenaza grave. Con frecuencia vemos en noticias y redes sociales incidentes severos por fuego o explosiones derivados de descuidos con este producto. Para entenderlo, desde la prevención vamos a empezar revisando entonces la naturaleza de sus peligros. Adelante usted.
1: Tienes toda la razón, Carlotti, y no nos vamos a meter en temas técnicos muy complejos, pero la gasolina en realidad, como dijiste, es una mezcla compleja de hidrocarburos aromáticos y alifáticos que son obtenidos normalmente por refinación del petróleo. Desde el punto de vista de la prevención de riesgos, el principal factor de peligro no es el líquido en sí, lo hemos dicho aquí, son los vapores que se generan por los líquidos de la gasolina. Estos vapores son entre 3 y 4 veces más densos que el aire, por lo que tienden a acumularse normalmente en las zonas bajas, en fosas y espacios pocos ventilados. Importante también, tienen un punto de inflamabilidad extremadamente bajo, alrededor de menos 43 grados centígrados. ¿Y esto qué significa? Que a temperatura ambiente, la gasolina siempre está emitiendo vapores inflamables que van a estar listos para encenderse ante la menor fuente de ignición, ya sea una llama abierta, una superficie caliente o incluso la electricidad estática. Por eso siempre les digo en estos segmentos, ojo cuando ya están despachándole combustible a su vehículo, porque ahí se están generando vapores y ahí tenemos el riesgo principal. Los principales riesgos operacionales realmente son los incendios, explosiones y en algunos casos las intoxicaciones que se pueden dar por inhalación o ingestión de este producto. Para dimensionar el potencial destructivo, y esto un dato que nos puede llamar la atención, la liberación repentina de energía de la mezcla aire-vapor de un solo galón de gasolina evaporado puede equivaler a la fuerza destructiva de hasta 14 cartuchos de dinamita en un espacio confinado. Entonces, ahí está un poco la dimensión de lo que pueden generar estos vapores que si se acumulan en una cantidad suficiente pueden generar un evento destructivo. Por otro lado, también no debemos descuidar el riesgo toxicológico. La gasolina, lo dijimos hace un momento, contiene compuestos orgánicos volátiles como el benceno que puede generar problemas de salud. Y la inhalación aguda o el contacto cutáneo prolongado provocan desde cefaleas, vértigo, hasta pueden generar también efectos crónicos a nivel sistémico. Entonces ahí están los principales peligros relacionados al uso de la gasolina.
0: Es impactante esa analogía de la energía liberada. Y es que casi todas las semanas visitamos una estación de servicio. Yo, gracias a Dios, solamente visito cada 3 semanas aproximadamente. Solamente tengo que ir a reabastecer. Mi vehículo es totalmente de gasolina, pero es bastante económico, lo que me hace muy feliz, sobre todo en este tiempo que está tan cara la gasolina. Pero pocas veces nos detenemos a pensar que estamos ingresando a una instalación industrial clasificada como área peligrosa. Aunque la ingeniería de estas estaciones cuentan con sistemas de control y recuperación de vapores, el factor humano sigue siendo determinante. ¿Cuáles son los riesgos latentes en el área de despacho o las medidas preventivas clave que tenemos que aplicar nosotros como usuarios?
1: Y Carlotti, lo que dijiste hace un momento es fundamental. Cada vez que, a pesar de que es a veces nuestro día a día, cada vez que vamos a una estación de servicio, no se olvide, es una instalación industrial y muchas de esas áreas están clasificadas como áreas peligrosas. Y eso, desde el punto de vista técnico, significa que usted no puede actuar de manera normal como si estuviese en cualquier sitio de la ciudad. Usted está entrando, a pesar de que Las instalaciones de servicio modernas estén diseñadas bajo rigurosos códigos internacionales de protección contra incendios, el riesgo, no se olvide esto, el riesgo cero no existe, y si se vulneran algunos protocolos, entonces usted va a incrementar el riesgo de tener un accidente. La mayor amenaza es la coexistencia de la atmósfera inflamable que habíamos hablado hace un momento, por la generación de vapores que se puede dar durante el despacho o durante la descarga del camión hacia el tanque de almacenamiento de la estación, con fuentes de ignición externa. Las reglas de oro son simples, pero son críticas, son fundamentales. Por eso es importante que usted siempre apague el motor y las luces. El motor caliente o el sistema eléctrico del auto son fuentes potenciales de calor y de arcos eléctricos. Entonces, siempre que llegue a la estación, por favor, apague el motor, apague las luces. Eso no le cuesta nada ni le hace perder tiempo. Segundo, recuerde que hay una prohibición absoluta de fumar o de encender cualquier elemento de llama abierta. Y tercero, evite distracciones e interferencias electrostáticas. Deje el teléfono celular dentro del auto. Concéntrese en el proceso. Y cuarto, trate de no sobrellenar el tanque. Confíe en que hay un corte automático de la boquilla dispensadora que va a evitar que se generen derrames. Si usted tiene que descender del vehículo, hágalo antes de iniciar el despacho y manténgase en la zona hasta que el operador retire la pistola de llenado, la dispensadora, porque en ese momento, cuando ya está dispensándole, se acumulan vapores y a veces simplemente el hecho de que usted descienda del auto o ingrese al auto puede generar ese rozamiento de la ropa con el asiento del vehículo, puede generar una chispa de energía electrostática sí. Que puede generar una chispa y puede generar un incendio. Entonces, ahí tiene unas reglas que tiene que seguirlas sí o sí.
0: Y justamente, Alex, en programas anteriores hemos hablado de la ignición que puede generar que entre una llamada en el celular o la batería del teléfono. De verdad, estas dos cosas, la batería y la señal de un teléfono móvil, ¿pueden causar un incendio en una estación de servicio?
1: Esa es una excelente pregunta, Carlotti, y yo creo que en algún momento lo hablamos, dijimos, sí. Todavía esto hay algunas teorías que algunas personas dicen que sí, otras dicen que no, pero aunque la probabilidad estadística de que la radiofrecuencia de un celular inicie una ignición sea baja, el riesgo real proviene de la batería y la posibilidad de una descarga electrostática o cortocircuito si el dispositivo se cae o se golpea contra el piso. Además, fíjate que hay algunos datos ya de la NFPA que demuestran que más del 50% de los incendios provocados por descargas estáticas durante el despacho ocurren porque las personas entran y salen del vehículo durante el llenado, que están cargándose estáticamente y luego tocan la boquilla. Eso es algo de lo que hablamos hace un momento. Uh-huh. Entonces, el teléfono actúa principalmente como un elemento de distracción que impide que el usuario detecte a tiempo también un sobrellenado, una fuga. Y entonces, por todo esto, mantenemos el criterio de precaución y control de riesgos, y por eso la prohibición de uso de celulares se mantiene a nivel, yo te diría, casi global. Ahí es un poco las razones por las cuales todavía debemos tratar de no hacer uso del celular cuando estamos en una estación de combustibles.
0: Recuerden que la prevención no es una molestia, es una disciplina cotidiana que protege nuestras vidas. Es por usted, por mí, por su familia, por nuestros bienes. Respetar las normas en las estaciones de servicio y dar un manejo responsable a los combustibles marca de verdad la diferencia. No esperemos a que ocurra un evento no deseado para aprender la lección.
1: Excelente reflexión, Carlotti. En realidad es como tú dices, desde el punto de vista laboral decimos que la prevención no es un gasto, sino una inversión. Haciendo analogía a lo que tú dijiste, en nuestro día a día la prevención no es una molestia, es una disciplina, es un hábito que nos ayuda a proteger nuestras vidas. Así que, como mencionaste tú, no esperemos a que ocurra un evento. En muchos de los casos, recordar que las normas y las leyes están escritas con sangre. Y las normas y las leyes se escribieron porque en el pasado ocurrieron accidentes. No esperemos a que tengamos un evento para aprender de la peor forma posible las normas de seguridad que tenemos que seguir.
0: Alex, muchísimas gracias.
1: Carlotti, como siempre, muchísimas gracias a ustedes y que tengan una muy buena semana.
0: Hasta aquí, Alex Rivadeneira, en nuestro segmento de seguridad. 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
1: El comentarista y coordinador del Sol de la Mañana, Julio Martínez Pozo, denunció una presunta red de comercialización irregular de productos que, según afirmó, estarían siendo vendidos en la República Dominicana sin los registros sanitarios correspondientes luego de salir de las aduanas bajo el régimen de tránsito internacional con supuesto destino hacia Haití.
2: Se ha creado una estructura de comercialización de artículos que salen de las aduanas con destino supuestamente hacia Haití. Pero esos artículos nunca han llegado a Haití, sino que llegan hasta un lugar, se reempacan y empezaron una comercialización de manera informal y ya son parte de la comercialización formal de productos sin registro sanitario, que lamentablemente están abarrotando los supermercados. Y hay un estudio y hay pruebas que las tienen ya las autoridades con relación a eso, que se ha identificado anaqueles por anaqueles. Mira, estos productos que están aquí son parte de ese tránsito que se va hacia Haití.
1: Por otra parte, las seccionales de la Asociación Dominicana de Profesores del Gran Santo Domingo realizaron ayer jueves una manifestación pacífica en el Parque Independencia en reclamo de mejores condiciones laborales y educativas.
3: Ahora mismo, en estos momentos, hay alrededor de unos 450 mil estudiantes que no cuentan con cupo hasta esta fecha. Entonces, el gobierno, el Estado, tiene que darle respuesta a esa familia, tiene que darle respuesta, porque no se puede quedar un solo estudiante sin cupo. Y ADP va a luchar para que se le pueda dar respuesta a cada familia.
4: Hoy en día los maestros tienen un sueldo de miseria. En otras sociedades desarrolladas, el maestro es uno de los sectores mejor pagados. Hoy en día el maestro tiene un sueldo básico de 54 mil pesos, como cualquiera se lo gana en la calle en 2 días.
1: En tanto, la presidenta de Procompetencia, María Elena Vázquez Taveras, llamó a brindar las licitaciones públicas desde el pliego para frenar la colusión. En las internacionales, una persona murió y otras 2 resultaron heridas luego de que una avioneta chocó la noche del miércoles contra un helicóptero de la policía en el centro de Pensilvania, Estados Unidos. Finalmente, en los deportes, Grant Holmes llevó un juego sin hits hasta la 7ª entrada. Austin Riley pegó un doble y un sencillo y los Bravos derrotaron 2-0 a los Medias Blancas de Chicago para poner fin a una racha de derrotas. 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
6: 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Este comportamiento está controlado por relojes internos similares a los ritmos circadianos de los seres humanos. 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
9: Son las 9:14. Eras tú. Es que no vi el guión. Perdóname, Karina.
10: Dele para allá, sea feliz.
9: Faltan 45 minutos para las 10. Adelante. Dele.
10: Presento yo entonces Ricardo Pérez Pandelo. Está con nosotros el más querido, mejor conocido como el Dr. Pandelo Fórmula 1, justamente para actualizarnos cómo anda ese mundo. Doctor, buenos días.
11: Buenos días, un abrazo a todos. Acelera, Ayrton, acelera, que hay mucha aceleración en Sambur. Por fin llegó la Fórmula 1 después de un hiato de prácticamente 3 semanas y media. Sambur, que se despide del calendario, pero tenemos acción. Y señores, el líder del campeonato dijo: yo estoy aquí y vengo a por ello, como dicen los españoles. El único que bajó del minuto 13 hizo 1:12.9.49. McLaren, a quien nosotros estamos dando desde hace unas cuantas semanas favorito para Sambur, ya que ha ganado las dos últimas ediciones, y Lando Norris tiene muy buena forma mental y el paquete está cada día mejor, se quedó a escasos 121 milésimas. Luego Russell, que estaba bastante malito, al final se recuperó, está a 125 milésimas de Antonelli. Y Lewis Hamilton, que fue el más rápido con las intermedias porque estaba un poco húmedo, está a menos de 2 décimas en la cuarta plaza. Leclerc está casi a 3 décimas. Piastri, muy mal. Piastri, mucho más de medio segundo, 6.59. Y vamos nosotros donde el hombre que causó impacto en las últimas 48 horas, con la renovación, o más bien extensión del contrato que vencía en el 2028, no tenía a dónde ir en un sentido, y se queda fielmente con o sin comillas con el RB, con muchísimo dinero para los años 2029 y 30. Los artículos que hemos tratado hablan de que el salario básico en el 2029 y también en el 2030 será de $100 millones por año, más unos pluses de 10-20 millones por logro, puntuaciones, victoria, campeonato, etcétera, etcétera. Alonso, que llegó a Aston Martin con una motorización Honda, unos cuantos caballitos más, a 1.5 segundos. Está Fernando Alonso en la plaza número 12, como de guardaespaldas de Max Verstappen, que reiteramos que extendió el contrato, pero todavía el RB22 no se ha encontrado en las arenas de Sambur, evento que ganó 3 años consecutivo en su regreso al calendario histórico 2021, 22 y 23. Vamos a mirar si Verstappen, su personalidad, aguanta el fracaso, entre comillas, durante 4 años.
9: Yo estoy seguro que
11: contrato se escribió bastante con muchas cositas, estoy seguro que los que están pagando el dinero también tienen sus cláusulas diciéndole: bueno, si el rendimiento es tal, no te vamos a pagar tanto, porque yo creo que el dinero como que no se echa por la borda. Pero Verstappen, sin duda, es un piñón productor de negocio, es un piloto que cuando tiene la herramienta hace un trabajo excepcional, y Max es más, por eso tiene 4 títulos mundiales. Yo quisiera que la carrera sea en seco, pero lo dudamos mucho porque el trazado se presta para tener unos duelos de alta velocidad que estos muchachos de la grilla, los primeros 10, podrían ser un gran premio de despedida icónico para los holandeses. ¿Hay algún comentarito por ahí?
9: No, que usted mencionó lo de Verstappen y me quedé como, pero vean acá, pero ese muchacho es productor de dinero, generador de dinero.
11: No, tú sabes, eso es sin duda. Mira, 2027, 28, 29 y 30, el salario básico sumará $340 millones. Con el salario de los dos últimos años, que fue la extensión 29 y 30, 100 millones básicos y unos plus de entre 10 y 20 millones de dólares por victoria, por aquello, etcétera, etcétera. O sea, sin duda, que el dinero le abrió los ojos, y como él no quiere perder, parece ser que el dinero le ha dado un gustico de saber perder.
9: No.
11: ¿Qué te parece?
10: Y sí, no. ¿Qué se dice? Doctor, muchísimas gracias. ¿Se nos queda algo de la Fórmula 1?
11: Que tenga buen fin de semana y seguimos acelerando, Ayrton, hasta
10: un
11: el lunes.
10: Un abrazo. Cuídense mucho. Aquí estaremos. Un abrazo, doctor. Muchísimas gracias. Recuerden seguir al doctor Pandelo a través de redes sociales, siempre actualizando también con la Fórmula 1, @DRPandeloF1. Así lo consigue a través de redes. Y un abrazo grande de parte de todo el equipo del Matutino y de Eric Bautista para la tía Nuris y la prima de Andri, Carolina, que están de cumpleaños en el día de hoy. Para ambas, un abrazo desde aquí, que tengan un día muy especial. 9:19 de la mañana. Buen día.
8: 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Presentamos las efemérides del día. Hoy es 21 de agosto, es el día número 233. Le faltan 132 días para terminar el año. En 1991 fallece a los 65 años en la ciudad de Los Ángeles Jack Ryan, el creador de la célebre muñeca Barbie. Fue el esposo de la actriz Sasha Gabor y autor de más de 1000 inventos diferentes, desde juguetes a juegos electrónicos. Un día como hoy, en 1904, nace en la ciudad de Santiago de los Caballeros Rafael F. Bonelli, abogado político. Ocupó varios cargos en la administración pública, en la judicatura y en el cuerpo diplomático. En 1911 se produce el robo del cuadro de la Mona Lisa en el Museo del Louvre en París, Francia. Será recuperado en 1913. Vamos a felicitar a nuestro último grupo de cumpleañeros locales del día de hoy: Sandra Leticia López Collado, Aldo Russo, el ingeniero Frank García, Olga Dotel Grullón, Carolina Mencía en Punta Cana, Alejandro José Herrá Castellanos en Santiago, Amelia Moronta en La Vega, el doctor Julio César Lora Sánchez en Miami y por allá también Frank Cabreja. Para todos ellos, muchísimas felicidades. Hasta aquí las efemérides del día.

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0: Son las 9:23 de la mañana, 36 minutos para que sean las 10 de la mañana y esta es la 91.3. No hay mucho tiempo para uno hablar de este lado, sino entregarle los micrófonos de esta emisora, de este programa, a una persona que se ha ganado el cariño, que aparte de todo eso, su inteligencia, destreza al hablar, ¿cómo se llama esto?
1: Comunicación.
0: Buenas habilidades de comunicación. Ella es hermosa. Ella es una mujer hermosa también. Tenemos la dicha aquí en la 91 de que estamos los hombres rodeados de mujeres hermosas. Ella es Pablita Cabrera. Hola, Pablita, ¿cómo estás?
2: Hola, Sergio. Definitivamente. Me encantó lo de hermosa. No,
0: nosotros
2: las viejas siempre necesitamos que nos estén diciendo nuestras cosas.
0: Ninguna vieja. No te digas así. Pablita. No,
2: yo estoy consciente de lo mío.
0: Pablita le va a prender candela a estos micrófonos, porque siempre que viene aquí nos deja una cosita. Un día espectáculo público va a llamar aquí, Pablita. Esa Pablita, ¿qué es lo que pasa?
2: No, yo estoy fría.
0: Pablita, mira, estamos muy, muy cerca del plazo con el tema de la factura electrónica y también para acogernos a las facilidades de pago de la ley 3026. Vamos a hablar de eso, o sea, y empecemos por la factura electrónica. ¿Qué contribuyentes ya están a punto próximo, verdad, a cumplir con este requisito y cuál es el plazo que deben tener presente?
2: Estamos ya en la recta final de la acogencia a la factura electrónica del tercer grupo de contribuyentes que podrá acogerse. Uh-huh. Es una recomendación importante no esperar a que pase el 15 de noviembre para acogerse y tener ya implementada su factura electrónica. Yo he sido abanderada de estar en contra de la factura electrónica he atacado eso desde que comenzó por este grupo de ahora, por los micros.
0: Okay.
2: Porque los micros le va a dar mucha dificultad terminar ese proceso.
0: Por el tema de flujo de caja, de inversión,
2: Sí, señor, tienen que instalar sistemas. Por ejemplo, si un colmado se va a coger, necesita instalar un sistema porque hace muchas facturitas. Y la DGI no se lo va a regalar. Yo lo digo por mí, que soy colmadera, que ya yo la solicité y tengo que instalar mi sistema y pagar mi cosa.
0: ¿Cuánto más o menos es la inversión?
2: Ah, pero ya tú sabes cuánto cobran por instalarte un sistema. 40, 50, 60 mil pesos dominicanos, que cualquiera no lo tiene. Okay. Y luego entonces, de estar pagando los mantenimientos de esto, estaríamos teniendo un costo importante en el año.
0: ¿Se sabe más o menos un estimado de cuánto va a aumentar esa inversión que vamos a hacer las microempresas para mantener ese sistema de electrónico?
2: Sí, por ejemplo, mira, tienes que instalar un sistema que lo mínimo que te cuesta son entre 50 y 60 mil pesos dominicanos. Luego, al mismo técnico que te lo instala, tiene que quedarte pagándole mantenimiento cada vez que se comete un error, que uno no sabe cómo lidiar con eso, hay que llamarlo y pagarle. Aparte de
0: ¿A cuál
2: eso,
0: de los compañeritos del PRM le dieron eso? No, tú no sabes. No, Pablita,
2: bueno, sigue. Si quiere yo hablo. Hay una compañía que está no solamente porque todos tienen su cosa, pero hay unas compañías ahí que nos la indirgaron a los que tenemos el verifón de la solidaridad desde el gobierno pasado. Sí. Y esa compañía sigue cobrándote dependiendo la cantidad que tú vendes en el mes. No quiero decir el nombre porque no quiero problema con el código penal. Sigue cobrándote sin darte mantenimiento y sin tú estar usando eso. Y siguen llegando las facturas.
0: Qué rico.
2: Te voy a enviar la compañía. Tienen el valor de decirlo.
0: Envíamela.
2: Saben de a qué me estoy refiriendo, lo que están haciendo. Okay. Siguen cobrándote 5,000 y pico todos los meses sin estar dando ningún tipo de servicio. Okay. Ya tú sabes lo que estábamos viviendo.
0: Okay.
2: Entonces, pero la recomendación es a todo el que pueda acogerse y el que califique, que entre rápido, porque luego la DGI no va a perseguir a los plataneros ni a los que venden yuca en el mercado. No, claro que no. Eso le da un costo, un gasto fiscal más importante que el ingreso que van a tener. Por tanto, esa gente ellos lo van a ignorar, pero sí le van a caer atrás a los que sí realmente tienen algún tipo de movimiento por medio de facturas que le emiten los suplidores. Ellos se van a dar cuenta de todo por ahí y van a perseguir a esa persona. Ellos ya comenzaron a perseguir, a poner multa.
0: Ok. ¿Qué implica para un negocio o profesional independiente no cumplir con esta implementación de facturación electrónica?
2: Que los mismos clientes ya no van a poder hacer negocio con ellos porque ellos no van a tener comprobantes para emitir, porque los B01, como en el esquema actual, van a desaparecer, y ya lo que va a haber luego del 15 de noviembre, el que va a poder hacer comprobantes es el que tenga factura electrónica. El que no tenga factura electrónica no va a poder hacer comprobantes, porque lo van a eliminar. Para ese grupo que hasta ahora está emitiendo B01, no van a poder emitir B01, van a necesitar tener la factura electrónica para poder negociar. O sea, que lo que yo digo siempre es que como el 666, la factura electrónica. Porque va a eliminar un grupo, va a eliminar un grupo de personas, esa es la realidad.
1: Dios mío. Mira, vamos a Pablita a pasar un poco la ley 3026. ¿En qué consiste esa la facilidad de pago que contempla? ¿Cuál es la fecha límite para acogerse a ellas? Dan un poco más de detalles sobre eso.
2: La ley establece el 31 de diciembre como fecha tope para acogerse a la amnistía, a lo que le llaman amnistía, que no es una amnistía, es una forma de recaudación, pero, pero para algunas personas sí le está funcionando, sobre todo a las personas que han comprado vehículo y no han hecho el traspaso, a las personas que han comprado solar, han comprado inmueble y no han hecho la transferencia. Uh-huh. A esas personas le viene como anillo al dedo, porque pagan muchísimo menos que si le hubiesen dejado ese grupete de recargo que le acumula el usted presentar un acto de venta a esta altura del partido desde el año 2000, por ejemplo. Sí. Va a ser esto. Yo invito a todo el mundo que salga corriendo y vayan a regularizarse con la DGI en este punto. También estoy recomendándole a las personas que pueden enfrentarse a un acuerdo de pago de una deuda vencida, con un acuerdo de pago con el 15% y los intereses de un año y recargo de un año. Realmente le da un monto importante dependiendo de lo que usted debiera, pero si usted puede hacer su acuerdo, hágalo. Pero si usted no puede, no lo haga. Ay. Si usted evalúa que usted no va a poder pagar, no se meta en eso. Oh. Porque después que usted se mete, el acuerdo se lo revocan, le crea un historial y luego le da más dificultad hacer un acuerdo de pago. Y aparte de eso, cuando le revocan el acuerdo, usted vuelve a deber lo mismo que debía, solo que se lo aplicaron a recargos e intereses lo que usted aportó. Por tal razón, lo importante en esto es verificar si usted puede acogerse a la amnistía y pagar. Además de que también es importante que consulte a ver si sus deudas ya prescribieron. Porque si su deuda ya prescribieron,
0: suelte eso en banda.
2: Entonces, no, solicite la prescripción.
0: Claro.
2: Y espere, porque si usted solicita el acuerdo, le tumba la posibilidad de que las deudas le prescriban, porque entonces la interrumpe. Interrumpe su prescripción y es usted que se está metiendo el cuchillo. Entonces,
0: ok. Finalmente, Pablita, si hay oyentes que ahora mismo están escuchando tu mensaje y dicen, yo no he empezado esto. ¿Cuáles son los primeros pasos que debería dar para saber si tiene que acogerse a la 3026 y cómo prepararse ya para la factura electrónica? Lo primero es que busquen a Pablita. Segundo.
2: Lo que pasa es que ellos lo pueden hacer sin buscar a Pablita.
0: Ah, ok.
2: Pueden perfectamente verificar su cuenta la cuenta corriente. Ver lo que deben, las deudas que tienen subidas a la cuenta corriente. Ahí verificar los años y asegurarse si la, por ejemplo, usted tiene una deuda de 2018, 2019, 2020, 2021, usted vaya a su cuenta corriente y diga, ah, pero mira, yo tengo 2018, 2019, esos años pueden estar prescritos. Investigar eso. Además, verificar si usted tiene algún tipo de recurso que le aparezca la deuda en cero, pero que le aparezca un RC o un RR. Sigue debiendo, pero esa deuda la puede pagar con un año de intereses nada más, le baja muchísimo. Además de eso, verificar su cuadro específico. Ahí sí se pudiera acercar a la administración tributaria y no firmar nada. Solo decirle a la oficial, mira, yo quiero el cuadro de posibilidad para acogerme a la ley 3026. ¿Por qué? Porque ese cuadro no le genera ningún tipo de cambio legal, porque si está bien, déjame firmar la cartita. Si firmó la cartita, le interrumpe la prescripción. Pero si le pide nada más el cuadro de cómo está su deuda, ese cuadrito no le interrumpe prescripción ni le suspende.
0: Sí.
2: Entonces, es el primer paso, verificar cómo está usted, su cuenta corriente. Y lo que me quieran llamar para hacerle su consulta, yo le doy respuesta individuales. Claro. Sí. Le doy su respuesta individual sin problema. Me pueden escribir o me pueden llamar.
0: Ok. Si le va a escribir, que le recomiendo que lo haga por redes, porque ella chequea, es bastante activa en redes.
2: Sí, yo lo veo.
0: @ Pablita _, o sea, rayita abajo, Cabrera. Pablita _ Cabrera. Pablita, qué pena que no tuvimos como 2 horas para hablar contigo.
2: Sí.
0: Pero usted fija ya aquí, usted es una mujer bienvenida.
2: Gracias.
0: Y sus conocimientos son multiplicados por nosotros.
2: Importante que tengan la conciencia de lo que se está moviendo en el Senado ahora con la ley nueva sobre los procedimientos contenciosos administrativos. Es una ley muy importante, que el pueblo abra los ojos, uh-huh. Porque cuando es una ley buena, la ponen para un año, para 18 meses, y cuando es una cosa de recaudar impuestos o de fastidiar la vida al pueblo, entonces eso lo hacen rápido. Así que verifiquen eso que está pasando ahí, que es importante.
0: Prepara el tema. No, vamos a despedir, pero prepara el tema y vamos a hablarlo aquí entonces, ¿está bien?
2: Excelente.
0: Te queremos, Pablita.
2: Yo también a ustedes.
0: Y con Pablita terminamos este programa del día de hoy, cuando es 21 de agosto del año 2026. Pórtense bien, que la pasen bien y ustedes disfruten el fin de semana. Adiós.
1: Hasta el lunes, si así Dios lo permite. Sean felices, disfruten, tranquilos, salga de tránsito, encuévese, ponga en remojo la cabeza y el lunes nos encontramos aquí a las 6:30 de la mañana. Chau, chau.
3: 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Bye, bye.

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1: El director de Indotel, Guido Gómez Mazara, descartó en A Diario por Space 89.3 que la República Dominicana pueda ser sancionada por la adjudicación de una licitación a la empresa vietnamista Viettel Group para ofrecer servicios de telecomunicaciones móviles, banda ancha e infraestructura de red de alta tecnología.
2: Pero ustedes no creen que yo hice las diligencias que tenía que hacer y tocar las puertas donde tenía que tocarlo para garantizar la transparencia del proceso. La due diligence y sobre todas las cosas la posibilidad de que no exista ningún inconveniente que sancione a la República Dominicana. No soy tan inteligente, bruto no soy.
1: Por otra parte, el inicio del año escolar en la escuela Proyecto Agrario del Pescozón de Angelina, en la provincia Sánchez Ramírez, se encuentra en incertidumbre debido a la falta de baños adecuados para recibir a los estudiantes, lo que ha generado protestas de los padres residentes de la zona.
3: Tengo una niña en esta escuela y el otro año pasé mucho sacrificio porque mis hijos, o mi hija, solamente venía hasta las 12 del día por los baños. Pero ahora no hay baño. Dígame usted, ¿cómo se abre la escuela ahora?
1: En tanto, las autoridades capturaron a un hombre identificado como Brayita, quien presuntamente era buscado por su vinculación con un hecho ocurrido en el sector Cienfuegos en Santiago, donde 3 personas resultaron heridas. En las internacionales, el Papa León XIV llamó este viernes a vigilar que la innovación tecnológica no se convierta en un instrumento de colonialismo ideológico o económico, y advirtió sobre los riesgos que plantea el rápido desarrollo de la inteligencia artificial. Finalmente, en los deportes, las Reinas del Caribe debutarán este viernes en Costa Rica en el Campeonato Continental Femenino Norseca 2026, que reunirá a 8 selecciones de la región en el Palacio de Voleibol Ricardo Gioriber Arias en el Centro Olímpico Juan Pablo Duarte. Para más información, visite rccnoticias.com.do, tu periódico digital.
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1: El presidente Luis Abinader expresó este jueves su orgullo por el esfuerzo, la dedicación y el deseo de superación de 53 estudiantes sordos de quinto y sexto de secundaria, procedentes de diferentes comunidades del país, quienes completaron con éxito su formación en inteligencia artificial.
2: La verdad es que me siento muy orgulloso como dominicano, que personas como ustedes, con limitaciones, pero con el deseo, con la inteligencia de querer echar hacia adelante, hayan podido llegar a donde han llegado. Y vamos a ver si juntos podemos lograr que lleguen mucho más allá a todo lo que sus sueños y sus deseos y sus esperanzas los quieran llevar.
1: Por otra parte, los recientes terremotos registrados en Venezuela y Colombia han vuelto a poner sobre la mesa la vulnerabilidad sísmica de la región. En ese contexto, la ingeniera civil dominicana Ashley Morales Cartagena explicó en El Sol de la Tarde por qué la ubicación geológica de República Dominicana obliga al país a convivir permanentemente con la posibilidad de movimientos telúricos.
3: Entonces, ese empuje de las placas, cuando vemos, por ejemplo, el caso de Venezuela, fue la placa Caribe, la suramericana, con relación a la Caribe, que se desplaza de manera horizontal. Entonces, este panorama que tenemos geológico, aquí tenemos todo, como decía antes, lo de turismo, República Dominicana, sí. Inexhaustible, tenemos huracanes, tenemos terremotos, uh-huh. Entonces, por ende, es la temporada sísmica, es todo el año. Nosotros no nos puede sorprender un terremoto, y no por lo reciente, a nosotros no nos aumenta el riesgo estos terremotos recientes vecinos que han ocurrido, no. Nosotros, nosotros tenemos básicamente un riesgo geológico.
1: En tanto, aduana exigirá que las patanas con mercancías hacia Haití crucen la frontera para evitar irregularidades en el comercio de tránsito. En las internacionales, el gobierno colombiano elevó este viernes a 321 el número de víctimas mortales por el terremoto de magnitud 7,4 que sacudió el país el pasado 10 de agosto, según un boletín de la Unidad Nacional para Gestión de Riesgo de Desastres. Finalmente, en los deportes, el escolta James Harden renovó su contrato con los Cleveland Cavaliers por 3 temporadas, con lo que regresará a la franquicia a la que fue traspasado a mitad de la pasada campaña desde Los Ángeles Clippers. Para más información, visite rccnoticias.com.do, tu periódico digital.
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1: La empresaria y consultora Circe Almanzar reveló en El Sol de la Mañana que alrededor de 930 patanas mensuales estarían movilizando mercancías bajo el régimen de tránsito hacia la frontera con Haití, una cifra que, según explicó, llamó la atención del sector productivo debido a la situación económica y social que atraviesa el país vecino.
2: Pero cuando vemos que las importaciones en tránsito van incrementando cada año en aproximadamente un 100%, 100 y pico%, 200%, 300%.
3: Con un país, con una economía totalmente deprimida.
2: Cerrado, casi sin gente, sí. Exactamente. Y aproximadamente nosotros vemos que en promedio mensualmente son 930 patanas que cruzan en tránsito hacia la frontera, las cuales yo quiero que ustedes sepan que no se declaran.
3: Sí. ¿Cuántas patanas?
2: 930 patanas
3: mensuales.
1: Por otra parte, la advertencia que brindó el director de la CAS, Felipe Fellito Antonio Zuberbí, a RCC Noticias sobre la sequía que afecta al país, ha puesto nuevamente sobre la mesa la importancia de hacer un uso responsable del agua.
4: Tenemos el fin de semana pasado, nada más por ponerte un ejemplo. Se pasó el fin de semana entero nublado y estábamos esperando lluvia y no cayó nada. Tenemos 5 meses sin que caiga una gota de agua. Sobre todo porque la gente cree que cuando cae una gotica de agua en la ciudad ya es que hay agua. Es en las cuencas de los ríos que tiene que caer el agua. Hemos hecho 50 y pico pozos nuevos, estamos haciendo 28 pozos nuevos más, que eso también ayuda a paliar en tiempo de lluvia a dar más agua y en tiempo de sequía a paliar un poquito las situaciones. Pero hay sectores como el Alcarrizo, Pedro Brand, que tú haces pozos y no te dan, nada más te dan 2 galones, 3 galones que dan para agua para una casa.
1: En tanto, el presidente Luis Abinader viajará este sábado a las provincias Independencia y Barahona, donde encabezará una serie de inauguraciones de obras de infraestructura vial, deportivas, educativas y de medio ambiente, respondiendo así a las necesidades de varias comunidades del sur del país y la zona fronteriza. En las internacionales, 3 personas, 2 de ellos menores de edad, fueron asesinados en un ataque a tiros en Barranquilla, Colombia, informó este viernes la policía de ese país, que investiga si el múltiple crimen está relacionado con una disputa entre bandas. Finalmente, en los deportes, el armador de los Knicks de Nueva York, José Alvarado, encabeza la lista de los 12 magníficos convocados para la Federación de Baloncesto de Puerto Rico para los próximos 2 partidos de eliminatorias de la Copa del Mundo FIBA 2027. 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

0: sí señor, esto es 12 y 2. No, no, no es el matutino, esta canción es nuestra. Ay Dios, qué chismoso se pone José Guillermo los días así. Pero bueno, nada, yo me veo como bajito, ¿verdad? O soy yo que estoy aquí como... A ver, y ahora, ay, ahora estoy bien. Tú no te oyes nada, ni el micrófono tampoco. Y ahora, morena. Oh.
1: Dos. Ahora sí,
0: sí, ahora sí. Bueno, señores, bienvenidos a 12 y 2. Hoy es viernes de 12 y 2, 21 de agosto.
1: Wow, pero yo recuerdo ahorita.
0: Yo recuerdo que ahorita era como en febrero y eso. ¿Y qué es lo que está pasando?
1: Ya están sacando los arbolitos y los bombillitos en algunos sitios.
0: Ay, Dios
1: eso
0: mío.
1: Me tiene amargada, señores.
0: No. Hay que llamar a Nice to Meet You huyendo para que vaya a montar el arbolito a casa. Acuérdate que yo no brego con eso. Yo nomás lo busco y lo pongo en la sala. Pero bien, bueno, ustedes se han dado cuenta de que no está mi querida Dominic Fuentes aquí. Está Dominic, sí, pero Bonelli. Lo que pasa es que, ay, hombre, Dominic tiene una situación con su perrita en la casa y nada, la pobrecita está allá.
1: Pero aquí estoy yo dándole apoyo.
0: Exactamente.
1: Este lado, para que ella esté donde tiene que estar.
0: Pero dale mejor a lechuga, porque apoyo, no, ella, tú sabes que ella es vegetariana. No. Está muy temprano para eso.
1: Sí.
0: Ok. Bueno, bienvenidos.
1: Lechuga no, que después me mandan a callar. Déjame.
0: No, ok. Wey. ¡Ey! ¡No! Wey, ¡cállese!
1: Wow.
0: ¡Wow! Está al día mi esposa.
1: Con lo único que estoy.
0: Bueno. Hoy hay un contenido muy, muy largo y tendido en nuestro programa y estamos contentos de recibirlos a todos ustedes para poder comenzar inmediatamente pues con todo lo que usted está esperando de este viernes de 12 y 2. Recuerde que usted está aquí en la 91.3 escuchándolo desde su casa, desde el radio, de cualquier lado del país, pero si usted se va de viaje puede hacerlo a través de la aplicación, puede conectarse también a través de YouTube y ver el programa. No espere ver mucho, somos nosotros, estamos aquí sentados, no hay show, esto es simplemente eso. Viernes de líquido vital y buenas vibras, dice Graciela Forteza. Sí, ella sabe, nos conoce y bueno, si saben cómo me pongo,
1: ¿Para qué me invitan? Así es.
0: Nada, vamos a iniciar y quiero poner, déjame ver, yo tenía una canción guardada que voy a cambiar un poquito esto y te voy a poner esto.

0: Sí, señor, ayer yo quedé nostalgia. Díganme ustedes aquí en el estudio si no es así. Cuando nosotros, por casualidad, sin planearlo, en par de ocasiones, hemos puesto temas de TVT aquí, siempre pasa lo mismo. La gente conecta con esto y con el recuerdo. Se siente invitada a participar en nuestro programa, lo que a nosotros nos hace muy felices. Cuando se trata de recordar cosas que, sin lugar a dudas, despiertan un interés que se traduce rápidamente en emociones, la gente se aviva. Comienza a llamar inmediatamente por teléfono y comienza a decir esas cositas de las que disfrutaban en el pasado. Y por eso pongo esta canción. Esta canción me huele a mí a Dracar, me huele a mí a ir sacando mi ropita para doblar la correa y ponerla. Uno parecía un pariguayo, pero lo disfrutaba tanto. Digo yo, diciendo esto así como de manera jocosa, ¿no? Ustedes se han dado cuenta que basta nada más con uno escuchar una canción como esta para regresar en cuestión de segundos a uno de esos momentos en la vida que nosotros creíamos que habíamos olvidado. Y qué lindo es eso. Algo que también pasa cuando uno ve una foto y se acuerda de alguien o de algo, o de ese momento, o de un olor, que pasa también, es chulísimo, cuando tú hueles algo que te transporta. Suena una melodía, de repente estamos en aquella kermés de colegio, en aquel momento en el patio, en el momento en el que podíamos compartir con nuestros amigos, con aquel primer amor o con ese aficio que uno tenía, que ponía uno loco. Con nuestros papás más jóvenes, recordando cómo éramos nosotros mismos en una edad en la que todavía creíamos que teníamos todo el tiempo por delante. Porque nos gusta tanto recordar estas cosas. ¿Por qué? ¿Por qué? Tal vez porque la nostalgia no siempre es necesariamente por cosas específicas, sino muchas veces es por quienes nosotros éramos cuando esas cosas existían. Nuestra generación, especialmente quienes pertenecemos a la generación X, hemos tenido el privilegio de vivir transformaciones extraordinarias. Nosotros conocimos un mundo sin internet, sin teléfonos inteligentes, sin redes sociales, sin inteligencia artificial. Vivimos cuando para uno hablar con alguien había que marcar, darle vueltas a ese teléfono fijo. Cuando las fotos habían que revelarlas para uno saber qué fue lo que uno tomó. Cuando se alquilaba la película en VHS, otro momento. Cuando para uno escuchar un disco entero tenía que levantarse a cambiar de lado el disco o a sacar el cassette y ponerlo del otro lado también. Cuando para nosotros juntarnos con nuestros amigos teníamos que salir a buscarlos, ir a su casa, tocar la puerta a ver si había alguien ahí. Y luego vimos llegar el mundo digital y el teléfono pues dejó de estar en la casa para comenzar a acompañarnos a todas partes. Lo demás, bueno, ya eso es esa historia, ustedes lo saben. Y bueno, por su parte, ahí también están los baby boomers, que fue la generación que vino antes que yo, que esas sí vieron transformaciones de verdad todavía más profundas. Y están los de después, los millennials, que también tienen su propio antes. Un tiempo en el que el internet no estaba permanentemente en el bolsillo, cuando aún en la familia se compartía un celular y que todavía había momentos en que nadie sabía dónde uno estaba. ¿Dónde está ese muchacho? Había que esperar que llegara para uno enterarse dónde era que estaba y por qué estaba perdido. Pero quizás la nostalgia tiene una explicación más allá de las canciones que nos hicieron bailar. Más allá de esas personas que nos marcaron, de los lugares que nos hicieron muy felices. Tal vez abarca esas pequeñas cosas que sin saberlo terminaron construyendo nuestra identidad de hoy. Y el mundo ha cambiado, eso es verdad, pero muchas veces lo ha hecho para bien. Tenemos más formas de comunicarnos, pero lo lamentable es que no necesariamente más tiempo para conversar. Tenemos acceso a prácticamente todo el conocimiento del mundo, pero cero paciencia para encontrarlo. Tenemos cámaras en nuestros teléfonos capaces de guardar miles de fotografías, pero menos fotografías que realmente atesoremos como antes, cuando teníamos esos álbumes. Tenemos tecnología que nos permite hacer muchas cosas en solo segundos, pero con todo esto, con todo esto que yo he mencionado, igual vamos a seguir necesitando algo que ninguna tecnología puede fabricar, y eso es el tiempo vivido. Y es por eso que el pasado tiene una característica que lo hace irreemplazable, que ya ocurrió y muchas veces no podemos regresar. No podemos volver a esa casa, no podemos regresar a tener 20 años de nuevo, no podemos sentarnos otra vez con aquella persona que ya no está, lamentablemente. No podemos recuperar aquella tarde en la que todos éramos jóvenes y estábamos juntos. Pero sí podemos recordar cómo se sentía la vida cuando todavía no sabíamos que algún día íbamos a extrañarla. Y qué lindo poner esto en contexto y comenzar a vivir hoy esos momentos que podremos recordar mañana. Porque decía Marcel Proust, el único verdadero paraíso es el paraíso que hemos perdido. Así que cuando hoy escuchemos esa canción que nos transporta a esa época, no tengamos miedo de cerrar los ojos un momento. Bailemos, recordemos, sonriamos, agradezcamos todo eso. Porque quizás no necesariamente extrañamos cómo era el mundo antes. Quizás extrañamos cómo éramos nosotros cuando el mundo era así. Atesoremos cada momento, señores, que No queremos que mañana usted recuerde lo que una vez usted vio en TikTok. Eso sí sería un problema. Dice Graciela que ella extraña caminar también para juntarse a jugar. ¿Y por qué no? ¿Por qué no volver a esos momentos? ¿Por qué no hacer esa llamada? ¿Por qué no reconectar con esa persona? Con esto pasamos a nuestra frase del día, que dice así, es una contundente. Solo una cosa no hay, el olvido. Una frase del poeta y ensayista argentino Jorge Luis Borges. ¿Y qué quiere decir Borges? Él condensa en apenas 5 palabras una idea muy poderosa. Podemos perder personas, lugares, épocas y hasta objetos que fueron importantes para nosotros. Pero mientras permanezca nuestra memoria, de alguna manera seguirán existiendo. Y la palabra del día, que fue, tú sabes que yo me añugo, tú sabes que yo me añugo de todo, hazme el favor.
1: No, estamos los dos lo mismo.
0: Ah, sí, es verdad. Sí, o sea, okay, bueno.
1: Este equipo es llorón, es fuerte el asunto.
0: Oh Dios mío. Ven, paso con la palabra del día, que ustedes saben que me gusta que vaya todo de la mano, y la palabra es saudade. Saudade es una palabra que sí, proviene del portugués. Es una palabra que habla del sentimiento profundo de melancolía, añoranza y deseo provocado por la ausencia de una persona, un lugar, una época o una experiencia que te recuerda a ti algo. Nos recuerda afecto que a menudo ya no puede recuperarse. Ejemplo, escuchar aquella canción después de tantos años me produjo una profunda saudade de los veranos de mi infancia. Y con esto, sí, ahora sí, iniciamos con las informaciones positivas. Recuerden que hoy es viernes y queremos recordar el programa también como un programa que se disfrutaba ese día, el viernes, exacto. No, bueno, igual tenemos noticias, eso no hay forma de sacarle los pies, pero bueno, vamos, adelante, Domi.
1: Ok, vamos con las noticias positivas y curiosas del día. Y el presidente Luis Abinader anunció...
0: ¡Ay, de aquí!
1: Aparentemente.
0: ¡Wow! ¡Wow! Bien, pero, qué
1: dice,
0: bueno.
1: Dice positivas o curiosas.
0: Ok, vamos
1: Puede
0: a ver.
1: Puede que sea curiosa, no necesariamente positiva. Ya veremos.
0: Veremos.
1: Exactamente. El presidente Luis Abinader anunció la puesta en marcha de un proceso de blindaje registral de los parques nacionales con el objetivo de identificar, sanear y titular a favor del Estado los terrenos que todavía aparecen registrados a nombre de particulares. El mandatario explicó que esta situación ha generado conflictos y facilita intentos de apropiación de terrenos que pertenecen a áreas protegidas. Dijo que el proceso busca no solo colocar terrenos a nombre del Estado, sino establecer un bloqueo registral que impida futuras reclamaciones o modificaciones de titularidad. Abinader hizo el anuncio durante una rueda de prensa en el que informó sobre la titulación de terrenos correspondientes a los parques nacionales Montaña La Humeadora y Loma de Novillero en Villa Altagracia. Esa noticia puede ser positiva, menos para el que tiene esos terrenos a nombre suyo, que probablemente le dieron chele por esa propiedad. Seguimos. Sí.
0: Muy bien, sin mucha aclaración, pero ahí quedó claro. Quiero aprovechar, sí, verdad que sí. No hubo que desarrollar mucho para que quedara claro. Quiero aprovechar en el día de hoy y felicitar a mi querido amigo Ruy Delgado, que está de cumpleaños hoy. Él no está aquí, él vive en Los Ángeles, sí. Pero quiero que sepa que para mí es uno de esos amigos especiales que forma parte de mi historia y que tiene una peculiaridad su amistad, que él fue quien me hizo a mí ser un poquito más cuidadoso, más, ¿cómo le puedo decir a eso? Más preocupado por la ortografía y por la forma de escribir. Me enseñó que cuando uno escribe deja una parte de uno plasmada ahí. Y durante mucho tiempo en nuestras conversaciones, a través de mensajes y todo eso, siempre me corregía. Y a mí me parece eso genial. Yo no me ofendo con que me corrijan. Me parece de verdad algo muy bueno, muy positivo que tú puedas escuchar a alguien que sabe más que tú y que te muestre algo. Así que a él le doy las gracias por eso, porque me hizo un psycho y por eso aquí me dicen Memo Rae.
1: Sí. Y una felicitación con todo nuestro cariño.
0: Así es.
1: Porque lo queremos muchísimo desde aquí.
0: La fotógrafa francesa Helen Harvard convierte los paisajes de las carreteras del oeste de Estados Unidos en escenarios que parecen sacados de una película de Wes Anderson. Su serie más reciente, titulada End of the Road, utiliza una característica paleta de colores pastel para retratar establecimientos y paisajes que forman parte de un imaginario colectivo estadounidense. Harvard, quien reside en la Polinesia Francesa, explica que conoció estos lugares primero a través del cine, el arte y la fotografía, y que su trabajo busca explorar cómo esos paisajes influyen en nuestra percepción incluso antes de visitarlos. Es para nosotros un placer poder compartir este trabajo artístico. Lo estamos haciendo a través de YouTube, y perdonen a los que solamente nos escuchan, pero pueden buscar el nombre de ella. La página es HelenHarvard.com.
1: Helen usted, con H al principio.
0: Helen con H, sí. Helen. Y Harvard como la universidad.com. Y ahí usted va a conseguir el trabajo de las fotografías de esta artista.
1: Así es. Un gigantesco tiburón martillo fue fotografiado a 55 metros de profundidad en el paso de Tiputa, en el atolón de Rengiroa, de la Polinesia Francesa, como parte de un estudio sobre la población de esta especie. Los investigadores utilizan técnicas de fotoidentificación y fotogrametría.
0: Echa la culpa a ella. Es ella la culpable.
1: Una palabra que me
0: sí,
1: ponen.
0: Sí, sí, gracias, aquí, sí. Son clases.
1: En video calibrada con láser para reconocer individualmente a los tiburones y dar seguimiento a su crecimiento, tamaño y sexo. La investigación se realiza sin utilizar cebos ni atrayentes y busca conocer mejor la vida de Tamataroa. Señora, vamos a buscar.
0: La palabra del día es
1: Tamataroa. ¿Cómo se conoce localmente a esta especie? Ah, con razón, o sea, este tiburón...
0: Tamataroa.
1: Ajá, tiburón martillo se conoce como Tamataroa, que además es considerada culturalmente respetada y protegida en la Polinesia Francesa.
0: Y las selvas tropicales que han sido taladas podrían recuperar hasta un 90% de su diversidad de especies en aproximadamente una generación humana. Según una investigación realizada en la región del Chocó, en Ecuador, el estudio recopiló información de más de 30 grupos de investigación y analizó desde zonas agrícolas activas hasta bosques que llevaban años en proceso de regeneración. Los investigadores determinaron que sin necesidad de replantación o restauración activa, alrededor del 75% de la composición de especies y el 90% de la diversidad pueden recuperarse en unos 30 años. Eso es si usted no le echa cemento arriba al sitio.
1: Exactamente. Si no le vuelven a poner la mano.
0: Para que no piensen que eso va a ocurrir en todos lados. Si usted lo cubrió de asfalto, y le pasó un rodillo por arriba, difícilmente vuelve a salir esa especie ahí. Bien.
1: La vacuna contra el tétanos y la difteria, que no necesita refrigeración, superó su primer ensayo en humanos. Un avance que podría facilitar la vacunación en comunidades remotas. Científicos del Reino Unido reformularon una vacuna ya autorizada utilizando tealosa, un azúcar que permite a algunas plantas sobrevivir en condiciones extremas de sequía. La nueva formulación puede mantenerse estable durante hasta 2 años en temperaturas de 30 grados Celsius. En un ensayo con 60 adultos demostró resultados equivalentes en seguridad e inmunidad a 2 vacunas ya aprobadas.
0: ¡Ay, qué bueno! Y un fragmento de papiro de la Odisea de Homero, con aproximadamente 2.300 años de antigüedad, vuelve a ser exhibido en el Museo Metropolitano de Arte de Nueva York. El fragmento, considerado el primero de su tipo descubierto por arqueólogos, pertenece a una de las copias más antiguas que se conservan de esta obra épica. Y qué buen momento para que salga eso, ¿verdad? Digo, no fue que lo descubrieron ahora, es que ellos lo tienen guardado en un almacén gigantesco que donde tienen, tú sabes, muchísimas obras y cosas así, que luego cuando lo ven propicio lo sacan, y me imagino que ese habrá sido el caso, sobre todo ahora con la conversación continua de la Odisea. Así los expertos es. Estiman que fue escrito en Egipto entre los años 285 y 250 a.C.,
1: el otro día,
0: durante los inicios del periodo ptolemaico. Actualmente forma parte de una exposición que reúne otros 6 artefactos relacionados con la famosa historia griega.
1: Una familia australiana hizo un curioso descubrimiento mientras renovaba su casa. Encontró una vieja caja de té sellada dentro de una chimenea y en su interior un libro que llevaba décadas escondido. El volumen titulado The Antiquities of Athens tenía el sello de la Biblioteca Pública de Kiama. Ross Simmons, de 77 años, descubrió que alguien lo había tomado prestado hace unos 150 años.
0: Yo lo hubiera prendido fuego, porque si tú lo vas a devolver y cuando tú vienes me tienes que pagar la multa de eso. Eso es uno cuarto.
1: Según las reglas de la biblioteca, en 1872 los usuarios tenían un mes, para devolver los libros y debían pagar 3 peniques por cada semana de retraso. Qué bueno, por la inflación, ya tú sabes.
0: Míralo ahí.
1: Calculando con la inflación actual, la multa habría llegado a unos $28,000 australianos, pero hay buenas noticias. La biblioteca ya no cobra multas por los retrasos. Hay que ver si la ley aplica la de antes o la de ahora.
0: La Dirección General de Aduanas proyecta cerrar este 2026 con ingresos superiores a los 270 mil millones de pesos, según informó su director Nelson Arroyo. Y siguen así de todas maneras con nuestros impuestos. Durante el encuentro, Durante el encuentro, Aduanas, como aliada estratégica del desarrollo productivo organizado por la AIRD, Arroyo informó que entre enero y julio la institución administración recaudó 152.303 millones. La cifra representa unos 3.075 millones adicionales frente al mismo periodo en el año pasado. El funcionario explicó que pese a factores como la evolución del tipo de cambio y la volatilidad del comercio exterior, la trayectoria de las recaudaciones se mantiene favorable. Muy bien.
1: En uno de los condados con mayores ingresos de Estados Unidos, un residente decidió hacer algo inesperado después de conocer que los maestros de su comunidad estaban entre los peores pagados del estado. Maya Christine pidió reunir a 100 profesores del distrito escolar de Ross Valley, desde nivel inicial hasta octavo grado, pero no les explicó previamente el motivo del encuentro. Cuando llegaron a la reunión, cada maestro recibió un sobre con un cheque por $9,161.70. La donante explicó que quería contribuir a reducir la desigualdad salarial. El superintendente del distrito calificó el gesto como una muestra de generosidad extraordinaria y dijo que permitirá mejorar, al menos parcialmente, la remuneración de los docentes. Porque les digo de verdad que a los profesores no... se le da el crédito que necesitan después de bregar con muchachos que no son suyos, faltándole respeto todo el día.
0: Ay, mi madre. Y ahora que eso está tan heavy. Tú sabes ella debió haberle mandado ese sobre a su casa sin decir nada, porque ella haber hecho el medio bultico que hizo, que hasta se convirtió en noticia, eso hace que el gobierno lo llame y le cobre impuestos por eso también, para colmo. La Fundación Espacios Culturales y
1: Perdón, paréntesis. Dime. Por eso eran menos de $10,000. Tú no ves que fueron 9,000 y pico.
0: ¿Tú crees que eso importa allá? No sé. Cualquier cosa, eso
1: aquí,
0: no tiene que ver.
1: Aquí te lo hubieran cobrado.
0: Pero claro, la Fundación Espacios Culturales y el Comité Organizador de la Semana Internacional de la Poesía Santo Domingo 2026 anunciaron el programa de actividades y la participación de poetas dominicanos e internacionales. El encuentro comenzará el lunes 19 de octubre a las 11 de la mañana con una reunión de los organizadores e invitados con los medios de comunicación en el Centro Cultural Taíno Casa del Cordón en la Ciudad Colonial. La apertura oficial será ese mismo día a las 5 de la tarde en el auditorio de la Facultad de Ciencias Económicas y Sociales de la UAST, donde se realizarán los discursos de orden y una primera lectura de poesía. Y señores, seguimos con las buenas noticias, porque ya tenemos ganadores del Back to School con Toto. La tarea de la semana llegó a su final, así que ya tenemos quienes se llevan los increíbles packs de Toto. Felicidades a nuestros ganadores, Rainier Antonio y Rosa Mercedes, fueron ellos dos los ganadores de estos packs. Gracias también a todos los que participaron, hicieron la tarea y se sumaron a esta dinámica con 12 y 2, la 91 y Toto. Así que nos vemos en el próximo reto. Esta primera parte concluyó, pero venimos con nuestra receta y usted sabe a lo que me estoy hablando. Si usted me conoce, no tengo que explicar mucho
1: hoy
0: más.
1: Hoy es viernes.
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0: Manuel Zambrano llegó.
1: Sí, señor, un aplauso para nuestro querido Manuel que está aquí. Adelante, adelante, mi hermano. ¿Cómo está la cosa?
2: Todo bien, contento de verlos.
3: Como me gusta.
1: Ay, los sí. Viernes. No, pero estoy claro, no, vamos a estar claro. Cuando Manuel viene aquí, la cosa se pone interesante. Cuéntame, divertida. ¿Cómo estás, viejo?
2: Muy ¿todo bien, contento de verlos.
1: Entonces te oigo como medio fañoso. ¿Qué pasó ahí?
2: No, lo que pasa es que...
1: mucho trabajo, mucho...
2: No, vamos a fuego. Lo que pasa es que entrené temprano y ando como que ya...
1: Ah, pero no, eso debe darte más energía.
2: No, sí, ya tengo, porque tengo que otra vez. Ah, bueno. El alcohol, pero ahorita ¿cómo? Lo que estaba haciendo...
1: ¿El qué como... tú dices? ¿El qué?
2: El alcohol.
1: ¿Pero qué? ¿Pero por qué? ¿Qué hace? Eso cura. No, ¿cómo usted se da un yaguazo? ¿Qué le ponen?
3: El alcohol sana de adentro para afuera.
1: Ah, ¿verdad que sí? Ahí está. Ahí está. Mira, hay por ahí un médico, llamó a un señor y le dijo un día, venga acá, yo le voy a explicar a usted, porque el tipo le daba muy duro, tú sabes, el codo. Y le dijo, mire, y cogió un vaso con agua y un vaso con alcohol. Y puso dos lombrices, puso una en el agua y una en el alcohol. La lombriz del agua arrancó a moverse a todo lo que da en el agua, no pasó nada. La lombriz del alcohol tiró dos patas voladoras y ahí quedó. Y entonces le dijo, ¿qué usted aprende de eso? Pues le estoy diciendo, le va a acabar con usted. Dijo, que eso mata a la lombrice. O sea, que hay que seguir.
3: No voy a tener lombrices.
1: Cuando uno quiere entender las cosas a favor de uno,
2: hoy viene
1: de
2: matar lombrices.
3: Exacto.
1: Exactamente. Hoy viene de matar a la lombrices y Manuel Zambrano nos acompaña para eso. ¿Qué tenemos para hoy, Manuel?
2: Bueno, hoy vamos a hacer algo...
3: Que a mí me va a gustar.
2: Exactamente. A la dama que presenta, le encanta su limonchelo, pues yo le hice hoy... Un limonchelo casero. ¿Cómo hacemos un limonchelo casero? Fácil.
3: No cojan el alcohol de la farmacia. Empecemos por
1: no,
3: ahí.
1: No, nunca.
3: Por favor.
1: No.
2: Bueno, yo utilicé un licor neutro. En este caso utilizo vodka. Agarramos 7 limones amarillos. Le quitamos las cáscaras a ella y solamente la vamos a dejar macerar con las cáscaras amarillas. La parte blanca se quita con el cuchillo.
3: Porque amarga.
2: Exactamente. Para amargado tenemos la otra vida.
3: La vida, sí. Para amargado tenemos las
1: muchas
3: noticias.
1: Muchas cosas más.
2: Ya no vamos a seguir amargando.
1: Muchas cosas más. Para amargarnos tenemos la DGI. Vamos a ver. Ok,
2: está fuerte, está seguimos. Fuerte. Después hablamos de eso. Bueno, la otra parte sería por lo menos dejarlo macerar en alcohol durante unos 10 días para que los cítricos que tiene esa piel vaya soltando los aromas.
1: ¿Tú dejaste esos 10 días, de verdad?
2: Sí.
3: Hay que tener mucha paciencia.
2: Bueno, en realidad te tiene 12, con olla 2 y medio. Porque ya tenemos llevamos la una, ¿no? Entonces agarramos partes iguales, repito, 7 cáscaras de 7 limones, solamente la parte amarilla la dejamos macerar en alcohol. Ejemplo, vamos a decir una cantidad de 500 mililitros de alcohol. En este caso, como sé que me mueve bastante, le pusimos 750. Bueno, entonces partes iguales de agua y de azúcar blanca. Entonces dejamos
1: ¿Tú esperabas alguna réplica que me miraste? No sé. Sí. No entiendo.
2: No. Okay. El silencio otorga. Y nada, entonces dejamos eso acá y le coloco sus conchitas de limón amarillo para que siga soltando.
3: O sea, espérate. La misma cantidad de alcohol que de azúcar y agua.
2: Exactamente.
3: Ok.
2: Tres partes iguales, por decirlo de una manera.
3: Ok.
1: O sea, pero es como un sirop simple, medio ahí cambiado.
2: Bueno, macerado.
1: Con el
2: azúcar. Exacto. Okay. Pero variado. Entonces, si quieren el nivel alcohólico, subirlo un poquito más, porque la recomendación es usar un más de 60 grados de alcohol, por así decirlo, porque la fruta va... Bueno, inclusive las mismas cáscaras con el tiempo, si los dejas sin alcohol, ellos hacen un licor casero también con el tiempo.
3: Porque fermentan.
2: Se fermenta. Claro. Pero el alcohol ayuda a hacer como ese nivel de fermentación continua.
1: Asistida. Continuo.
2: Que no sean... Que no haga esos picos.
3: Ok.
2: En nada. Bueno, y lo vamos a acompañar con una parte tropical. Vamos a utilizar una variación, lo que aquí todo el mundo está tomando, paloma. Entonces, es tequila y mezcal. Pero yo dije, bueno, vamos a hacer algo variable. Como hicimos un limoncello spritz, vamos a utilizar también la toronja, pero en este caso, en vez de usar la versión de la paloma completa, pues le cambiamos el sirop simple, le metemos un poquitico de un ameibar y un poquitico de agave, zumo de limón y la toronja.
1: Para los que dicen que Dominic no le gustan las frutas, mírenlo ahí. Comiendo fruta.
3: Yo no me la como, me la bebo.
1: Exacto.
2: Y lo vamos a decorar con una sal infusionada. Una salsa es de salsa en polvos. Un chile deshidratado, habanero, sal refinada, yo lo licuo todo y lo dejo también reposar y vamos a hacer decorar para ese toquecito de saltos de ingredientes más, que es picante o como viene. Y le colocamos también una ralladura de limón amarillo para darle también otra vez resaltar
3: esa parte. Un poquito de ese cítrico ahí. Cítrico.
1: Ve acá, pero ya todo lo que tú me has dicho a mí, porque, a ver, no quiero yo decir nada que vaya a afectar a otra persona, pero esto es una creación tuya entonces, sí, enteramente.
2: Claro.
1: O sea, aquí no hay, si una persona entonces quiere preparar esto en su casa, es lo que Dios quiera, vamos a decir.
2: Bueno.
1: O tú entiendes que una persona puede preparar con estas medidas que tú diste algo y
2: sí,
1: que quede.
2: Claro.
1: Ah, bueno. Bueno, pues perfecto.
2: Claro, por ejemplo, por eso lo dije, si las tres partes iguales de 500, uh-huh. o sea, 10 días, deja macerar en alcohol en los 7 limones amarillos para hacer una buena cantidad. 500 mililitros de alcohol, 500 mililitros de el mismo peso en gramos en azúcar y lo de, en agua.
1: Okay,
2: para
1: okay.
2: que suelte.
1: Bueno, pues
2: lo único que tiene que tener es paciencia, aguantarse 10 días.
1: Ah, no, sí, claro, pero. Ajá.
2: Eso es fácil, por eso se llama un limonchero casero. Bueno, entonces voy primero a hacer este. Agarro un poquitico para decorar, uh-huh. para darle ese.
3: Lo que hay que tener es paciencia y el tino de, obviamente, de. El arte de hacerlo. Exacto. Como lo hace Manuel. Y si no, recuerden que siempre lo pueden contratar.
2: ¿Cómo? Yo de este mix.
3: Como para mí es la mejor opción.
2: Yo llego.
3: Contratar a Manuel que vaya a servirnos los tragos.
2: Del mix, de ese privage, del toronja, agave, amíbar y limón, utilicé 3 onzas. Para subir este nivel etílico lo vamos a... Yo lo iba a hacer con 2, pero como lo vamos a hacer un poquito fuerte, de 2 onzas y media. Como el viernes se sabe que hoy es...
1: Sí. Yo estoy esperando. Perdóname, que me he quedado como callado. Que estoy acechando a ver cuándo es que viene.
2: Y nada, la parte importante, enfriar, coctelearlo.
1: Vamos allá con el coctelero, lo ve ahí.
3: Qué sonido tan lindo.
1: Música para los oídos los viernes.
3: Me encanta.
1: Perfecto, míralo ahí. Y tú ves, mira, que no hay que romper la cosa esa para abrirlo. Eso es un golpecito como de lado, es que él le da.
3: Sí, hay que coger un curso.
1: Es que hay estilo para Uy. Todo. Mira qué bonito el color. Por el batido, ¿eh?
3: Sí, claro.
1: Sí. Luego hay una separacioncita, me imagino. Epa. No, sí, las damas primero, yo lo sé. Eso es. Ok.
3: Eso se ve bonito. Uh-huh. Mira qué bonito.
1: Sí, Carla, sécate. Sécate que yo te estoy viendo. Ella está allá atrás esperando porque le toca su turno, pero vio el trago y Gracias. Se puso nerviosa. ¿Qué es lo que pasa, eh?
3: Ay, espérate.
1: ¿Tú también? Uh-huh. Oh, pero bueno. Dime, uh-huh. cuéntame de eso. Háblame.
3: Bien, aprobado.
1: Bien, muy aprobado.
3: Aprobadísimo.
1: Eso es todo lo que tú me vas a decir. Descríbemelo, por favor.
3: ¿Qué pasa es?
1: En lo que llega el mío. Describe.
3: El pica. Ajá. Pero déjame hablar.
1: Dime.
3: Me está sufriendo.
1: No.
3: Te voy a apretar el mío para que lo
1: pruebes. Tú me lo vas a apretar. Ay, gracias.
3: Porque yo te quiero.
2: Bueno, ya que lo probaron los dos.
1: Hay de otra.
2: Aprovecha. Voy a hacer dos. La chequeada para darle esa. Poder equilibrar bien en sus sabores. Y vamos a hacerlo ahorita construido. Para que vea un poquito la diferencia. Que cuando uno. Lo...
3: Está rico. El picantito del.
1: El picantico pica de verdad.
2: Uh-huh. Qué es que es chile y habanero.
1: Uh-huh. Wow.
3: Está rico.
1: Sí, prepárame el mío, al favor. Dime, Emanuel, ¿qué hace falta para yo armar un cocoró y que usted sea el que haga todo lo trago?
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1: No, al paso, ¿cómo así?
2: Bueno, me pueden comunicar, por tanto, por Instagram, en Manuel NZG, en Manuel Zambrano, al 829-708-2728. Y a los que conocen a Memo también pueden comunicarse con Memo.
1: Ah, no, pregunten, que yo le tiro ahí su cuenta de una vez para que ustedes vean.
2: Y lo que ustedes quieran, lo que le provoque, la temática que necesiten, de los sabores que necesiten, del alcohol que se puede buscar. Gracias a Dios hemos podido investigar con el tiempo cómo se pueden mezclar algunas cosas. Y lo que a mí me gusta es como la experiencia es, no como que, te voy a vender un Negroni, te voy a vender una Paloma. No, los alcoholes y depende a tu fruta.
3: Claro.
2: Hay gente que no le gusta la toronja, pues le cambiamos la toronja por otro sitio.
1: No, y también no hay que echarle nada. Tú le puedes poner un hielito si acaso y ya, no, vamos
3: y,
1: bien.
3: Y lo bueno es que a veces
1: uno, o lo pone en el freezer, cree, como hago yo.
3: Uno cree que no le va a gustar algo. Hasta que lo prueba.
1: Es correcto.
3: Combinado de las manos de Exacto. nuestro querido.
1: Ese fue, así fue con ella también. Ella pensó que no iba, mire, ya tenemos 20 años juntos. Sí, ella dijo, no, es con ni 3 días duro ni, yo con ese tipo.
3: Ni 3 días yo duro con ese jeboy. Aquí estamos, 20 años más tarde.
1: Exacto.
2: Años más tarde.
1: O sea, para que usted vea.
3: Hay que probar las cosas.
1: Quién sabe, usted a lo mejor piensa que no le va a gustar la toronja y dura el día. Ese es su trago preferido de ahora en adelante.
3: Mira, el picante que está bueno, ¿eh?
1: ¿Verdad que sí? Uh-huh.
3: Tengo que darle suave.
1: No, bueno, ¿verdad? Hoy es viernes. Hoy se vale todo.
2: Ese. Entonces, como este más construido, el alcohol queda un toque más fuerte, por decirlo así, porque no se equilibra tanto con el oxigenamiento del chequeo. A este sí le vamos a rayar aquí arriba el limón amarillo.
3: El limoncito, uy. La verdad que tú eres un artista.
1: Sí. Bien. Y me gusta, Manuel, que tú conoces a la gente. Tú a Domenech le serviste una copita y me diste un vaso grande. Eso es, tú ves, eso es conciencia. Sí. Eso está bien.
3: Eso es conocer a su público.
1: Gracias, eso es conocer al público. Míralo aquí.
3: Salud, mi amor.
1: Salud, gracias, Manuel. Wow, qué bien.
3: Yo tengo que probar el tuyo para. Mira,
2: si pueden ver la diferencia de que el cítrico se siente más en ese, en los aromas.
1: Uh-huh. No.
3: Pásame el vaso tuyo. No. Óyeme bien. No. Óyeme bien. Va a dormir para los pies.
1: ¡Oh! Bueno, dormiré para los pies.
3: Hasta me huele.
1: Me importa.
3: Desde aquí me huele.
1: No me importa. Dios. No me importa. No bien, hasta aquí nuestra receta del día. Gracias a nuestro querido Manuel Zambrano por preparar estos tragos tan ricos que hace aquí los viernes. Recuerden que usted se puede comunicar con él a través de redes sociales. Más fácil. Emmanuel NZG. Ahí usted lo va a encontrar. Y está riquísimo esto. Gracias.
3: A ustedes. Gracias. Qué lindo.
1: Hasta aquí nuestra receta del día de hoy.

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0: Si me dejan, se arma tremendo lío. Si me dejan, se arma tremendo lío, porque dejo la canción. No, yo dejo la producción completa aquí. Pero bueno, nada, señores, la fama, el poder de los medios, la ambición y el espectáculo son temas que siguen tan vigentes como hoy, cuando Chicago conquistó Broadway y todavía se mantiene conquistando Broadway. El próximo 12 de septiembre lo hará aquí en República Dominicana, pero en el Teatro Nacional, porque recibimos esta gran producción aquí y conversamos a continuación con la cumpleañera de ayer, mi querida Carla Fatule, que está aquí. Caramba, felicidades, hermana.
1: Gracias.
0: Las protagonistas del musical que José Llano nos ha traído, que está aquí también, y que está Rosmariel Olea, mi querida Rosmariel, Dios mío, traída desde Miami.
2: ¿Alias?
0: No, ella es mi amiga y ella no.
1: ¿Cómo le gusta
0: jamás
1: el coro a José? A
0: él le gusta el coro, él le gusta el coro.
2: Es que tú le dijiste un nombre.
0: No, lo que pasa es que eso es entre nosotros. Eso es.
1: Yo te voy a decir lo que es.
0: Tú te vas a entregar la maldad así tan temprano,
1: no,
0: Ginger. Digo, Rosmariel.
1: Él me dice Ginger.
0: Yo le digo Ginger, pero eso es una historia muy vieja y ya, dejémosla ahí.
1: Hay que dar explicaciones.
0: Vamos a hablar mejor del musical. Carla, Rosmariel, José, vamos a empezar por lo esencial. Chicago, o sea, ¿por qué? ¿Qué te hizo traer este musical a la sala Carlos Piantini del Teatro Nacional?
2: Bueno, Memo, gracias, Dominic.
1: Mi no amor, me tanto que
2: mejor
1: te quiero.
2: Compañía. Nada, tú sabes que vengo un proceso de que poco a poco he ido cada día más haciendo proyectos de, vamos a decir, de un tamaño mayor o más grande, o que tienen un formato, vamos a decir, mucho más ambicioso. Y también trato siempre que sean títulos que sean, vamos a decir, que la gente lo conozca, porque obviamente son musicales que son los musicales que todos conocemos, los famosos clásicos musicales.
1: Es
2: un musical que tiene, es el musical más longevo en Broadway. Tiene 30 años interrumpidos. Entonces, la realidad es que por algo es. Es un musical que a mí me parece que es como puro teatro, pero a la vez también tiene esta versión que todos vimos en película, que es una versión más, vamos a decir, ambiciosa también.

0: fue presentada por primera vez en un sitio donde se presentaban obras y no se hacían con ningún presupuesto de vestuario ni nada. Y la obra gustó tanto
1: que así la mantuvieron.
0: Que así la mantuvieron.
1: Entonces, pero en este caso, tú no estás haciendo esa versión. Tú estás haciendo una versión más...
0: Más espectacular.
2: Es un híbrido porque tomo los, vamos a decir, esos números musicales y esa estética de esos números musicales tan, tan grandiosos que tiene la película, pero también tengo toda la parte del teatro.
1: Respetando,
2: obviamente, señora, hay que respetar, es un guión que tú tienes que respetar.
0: Por
2: obviamente tú haces adaptación, que María ha hecho una adaptación con los actores que tiene, porque cuando tú tienes un actor con un perfil muy particular, tú trabajas el actor en base a ese perfil que tiene. Y obviamente ya hace una adaptación donde profundiza mucho en los personajes, pero que también entretiene. Es un musical que se te pasa en las 2 horas, dura 2 horas y cuarto va a durar el musical. Es decir, es un musical que se te pasa bastante rápido. Recuerden que los musicales tienen 2 horas y media, 2 horas y 45, hasta 3 horas. Entonces hace que sea bastante ágil, precisamente porque pasas mucho de la ficción a la realidad, y ese cambio es el gran reto técnico que tenemos. ¿Cómo pasar de una escena a convertirla en un show? Porque en una película tú editas, cortas y está el show, y ya está vestida. Aquí tenemos un reto bastante grande, sobre todo con las actrices, de que puedan hacer esa transición con el poco tiempo posible. Pero yo creo que vamos... Yo no quiero decir mucho, pero creo que de las producciones que he hecho, esta va a ser una de las que posiblemente más impresione.
0: Roxy y Velma, háblenme ustedes de estos personajes, porque estamos también visitando un estilo musical diferente. Estamos hablando de tal vez de lo que comenzó haciendo Fosse en Broadway. ¿Qué les ha parecido a ustedes el desarrollo de esto, trabajar con María Castillo? Ay. ¿Por qué sonríen?
3: Vamos. Bueno, trabajar con María Castillo para mí pues es retomar, porque nosotras tuve la oportunidad de trabajar con ella en Cabaret.
0: Entonces son contemporáneas, ¿no?
3: Bueno, pues sí. tú sabes que en este musical hay varias generaciones. Yo formo parte de la tercera edad, igual que tú.
0: Gracias, yo lo sé. No había un personaje para mí, mira tú dónde estoy.
3: Pues la profesora pues fue mi maestra en Bellas Artes, me dirigió en varias oportunidades, o sea, una gran experiencia siempre. Pero el personaje en particular, pues física y vocalmente, es muy retante,
0: sí.
3: Es muy exigente. Y la verdad que retornar al teatro musical con una producción como esta, con la cabeza de José Llano ahí dirigiendo y tomando en cuenta cada detalle y lo delicado que es con cada parte de la producción, o sea, cuida a sus actores, cuida a las personas que están en la parte técnica, cuida a todo el mundo. Y ahorita lo dije en un programa, él se ha encargado de hacer un stream makeover con Romario.
0: Tú sabes que José, a mí me encanta lo que José siempre ha dicho y repite cuando tiene la oportunidad, que dice: yo estoy aquí, pero realmente mi real labor es buscar las personas buenas que se encarguen de cada departamento.
2: De hacerme quedar bien.
0: De hacerte quedar bien. Ese secreto que él siempre entrega, que no es secreto, él le ha dado resultado 100%.
3: Siempre se ha convertido en un verdadero referente porque ha creado una dinámica muy, muy interesante dentro de lo que es la cultura de cómo llevar estas producciones a escena.
1: Siempre he dicho que el buen productor es bueno porque se rodea de personas que son buenas.
2: No, y totalmente. Y no solo rodearte, confiar en el trabajo de la gente que tú tienes y delegar, porque al final, si yo supiera de todo, no necesitara a nadie. Pero sin embargo, yo lo que sé es buscar las personas correctas que saben de cada una de sus cosas. Si José Guillermo está en una obra y actor, su trabajo es actuar y tengo que confiar en que eso es lo que él sabe y no opino. Puedo emitir un juicio, pero desde el desconocimiento y siempre confiando en el trabajo de los demás.
0: Y confiando en que María se encarga de lo demás. Carla, dime una cosa. O sea, mucha gente dice que el musical comienza cuando se levanta el telón y estamos totalmente equivocados. Es mucho antes. Nuestro trabajo implica mucho esfuerzo para poder llevarle al público un trabajo de calidad. ¿Cómo ha sido tu experiencia hasta el momento?
4: Bueno, yo he tenido una época un poco intensa desde enero, que estaba con Rent, y fue inmediatamente una semana de descanso y me metí 100% en Chicago. Chicago ha sido un proceso, no puedo mentir, o sea, ha sido muy chulo.

0: tenemos un elenco que se siente como familia. Desde el primer momento tenemos una química muy ápera y yo entiendo que eso se va a poder ver en el escenario, que eso es sumamente importante. Pero como tú dices, esto es un proceso que uno entra y hasta que no se acabe la obra, uno no termina porque es claro. todo el tiempo. O sea, cuando la gente me dice, ¿cuánto tiempo ustedes duran ensayando? Bueno, son 4 horas, pero realmente son 6 horas al día que yo le dedico a Chicago, porque yo salgo 1 hora antes, malo tapone, la pero, media, o sea, es mucho.
1: ¿Cómo dan los números? Porque tu marido está también, está sí, Javier, está siendo un personaje muy importante, Billy Flynn, en el musical, y perdón, no lo podía decir.
2: Sí, claro.
1: Es que te vi que me miraste tan rápido.
2: No,
1: y dije,
2: para
1: ¿qué
2: nada, te estaba prestando
1: perdón,
2: atención.
1: Perdón. Entonces, o sea, y usted, las responsabilidades de la casa, ¿cómo se la divide?
0: Mira, gracias a Dios tenemos un buen...
1: Backup system.
0: Sí, exactamente. Cuento, gracias a Dios, mi hermana vive en la misma calle, mi mamá también. Tengo una señora, gracias a Dios, que está ahí también. Y así, y mi suegra,
3: la
0: y así.
3: Comunidad.
0: Y la comunidad, y la vida va fluyendo, y un día a la vez, porque si nos ponemos a proyectarnos, nos vamos a volver locos.
1: It takes a village.
0: Exactamente.
1: Así dice. Entonces, de Roxy, ¿qué es lo que más te ha costado asumir?
0: Soltar, porque Roxy es muy espontánea. Roxy es muy divertida. Es muy del momento. Entonces, en teatro musical, yo soy de las que cree que tiene que ser todo muy cronometrado para que salga a la perfección. Y mientras más tú lo haces igual, más perfecto es. Pero Roxy tiene una vaina que te saca. O sea, ella todos los días es como...
1: Tú tienes que dejar que se apodere de ti, vamos
0: sí,
1: a decir.
0: Sí, totalmente. Es un ciclón. Ella es muy feliz, muy apasionada. Entonces, esa particularidad de ese personaje, la verdad que ha sido muy chulo poder hacerlo. Me consume mi energía. Yo soy una persona un poco como así, como...
1: Lineal, quieres decir.
0: Ajá, en el día, tranquila. Cuando llego al ensayo, es como...
1: Hay que sacar eso.
2: Mire, quiero decir algo con relación a esos personajes. La gente ve esos dos personajes desde un lugar como, ay, qué fácil, yo lo puedo hacer.
1: ¿Qué quién?
2: No, hay gente que puede pensar porque ven la parte física, la caricatura, vamos a decir, de los personajes.
0: Y sí, se parece.
2: Sí se parece, pero estos personajes necesitan una profundidad increíble y tener una habilidad de canto y de baile y de actuación todo al mismo tiempo. Son dos personajes que no salen de escena nunca. Entra una, sale otra. O sea, son personajes que están todo el tiempo y eso tiene una demanda física importante.
1: Por supuesto.
2: Rosmariel, que tenía muchos años y que gracias a Dios fue parte del proyecto, me la pude traer y estar aquí conmigo. Ella ha dicho, es de nuevo como volver a comenzar, porque es como un hábito. Entonces tú te tienes que estar entrenando, porque si no te entrenas, no llegas.
1: Pero tú sabes que me encanta que esta oportunidad haya surgido, porque así puedes volver de nuevo a las tablas en República Dominicana.
3: A lo que amas.
1: En un musical producido con todas las de la ley. Eso es algo que vale la pena.
4: Es como volver, pero por la puerta grande. Porque
1: por supuesto.
4: Yo veía desde Miami, yo ya tenía la referencia de las producciones que hacía José, y sabía que cada vez dejaba la vara más alta, y yo decía, algún día yo quisiera trabajar en este tipo de producción, y se me dio, y para mí ha sido una bendición. Y como tú dices, no hay una cosa que yo más ame y donde me sienta más en mi elemento que estando en el teatro.
1: Es así.
4: Y el Teatro Nacional, ese grandioso teatro, es la casa de
3: nosotros llegamos y el olor
1: a mí me encantaría,
3: para nosotros es como que llegamos a nuestra casa.
1: A mí me encantaría que todo el mundo tuviera alguna oportunidad en su vida de poder pararse en un escenario así y ver hacia el público.
4: Es
1: algo increíble, ¿no? José, uno de los momentos más complejos, según entiendo, fueron las audiciones, porque fue muy difícil poder reunir un grupo de profesionales que no solamente o cantaran, o bailaran, o actuaran bien, sino que hicieran todas las cosas al mismo tiempo.
2: Sí, es muy difícil, sobre todo porque, como te decía antes, son personajes que mucha gente, yo lo hago, o lo puedo hacer, o poder tomar la decisión correcta de quiénes eran las personas, fue un trabajo. Primero que no lo hago solo, siempre digo, lo hago en equipo, porque a mí me gusta mucho el trabajo de equipo, pero también saber que hay algo que tú busques en el actor. Hay una particularidad. Tú vas a una persona, hace una excelente audición, pero hay algo que le falta o que no tiene, que tú estás buscando literalmente en ese personaje. Poder encontrar eso, me doy cuenta que no es tan fácil. Eso uh-huh. no toma un proceso, pero los proyectos son como vivos. Y ese proceso se va dando de manera natural y va cayendo. O sea, cada actor, cuando yo pensé en el personaje de Luis José, uh-huh. yo siempre tuve a Luis José en la cabeza. Mr. Cellophane, ¿por qué es que yo lo tenía en la cabeza? Increíble. Porque y está haciendo un personaje que cuando se pare ahí el gordo, o sea, es un actorazo tan orgánico, tan real, que de verdad para mí siempre es un gusto trabajar con él. Un Javier Grullón, que es un Billy Flynn, aquí se ha hecho. Hay muchas referencias de Billy Flynn, cada quien tiene su estilo. Pero yo quería un Billy Flynn como encantador, bailador, como un poco carismático, que pueda... Gutanini, que tenga ese... esa
1: magia.
2: Y eso era
4: Billy
2: Javier.
4: Billy Flynn exquisito.
2: Laura Cadete, que quería una actriz que cuando tuviera ese personaje más Morton, varias actrices audicionaron. Cuando yo vi la audición de Laura...
1: No, pero por
2: yo
1: dije, Dios, Laura, por Dios, es que se cae de la mata.
2: Del personaje.
1: Laura como, es Mama sí, Morton. O sea,
2: es Mama Morton.
1: Por Dios, es que nada más hay que verla actuar a ella y cantar.
2: Que tuve la dicha de conocer ahora, que no la conocía, Laura Alcántara.
3: Espectacular.
1: Mi querida Laura Isabel es para mí una de esas jóvenes que tiene todas las cosas en las manos para romper donde quiera que llegue.
2: Tiene algo muy importante, no solo el talento y esa voz, porque es verdad, eso no podemos discutirlo. Pero
3: el
2: tiene
3: ser
2: algo,
3: humano que es.
2: Por ejemplo, ella ha llegado a un equipo y se ha acoplado como... es una persona abierta a un consejo, tiene una relación abierta con sus compañeros actores, está en el proceso de aprender, de desaprender, de ella está muy contenta, yo estoy muy contenta porque obviamente ella ha sido la persona idónea para ese personaje, yo creo que tiene esa luz que necesitaba ese personaje.
1: Es así.
2: Y obviamente Guille Martin, que es para mí... Sí. Un actorazo que tiene sus momentos que pueden parecer cortos, pero cuando se para ahí en la escena es increíble. O sea, y todos los demás talentos, o sea, los bailarines, yo le decía, yo estoy súper contento con el cuerpo de bailarines, pero estoy contento con el ensamble, tengo unos ensambles. Yo cuando oigo los ensayos, yo los veo cantando y yo digo, es que son cantantes. Entonces, un musical se trata de gente que cante, ¿entiendes? Si ese talento no está, es muy difícil, porque si no, tú estás todo el tiempo luchando con eso. Entonces, al final se logra y aquí estamos.
1: Es así. Tú sabes que algo que me llama mucho la atención, porque Chicago habla directamente del poder de los medios para convertir un escándalo en un espectáculo. Una persona que está en la cárcel en una celebridad. Y estamos viviendo una época de redes sociales, de influencers, de noticias virales, etcétera, etcétera, etcétera, que parecería que este guión lo escribieron ahora más que cuando lo escribieron aquella vez. Es increíble. Entonces es muy actual, a pesar de ser una obra que tiene ya muchos años.
0: No ha cambiado absolutamente nada.
1: Más actual todavía.
0: Totalmente. Cada año tú dices, oye, pero está como actualizado el libreto. Incluso una de las cosas en el montaje, una de las referencias de mi maestra María Castillo, era con personajes reales del medio ahora mismo. Sí, o sea, me decía, busca a fulanita. Busca qué sé yo qué. Y yo, pero ¿por qué? Porque eso es lo que es ella.
1: Eso es.
0: Ella es... Y yo, bueno, o sea...
4: Dentro de la obra como que, tú ya no da view. No da número.
0: Exactamente. Es hacer así. Cosas para la gente, hacerse viral.
2: Y lo que la gente está detrás de hacerse viral, no importa qué. Uh-huh. Y a veces son... figuras huecas, que no hay nada.
1: Es correcto.
2: Y cuando tú ves los textos de que Billy Flynn le dice a Roxy, es que tú no eres nadie, tú eres una presa, tú, es que realmente...
0: El otro día va a venir peor que tú.
2: Que va a venir peor que tú. Exacto. Y ya tú dejas de ser una celebridad, es exactamente lo mismo.
3: Mira una cosa, una de las cosas que a mí más me gusta de cuando yo salgo del teatro es sentarme a cenar con mis amigos y discutir qué fue lo que quedó de la obra. ¿Qué ustedes piensan o qué ustedes quieren que la gente quede? ¿Qué mensaje quede después de Chicago?
0: Ay, Dios, ¿qué mensaje? Bueno, que yo...
1: Que pueden ir a ver cualquier producción de José Llano Presenta.
0: Exactamente.
1: Básicamente.
3: ¿Cuál es la conversación después de...?
0: Que puedan darse cuenta que nosotros no tenemos absolutamente nada que envidiarle a un Broadway, a un West End. O sea, José tiene la capacidad de poder producir y hacer un espectáculo del más alto calibre... y 100% por dominicano. 100% por dominicano. Ahí van a ver todo lo que ven: vestuario, escenografía, luces, actores, músicos, todos son dominicanos.
4: Y sobre todo.
1: El micrófono, hermano. Claro. Ok, dígame.
4: Y sobre todo, yo pienso que uno de los mensajes, de las cosas que debería quedarle a todo el que vaya ahí, es regar la voz y decir, hay que seguir apoyando.
1: Claro que sí.
4: Y hay que apoyarlo.
3: Disfrutando.
4: Claro, pero hay que... las empresas, el público, todo el mundo tiene que darle calor al teatro, porque el sacrificio que implica llevar a escena una producción como esta son meses y meses de trabajo, y los actores y todo el mundo deja el alma en esa producción.
1: Chicos, de verdad, para mí un gran placer tenerlos aquí con nosotros. Carla, mi querida Rob Mariel, Olea, José Llano, vamos a dar los días, las taquillas, ¿dónde están?
2: En Huepa Tickets.
1: Huepa Tickets.
2: Claro, y a partir del 12 de septiembre, aunque el 12 está llena la función, gracias a Dios. Tenemos aún el 13, abrimos nuevas funciones 18 y 19 de septiembre.
1: Eso.
2: Y no lo dejen de último, es lo único que le pido, porque después están llamando que si no aparecen dos boletas, que no puede ir. No, compre su boleta con tiempo y vaya a disfrutar un espectáculo en el cual, cuando usted se siente ahí y salga, se va a sentir orgulloso del país que vive, del talento que hay, sobre todo de una producción que habla de cosas como lo que estamos dispuestos ahora con el tema de redes sociales y cómo eso cambia las realidades. O sea, una cosa absurda. Así que los invito a que nos acompañen a partir del 12 de septiembre en el Teatro Nacional.
1: ¡Chicago! ¡No se lo pierdan!

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1: El economista y miembro del Comité Político del PLD, Richard Medina, expresó en el programa diario por Space 89.3 que la inflación en alimentos y servicios de la canasta básica y los bajos salarios están afectando la calidad de vida de los ciudadanos dominicanos.
2: Yo veía que la yuca aumentó un 42%, veía que la papa un 18%, que el arroz subió un 6%, el pollo un 6%, plátano 14%, el plátano maduro 13%. Los productos de la dieta básica del dominicano, sobre todo los hogares más pobres, ha aumentado más de un 12%, sobre todo porque los salarios no están subiendo al ritmo necesario para compensar ese aumento de precios.
1: Por otra parte, el director del Indotel, Guido Gómez Mazara, precisó en A Diario que más de un 50% los datos utilizados por las empresas prestadoras de servicios de telecomunicaciones son de origen chino.
3: Yo debo decir que en el sistema actual, el 64% de la data que utilizan los servicios de las empresas prestadoras de servicios es de origen chino. Y el equipamiento de Viettel no tiene características de equipo chino. Esa es una precisión que hay que hacer, aunque es un componente técnico, aporta mucho al debate.
1: En las internacionales, un grupo de más de 150 haitianos fue deportado a Haití desde Estados Unidos, el primer grupo de los más de 300.000 haitianos que han pasado de ser ciudadanos indocumentados tras la decisión de la administración estadounidense de no renovar su estatus de protección temporal. En otra información, UNICEF alerta de que el cierre de 205 centros disparó la desnutrición infantil en Somalia. Finalmente, la persona considerada más anciana del mundo celebra este viernes su 117 cumpleaños, una hazaña atribuible a su espíritu independiente, a no discutir con nadie y preferir en su lugar escuchar para terminar haciendo lo que le parece. 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
6: ¿Sabías qué?
7: ¿Sabías qué?
6: ¿Sabías que hubo una época en la que las zanahorias eran moradas? La primera zanahoria cultivada por seres humanos era principalmente morada o amarilla. La versión naranja que comemos hoy día fue desarrollada siglos después mediante selección agrícola en Europa.
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0: Sí, señor, estamos de regreso aquí en 12 y 2 y tenemos ahora nuestra guía de automóviles que, por supuesto, llega a todos ustedes gracias a nuestro querido Gerardo Fernández de la plataforma digital automotriz Car Factory RD. Y hoy Gerardo nos va a hablar de las luces del tablero. Hermano, ¿cómo estás?
1: Bien, ante bien, todo, bien. Muchas gracias. Excelente por estar mejorando. Aquí. Gracias por el espacio. Ah, sí, sí. De verdad que súper complacido estar todos los viernes con ustedes. Aunque tengo una pequeña huelga porque van los viernes...
0: ¿Cuál?
1: Que no hay picalonga aquí.
0: Ah, pero lo que pasa es que lo tuyo, pero siempre trago hay. ¿Tú quieres un trago? Míralo aquí, ¿dónde está? Aquí hay trago, mira.
2: Él lo bebe.
0: Mira esto me dejaron aquí. ¿Tú quieres un trago?
1: ¿Qué es eso?
0: Eso es lo que estamos bebiendo aquí. Es como una medio paloma con limonchelo. Es una mezcla, dime rápido.
1: Mira, yo no soy de juzgar el libro por su portada, pero... Si hubiera estado como una copita, una cosa.
0: Ah, bueno, pero mira, a ver si me vale una copa ahí. Ese es hablador. Que no bebe nada.
1: Que espérate.
0: Míralo ahí. Ay, mentira. Ay, mentira.
1: No, yo no bebo.
2: Él no bebe, lo que le gusta es comer.
0: Perdón, ¿tú te acuerdas dónde lo encontramos con él un día?
2: Estaba bebiendo. Él estaba bebiendo.
1: Pero eso fue un día.
0: Ah, bueno.
2: Es lo que pasa que no bebe de día.
0: Exactamente, puede ser eso. Ok.
1: Oigan, señora, ¿cuánto a usted le ha pasado que están manejando? Y de repente se le prende un bombillito en el carro. Entonces,
0: ¿a quién no?
1: Me imagino que empiezan a llamar al papá, al primo, al tío. Que mira, me prendí un bombillo, ¿qué hago? Hasta mami me ha llamado a su tam. Gerardo, mira, el carro prendió un bombillo, ¿qué hago? Estoy aquí en la 27. Yo, tranquila. Lo primero es saber el color del bombillo. Porque tiene diferente significado. Y es como un código. Así como tú vas a la emergencia, que hay un código verde, hay un rojo, hay un amarillo. Si usted ve que en el cuadro de instrumentos le prendió un bombillo verde o azul, eso es informativo.
0: Ok, o sea que si se bajó el nivel de una de las gomas, te va a prender en verde.
1: No, vamos por parte.
0: Como ya que el destripador.
1: Esto lo decía Sergio también. Verde o azul, que es informativo. La semana pasada me preguntaron por qué el primero que todo.
0: Yo te dije. Ante todo o primero. Exacto. Que todo.
1: Entonces, verde o azul, que es informativo. Significa que todo está bien y te avisa si tú prendiste, por ejemplo, una luz, si la luz alta está prendida o el control crucero está activado. Ahí no hay peligro.
0: Mire, caballero, perdóneme que le interrumpa. Ahí está. Emmanuel Zambrano no se había ido y te preparó tu trago.
1: Gracias.
0: Así que bien, ok.
2: Si no te lo bebe, óyeme bien.
0: No, tú sabes que va a haber un problema aquí. Tú no puedes venir a decir que tú estás bravo porque no hay comida cuando te estamos brindando algo.
1: Pero estamos primero hablando.
2: Cuando termine de hablar, déjala así.
1: Y después, vamos por parte.
0: Verde o azul, informativo. Seguimos.
1: Exacto. Amarillo o naranja es advertencia. Significa, ojo, aquí hay algo que puede causar un problema, pero todavía tú puedes seguir andando en tu vehículo. Y lo recomendable es llegar donde tú tengas que llegar, llamar a la marca y hacer la consulta de lugar. Ahora, si está en rojo, eso es peligro. Tú tienes que pararte, estacionarte y dejé el carro ahí hasta que tú llames la marca o la grúa que venga y te mueve el carro.
2: Mira, te digo.
0: Ey, no, mi hermana, cuidado. mire, ese relajito te puede costar unos cuartos porque se te funde el motor fácilmente.
1: El rojo es para el carro ahí mismo, donde sea que tú estés. Entonces, dependiendo del color, tú vas a ver ahora las diferentes funciones. Digamos que hay cuatro luces rojas que son las principales que tú sí o sí tú tienes que parar el carro. Está
2: dos puntos.
1: La aceitera. Que es la presión
2: claro,
1: de aceite.
2: No, claro, sí.
1: Si prende como una jarrita de aceite, significa que el motor perdió presión de lubricación.
0: Esa es la tapa 710.
2: Como ese, no, o la lamparita de Aladino.
1: Exacto, la lamparita de Aladino.
2: Exacto.
1: Si tú sigues rodando 2 kilómetros más, de que para llegar a la bomba tú parate,
2: se funde.
0: Es probable.
1: El motor salió del chat.
0: Sí. Ahí no salió del chat.
2: Sí.
1: Segundo, el termómetro flotando en el agua, que es el de la temperatura. El motor significa que está hirviendo.
2: Que está caliente, claro.
1: Tú te tiras a la orilla de una vez y tú apagas el carro. Eso probablemente, si tú no lo haces, va a doblar la culata. Y, atención.
0: ¿Qué es eso? Estamos en radio, por Dios, Gerardo.
1: La culata es una parte del carro.
0: Pero bueno. Ah, ok.
1: Atención.
0: No, está bien, está bien.
1: Atención con esto.
0: Fui yo que fallé.
1: Si tú te pones a inventar y que déjame abrir cómo te el culan y cosas así, puede ser que te dé una quemadura a tercer grado.
0: Pero fuerte, sí.
1: Tampoco te pongas a inventar con eso. El tercero es la batería. No significa que la batería se haya dañado, significa que el alternador dejó de generar corriente. El carro, digamos que está rodando con la reserva de batería y en 10 o 15 minutos puede ser que se apague todo en medio de la avenida. Y por último, el signo de exclamación, que yo creo que ese es un poquito más común. Si tú ves que hay un dos paréntesis en el medio, un signo de exclamación, es que tú dejaste el freno de mano puesto o te estás quedando sin líquido de freno. El carro...
2: Wow, sin líquido de freno. Eso está...
0: creo que sí. Eso suena como eso que puede ser peligroso.
1: Eso es peligroso, pero pasa también que mucha gente sale manejando y que, mierda, pero como que el carro no acelera, el carro está pesado, sí. Pero que tienen el freno de parqueo activado. Claro. Entonces, eso es importante también tomar en cuenta.
2: Que conste que ya hay muchos carros que
1: es eléctrico.
2: Exacto, que con un botoncito y el carro simplemente no... Uh-huh.
1: Pero es importante, manejar estos cuatro códigos rojos que tú sí o sí tienes que detener tu carro. Ahora, está el famoso check engine. ¿Qué hacemos con eso? Que es verdad, puede ser que sea algo tan insignificativo como que está botando gases por la tapa del combustible, pero también puede significar algo muy grave, que primero se arregla con 3 mil pesos, pero que si tú no lo tomas en cuenta y le sigue dando larga, te puede costar 50 hasta 100 mil pesos. Aquí lo que significa... Lo
0: del está check anillando engine, ahí, anillate ahí casi.
1: Bueno, puede ser de todo. Lo que importante es que el check engine, si está color amarillo, es una advertencia. Y si está color rojo, tiene que detenerte inmediatamente.
2: A mí lo que me pasa es lo siguiente, dos puntos. A mí me ha pasado que me prendo un bombillo cuando prendo el carro en un momento, lo apago, llego a un sitio, me desmonto y cuando vuelvo y lo prendo, ¿bombillo a dónde?
1: Entonces, por eso desapareció.
2: Por eso es que te hago el...
0: Bueno, pero en ese caso, de todas maneras, significa que tú debías revisar por qué prendió en algún momento, por qué hizo ese glitch.
2: Un glitch del asunto. Exacto.
1: Eso hay que verificarlo. Sí, lo importante es quedarse con el significado de los cuatro bombillos principales y saber los colores.
0: Sí, los colores me parece que fue una información importante, porque a veces le parece uno algo verde ahí. Tú sabes que eso no es necesariamente algo que requiere.
1: No, si es verde o azul, no hay nada. O sea, algo informativo. Tú prendiste una luz, tú prendiste el control crucero, ahí no hay nada. O sea, ahí no hay ningún tema. Si está amarillo, es una advertencia, tenés que tomar en cuenta lo que está ocurriendo. Y si está en rojo, detente.
2: Párate, claro. Párate que hay algo muy mal.
1: Así es.
0: Y si la gente tiene ganas, por ejemplo, de cambiar su carro y quiere llamarlo a ustedes, ¿qué hace?
1: @CarFactoryRD, comenta la palabra asesoría o nos puede escribir al WhatsApp 849-517-9717.
0: Ahí cualquier 927. Asesoría.
1: ¿Cómo?
0: 27, ¿no es?
1: 9717, ¿qué fue lo que dije?
0: 9727, ¿no es?
1: El que te he escrito es el correcto. 9727.
0: 849-517-9727.
1: Ese.
2: Y cualquier, okay. Por las dudas, siempre pueden entrar a Instagram, @CarFactoryRD, que ahí definitivamente, probablemente en el botón de contacto.
1: Sí, ahí lo van a encontrar. O comentan asesoría en cualquier
2: exacto.
1: Post.
2: Y entonces,
0: a mí de hecho, me encanta lo que estás haciendo en tu cuenta y eso, por eso también quería compartir de nuevo el Car Factory RD para que ustedes busquen y vean, porque esos videos, igual que como tu visita cada viernes aquí, pues son instructivos, claro. y nos enseñan muchas cosas. Así que vaya, visítelo, sígalo y cualquier novedad, cualquier pregunta que usted tenga respecto a un vehículo que usted quiere comprar o lo que sea, lo puede hacer a través de 849-517-9727 o escribir viéndole directamente a los chicos a Car Factory RD. Gracias, hermano.
2: Así es que te he escrito.
1: Así es.
2: Pues como dice ahí.
0: Hasta aquí, Guía de Automóviles.

0: 12.2.
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0: Seguimos en 12 y 2 y hoy recibimos en cabina dos artistas que llegan con propuestas que conectan la música y la danza. Estamos hablando de Giorgio Siladi, que lo estamos escuchando de fondo, quien presenta su nuevo álbum Así Inventamos el Fuego. Y está acompañado de Cindy Sosa, directora del festival Bailemos 2026. Hola chicos, ¿cómo están?
1: Hola, felices de estar aquí.
2: Hola, hola, súper contentos por la invitación.
0: Pero ustedes están muy contentos, ¿eh? Eso está bien, porque con este calor y con este tránsito, estar contento es un privilegio gigantesco, o sea, me alegro.
2: Bueno, nosotros venimos de ensayar y nosotros siempre la pasamos súper bien trabajando juntos.
0: Qué bueno, qué bueno.
3: Ellos están como, yo no sé cuál sería, pero como... como giri, como que rebosan de felicidad, como no es contento, es como lo que
0: le sigue. ¿Y por qué no? Cuando uno hace arte y está desarrollándose en ese espacio que a uno le gusta, lo siente seguro y le alegra el alma, ¿por qué no estar así, verdad? Giorgio, Así Inventamos el Fuego, tu tercer álbum de estudio, además, esto representa el cierre de una trilogía, entiendo. ¿Qué significa para ti llegar a este punto de tu carrera y cerrar ese ciclo creativo?
1: Bueno, pues no precisamente cerrar, porque ahora es que empieza, ¿no?
0: Realmente, sí, claro. Pero sí, ese ciclo.
1: Pero ese ciclo llevo 3 años trabajando. Bueno, mucha gente me conoce por mi trabajo con Boca Tabú.
0: Claro.
1: Además, hace un tiempo que me mudé a la Ciudad de México, hace aproximadamente.
0: Hablamos desde aquí, nos conectamos un día contigo. Buen trabajo, claro.
1: Gracias. Ya entonces, desde ese entonces allá he estado desarrollando pues lo que es mi carrera solista. Gracias a Dios ha sido un proceso hermoso donde he podido encontrar un sonido, ir explorando diferentes cosas a lo largo del tiempo. Y este es mi tercer disco, que pues comparte una temática también con los otros discos anteriores, Todo se mueve, Quemar la casa, el de Ahora sí inventamos el fuego.
0: Si inventamos el fuego tenía que haber ido antes de quemar la casa, porque ¿con qué quemamos la casa si no hemos inventado el fuego?
1: Bueno, puede ser. Pero bueno.
3: Este es el prequel.
0: Exacto.
1: Me encanta porque este disco que recién salió ayer, o sea, uh-huh, salió apenas ayer, es como el cierre de pues este concepto, este sonido, este algo que he venido construyendo. Y bueno, me siento muy feliz del recibimiento que la gente ha tenido de mi trabajo. El camino solo es un camino interesante, distinto. Pero bueno, aquí feliz igual de estar con mi hermana Cindy, que bueno, ella va a ampliar un poco más sobre por qué estamos aquí hoy.
3: Antes de entrar con Cindy, para yo cerrar ese capítulo del disco, son 12 canciones, ¿verdad?
1: Así es.
3: Entonces, tú hablas de, obviamente, del cambio, de la memoria, de la nostalgia, el amor, la vida, la muerte. ¿Qué historia tú quieres contarle al público cuando escuche el disco completo?
1: Es un disco, Así Inventamos el Fuego, habla mucho del fuego como transmutación. Sobre todo me inspiré mucho en un libro que leí de antropología. Hablaba de que el fuego, cuando el humano descubre el fuego, es que empieza realmente el cambio evolutivo más grande. El uh-huh, humano puede cocinar su comida, puede moldear el metal, y surge todo un asunto de crecimiento, de explosión. Y me encantó ese concepto y esa metáfora. Y para llevarlo a mi vida, y no solamente me inspiré en mi vida, me inspiré en cosas que pasaron alrededor, en cosas que estaban sucediendo en el mundo. Para mí este camino de estos 3 años, desde mi disco anterior hasta este disco, pues fue eso, básicamente una transmutación, poder moldear mi vida y compartir ese mensaje. Y muchas cosas no fueron solamente bonitas, también tuve muchas pruebas personales importantes. Y para mí este disco ha sido un diario de estos últimos 3 años. Entonces mi disco más personal. Y aparte es un disco que me puse un reto muy particular. Yo monté mi estudio en México y yo quería que todo mi disco fuera producido y hecho totalmente por mí. Y es lo que hice. Todo se grabó en mi estudio, lo produje, lo mezclé.
0: Ok.
1: Entonces es mi universo más personal.
0: Ahí viene entonces una pregunta importante, porque tú dices, me fui a México, estuve buscando mi sonido. Uh-huh. Muchas veces cuando el músico habla de buscar su sonido, también eso implica un poco el compartir, el comparar ideas, el ver otras cosas. ¿Qué tuviste tú que hacer para encontrar tu sonido que lo hubieras podido encontrar aquí entonces? Si fuiste tú todo lo que ocurre en el disco.
3: Vivir.
1: Vivir, pues acabas de dar en la clave. Vivir, creo que también a veces ciertas limitantes también uh-huh, se vuelven una ventaja, en el sentido de que muchas cosas me propuse hacerlas yo. Por ejemplo, me encanta tocar el bajo, yo decidí tocar los bajos de mi disco, pero pues yo tengo una manera de tocar el bajo, ¿no? Entonces ya eso da un sonido.
0: Claro.
1: Hay muchas cosas que de repente no tenía a mi alcance técnicas, un tipo de sintetizador, un tipo de sonido. Yo tenía que encontrar la manera de poder, ¿no?, como conseguir eso que yo quería con las herramientas que tenía a mano. Y a veces eso, ponerse ciertas limitantes, se convierte básicamente en esa ventaja que genera un sonido en particular. Mi manera de componer, mi manera de producir también, ¿no? Entonces creo que son muchas cosas, sumándole a mi voz, no sé, mi estilo de escribir. Cuando juntas todo eso, pues ya se convierte en algo propio. Y una de las cosas que más buscaba era libertad creativa. Muchas veces uno va a un estudio y tú lo sabes. Bueno, son tanto la hora, ¿no? De repente se te ocurre algo en un cierto momento, ya tienes el proyecto cerrado y no puedes revolver al proyecto. Yo quería hacer un disco que no tuviera limitantes de tiempo, limitantes creativas, entonces eso también fue.
0: Sí, para eso se necesita definitivamente una libertad en el estudio. En
1: eso
0: sí.
1: Es lo que... Y muchísimos artistas hoy en día lo están haciendo. Temi Impala, Bon Iver, hay muchísima gente que lo hace.
0: Una de las ventajas también de la tecnología, de las nuevas tecnologías, que sabemos que cualquier persona en un cuarto, en una habitación, se te monta en un closet, una cabina, y ahí ya tú tienes un estudio improvisado, pero un estudio. Así de hecho, es. Yo he escuchado muchas producciones hechas en casa que son espectacularmente buenas y tienen un sonido único. Así que qué bueno que tú lograste hacer eso. Cindy, vamos a hablar contigo de Bailemos 2026. ¿Cómo nace este festival? ¿Qué lo hace diferente de otras propuestas de danza en el país?
2: Bueno, este festival nació siendo una propuesta muy parecida a todo lo que conocemos a nivel de festival. Uh-huh. Nació hace 13 años.
0: Oh, tiene un tiempo ya.
2: Sí, en el Centro Cultural Narciso González. Ahí yo impartía clases. Yo tenía 120 niñas y entonces teníamos un teatro al lado. Y entonces en ese teatro decíamos, nosotros necesitamos hacer algo ahí. Porque había niñas que no iban a ser bailarinas, pero que sí tenían capacidad para ser productoras o para hacer vestuarios. Entonces nosotros hacíamos todo. Hacíamos el vestuario, le enseñaba a las niñas a crear las luces, a hacer la gestión dentro del escenario, stage management y todo eso. Y finalmente nos dieron permiso para utilizar el espacio, el teatro.
0: Qué bueno, qué bueno. Y entiendo que este año tienes más de 300 bailarinas.
2: Tenemos muchísimos bailarines aquí.
3: Son 10 academias.
0: 10 academias. Son artistas internacionales también.
2: No son 10, son 14 academias.
3: Uy, son más. Okay. ¿Y qué significa eso para los jóvenes dominicanos? Tener acceso a ese intercambio de metodología y experiencia entre artistas nacionales e internacionales e incluso entre academias, porque ahí hay un...
2: Sí, hay un encuentro de metodología y también de visión de la danza. Eso va a pasar el día 28, que es el día de la función de academias, pero el viernes, que es cuando Giorgio nos acompaña, tenemos un nuevo formato. Estamos haciendo algo completamente diferente, que es concierto coreográfico. En el concierto coreográfico, la idea es que ambas narrativas se unan y creen un solo universo en el escenario y que no sea lo que estamos acostumbrados a ver, que es bailarines para música, para show de música, sino que sea todo conformando parte de un todo, todo dentro de un solo universo.
0: Es la primera presentación después de tú haber terminado entonces tu disco, me imagino, con esta canción.
1: Sí, es la primera presentación que tengo en vivo y de hecho Cindy me va a poner a bailar, porque obviamente el punto no es que se vea como el típico cantante pop y todos los bailarines, yo tengo que integrarme.
3: O sea, que tú estás fajado ensayando baile. Yo creo que estaba ensayando su baile y tu música.
0: Eso es lo que yo pensaba.
3: O sea, tú vienes de ensayar baile.
1: Vengo a ensayar, pero me encanta porque yo vengo realmente del teatro musical. O sea, antes de yo presentarme en un escenario como Giorgio Sila Dio Boca Tabú, yo estuve en musical.
3: Claro,
1: para mí representa una nostalgia, algo emocional muy, muy lindo y me encantan las artes escénicas. Entonces Cindy me ha dado esta oportunidad bella. Es una pieza que jamás se ha tocado en vivo hasta el momento, entonces va a ser su estreno incluso mundial.
0: Entonces, ¿por qué decidiste hacerlo aquí, esa presentación? La presentación de la primera vez que pones en un escenario tu disco. No estoy quitándole peso a que puedas hacerlo aquí, pero...
1: Son cosas del destino, porque realmente ni siquiera surge porque yo tuve un viaje personal a República Dominicana y me agarra el lanzamiento de mi disco aquí también. Cindy me habla del proyecto y Cindy en ese momento le brillaron los ojos y me dice, Giorgio, estoy haciendo esto. De hecho, es una intervención. De hecho, mi pieza es como una intervención dentro del espectáculo en un momento específico muy particular, y cuando Cindy me lo planteó me dio un poco de nervios al principio, pero yo dije, vamos a hacerlo.
0: ¿Por qué no?
3: ¡Qué rico!
0: ¿Por qué
1: entonces
0: no?
1: A veces las cosas espontáneas yo creo que son las más lindas.
0: Es verdad, es así, es así. Cindy, también me hablan de que en el programa se incluye también el dance mapping de Girasomnis. Que vienen desde España, exactamente.
2: Es correcto, sí. Vienen, ellos son creadores de visuales y de música también, y de todo este arte inmersivo, y vamos a usar bailarines y coreógrafos dominicanos. Eso es para la programación del sábado 29.
0: Pero ustedes están volviendo loco, ¿eh? Dime la verdad, porque, o sea, 14 escuelas.
2: Nos estamos, sí, yo
0: gente
2: sé,
0: de
2: nos
0: fuera de aquí, viendo. O sea, montando bailes también para integrar las dos cosas. También está Richie Oriach, bien.
2: Richie está en concierto coreográfico.
1: Sí, yo llegué hoy al ensayo y veo a Cindy como en el piso tensa y le digo, del 1 al 10, ¿cómo está tu estrés? Y me dice 14.
0: Okay. El número de bandas que viene.
2: Exacto. Vienen 14. Sí, la verdad es que este año estamos haciendo. Yo quise romper un poco con todo lo que se ha ofrecido en el escenario de danza. Quería como poder ofrecer un formato diferente al público dominicano. Siento que el público lo merece y necesita también la escena artística, la comunidad. Quiero unir puentes entre la música, la danza, que se compartan los públicos también.
0: Al final es arte, y qué bonito que se encuentren y sí, puedan compartir.
2: Como para mí ese es el valor más importante que tiene este festival. Previamente a esto, en ediciones anteriores, era que dentro de la comunidad de la danza se puedan conocer lo que son más jóvenes con lo que son más veteranos, uh-huh. Los coreógrafos con los maestros, pero ahora es unificar arte. El festival se llama Bailemos, es que vengan todos, bailemos. La visual, el arte, la música, vengan todos. El propósito de esto es que bailemos sin importar quiénes somos realmente, porque al final para mí la danza es un lenguaje que nos pertenece a todos los humanos.
0: Como la música, yes. Exactamente.
3: Totalmente.
0: Gracias, chicos. Vamos a hablar un poquito de la fecha y de dónde la gente tiene que dirigirse para, no solo para disfrutar, sino para conseguir sus boletas.
2: Ok. La fecha es a partir del 28 de agosto en la Sala Manuel Rueda. El 28 de agosto es el concierto coreográfico con apertura de Giorgio Siladi y Richie Oriach. Luego tenemos
0: en la Manuel Rueda, eso es la Escuela de Bellas Artes, que está en el Parque Iberoamericano, para que sepan.
2: En la César Nicolás Penso.
0: Exacto.
2: El sábado 29 tenemos dos funciones de Girasomnis, que es una a las 6 de la tarde, otra a las 8:30 p.m. y el domingo Danza de Academias a las 6 p.m. Las boletas se pueden conseguir en
0: tix.do.
2: Correctamente.
0: Yes.
2: Una pregunta. Hoy, algo súper importante. Por el éxito del lanzamiento del disco de Giorgio, estamos ofreciendo solamente por 24 horas, por el día de hoy, hasta mañana a la 1 p.m., un 30% de descuento en la función de concierto coreográfico, en las boletas de concierto.
3: ¿Tú recomiendas esto a algún límite de edad o recomiendas esto para toda la familia?
2: De hecho, es para toda la familia, todas las funciones. En la función concierto coreográfico bailan niñas.
3: Perfecto.
2: Y Girasomnis es súper onírico y súper fantástico y es muy, muy, muy para toda la familia también.
3: Buenísimo.
0: Pues ya lo saben
3: porque para los que tienen niños, exacto, y niñas, es, señores, arte.
0: Sala Manuel Rueda.
3: Los niños.
0: A partir del 28 de agosto. Gracias, Giorgio. Gracias, Cindy, por habernos acompañado.
2: Gracias.
0: Les deseamos siempre lo mejor y qué bueno que puedes traer ya tu producción y presentarla aquí en tu país. De verdad que nos encanta poder verte. Gracias. Seguimos con el contenido de 12 y 2.

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1: Tránsito y Circo llega a ustedes gracias a Marion Autos, tu inversión garantizada en manos expertas. ...809-562-1091 y 809-200-1091, nuestro teléfono en cabina para que usted se comunique con nosotros. Sí, mandamos un saludo caluroso a Fernando Mejía, que nos está escuchando. Ustedes saben que se pueden comunicar con nosotros a través de YouTube también, ¿eh? Fernando, un saludo para ti. Y tenemos a Baplum en línea de una vez. Hermano, ¿cómo estás?
3: Estamos bien, gracias.
1: Por aquí te saludan con mucho cariño. Cindy, Cindy hizo un bulto cuando oyó tu nombre.
4: Hola, Baplum.
3: Dígale que la paz nunca ha sido una opción.
1: La paz nunca ha sido una opción. Cuéntanos.
3: Yo quiero llamar la atención. El tránsito, hay que aprender a vivir con esto. No hay de otra. Espérense, que van a ser testigos de un chequeo militar.
4: Dios mío. ¿Y dónde tú andas, Baplum?
3: ¿Cómo está, comando? ¿Todo bien? Tierra, cuídese. Lo amo. No, relajo. Yo estoy en Barahona.
4: Yo te iba a decir, tú tienes que andar por ahí, Baplum. Tú tienes que andar por el sur, no, por ahí, espérate, porque los chequeos militares.
1: Espérate, no me tranque, espérate. ¿Qué? Muy merecido, y discúlpame, sigue, cuéntame.
3: Pues bien.
4: Qué folclóricos somos.
3: Así es, pues bien. Miren, con todo esto que está sucediendo, todo estos terremotos, y todos estos jamaquiones, y toda esta tembladera, y toda esta cosa, hay que tener un poco de tacto, porque a veces por querer tener la primicia de llevar información, hay personas que están hablando, y lo que están haciendo es metiendo más miedo, que viene una cosa de 0.4, de 15.2, de 8.3, señores, déjense de eso. Eso va a venir para donde vaya, eso no va a tener problema. Lo que yo quiero a todo esto es que estemos tranquilos como pueblo dominicano y que me permitan enviar un mensaje de aliento.
1: Exactamente.
3: Gracias.
4: Ay, Dios mío. Hoy es viernes.
1: Hoy es viernes, todo se vale aquí, bien. Vale todo aquí en el Friday, compadre. Tenemos a David en línea, cuéntame, hermano, ¿cómo va la cosa hoy?
5: Ay, Dios, yo estoy curado.
4: Está gozando.
1: Dime.
5: Oye, ¿cómo tú estás, Memo?
1: Yo estoy bien. Mejor ahora que te escucho, cuéntame.
5: A Domi, a la otra.
4: Hola, hola.
1: Sí, hoy se le puede decir Domi a Mimi, porque como Domi no está aquí, entonces da lo mismo.
4: Sí, vale todo también.
1: Vale todo. Mira, tú sabes que una cosa, vamos a hablar. Yo voy aquí. Deja de tener uno de esos prepagos, porque es que yo no puedo contigo que se me corte esa llamada. ¿Dónde es que tú te metes? Tú tengo un túnel llamándome.
5: No. Yo estoy metido en la carretera Yamasá. Yo estoy lejos, bro.
4: Ah, eso es.
5: Bueno. Memo, ahorita yo te estaba escuchando con el tema de los científicos. Y definitivamente el agua hace más daño que el alcohol.
1: Sí, es verdad. Mira que un tipo que estaba borracho, y le preguntaron qué era, y él dijo, eso es el hielo, porque todos los tragos tenían hielo, y eso es.
5: Mira la lógica. ¿Tú has escuchado alguna vez que se devolvió una presa de romo?
1: Nunca.
5: ¿Un tsunami de romo?
1: Nunca.
0: Una inundación, dije, de Wiki, no, tampoco.
5: No, alguien, no, una vecina llena de romo. No, entonces el agua hace más daño que el romo, mi
0: padre. Es así, es así. David,
4: me
0: David,
4: gusta cómo piensas,
0: cambia,
4: David,
0: cámbiame el plan de teléfono, que está fuñón ese. Él está vivo, suelto y en nómina. No, y no le pongo la mano hoy porque él me echó un boche y él me dijo, mira, me cortaste antes de tiempo.
6: ¿Ah? ¿Qué pasa? Es un hermano.
0: Dime, a ver, Julio Valentín con nosotros ahí. Cuéntame, hermano.
6: Hace días quiero referirme a algo, porque lo positivo hay que resaltarlo.
0: Claro.
6: Y malo viernes.
0: Y malo viernes.
6: Es sobre la destitución, un acto de juramentación del nuevo jefe de la policía. El jefe, el director saliente, Andrés Cruz Cruz, me parece que llamó, dijo algo que debe llenarnos a nosotros de orgullo y esperanza.
0: ¿Y eso es?
6: Algo, porque él dijo que no sucumbe ante ningún soborno ni nada, que mejor deje el puesto antes que aceptar algo mal habido. Entonces, repito, eso como una esperanza, nosotros estamos buscando.
0: Pero Julio, todavía, ¿fue el que se fue que dijo eso?
6: El que se fue, pues, Andrés Cruz Cruz.
0: Por eso, digo, yo, ya después que se fue, ya ¿cómo vamos a sentir esperanza si no está?
6: No, pero por lo menos sabemos,
0: sí,
6: sabemos
0: que está en la mentalidad.
6: Que hay valores todavía. Eso es, mi hermano. Feliz viernes, cuídense mucho.
0: Gracias, un hermano.
6: A Domi.
4: Ay, un abrazo.
0: A Domi esta y a la otra también que está en su casa. Bueno,
4: bueno, no sé si fue para mí o para la otra, pero sí, igual te mando un abrazo.
0: Gente. Suena así, güey. Está ahí Carlos con nosotros. Adelante, hermano.
4: Hola, Carlos.
7: ¡Qué hubo!
0: Yo te voy a dejar que lo digas tú, porque hoy sí que, dime. Cuéntame, bien, con esa emoción yo quiero compartirla, vamos a ver.
7: Hey, Domi, ¿cómo estás?
4: Hola, Mimi, Carlos.
7: Bienvenida. Y qué viernes llegaste, ¿eh?
0: Sí.
7: Ay, el
0: sí,
7: otro fue seco.
0: Ay, bueno.
4: Me pasa que parece que sabían que yo venía.
0: Saludos a Domi.
8: Llevan la cuenta.
0: Dime.
7: Ay, Dios mío.
4: A Dominic le hicieron lo que le gusta y a mí me hicieron lo que me gusta.
7: ¿Viste? Claro, ¿cómo debe de ser? Claro.
0: Exactamente. Vamos a darle el viernes que viene a Dominic Fuente también.
4: Tú ves, Carlos, que yo creo que tú vendrías el viernes conmigo.
0: Sí, sí. Yo siento que sí. ¿Dónde andas hoy, Carlos?
7: Estoy cerca de ti, hermano. Estoy aquí en la paralelo. ¿Cómo se llama la que está paralela a la Tiradentes antes de llegar a...?
0: Ven para acá entonces. Aquí hay trago todavía.
4: No. Mira, yo no sé cómo está ahora.
7: Hay que dar algo.
0: Sí, claro que sí.
4: Ay,
7: no,
4: que la tentación es grande.
0: Ahí está, nos vemos aquí.
7: Mira, hermano, dime, Memo.
0: ¿Qué pasó?
7: Yo debo de ser un buen ciudadano.
0: No, no debes de ser. Tú debes ser sin ese dedo del medio.
7: Claro.
0: Cuéntame.
7: Yo voy a hablarle, le voy a dar un consejo al gobierno. Señor gobierno, hay una persona, hay un funcionario, yo no sé cómo se llama, que él te ha encargado de la distribución de todos los troperoles aquí, en todo lo que se utilizan. Él es que está encargado de eso. A donde quiera, tocarlo.
4: Tiene una iguala.
7: Sí. En la rotonda, ya él mandó a colocarlo ahí. Fue un fracaso cuando lo hizo en la rotonda de Intel.
0: Claro.
7: Y no funcionó. Pero él quiso ahora implementarlo en la nueva, en la Plaza de la Bandera. Ay, tenga pendiente eso, señor presidente. Oye, gracias.
0: Ay, mi hermano, ¿cómo nos vamos a hacer? A todo esto, señores, una pequeña reflexión aquí. Yo sé, Carlos, que esos inventos así como que a veces molestan, sobre todo cuando tú conoces cómo es que se maneja.
4: Claro.
0: Pero tenemos que tener pendiente que hay mucha gente que no sabe. Y aparentemente es poniéndole conito amarrado con soga, poniéndole cosas de concreto en el medio para que entiendan que no pueden pasar de un carril a otro, que no se le pueden meter, como este tipo de cosas que ponen a la salida de los túneles para que usted no salga del túnel e inmediatamente doble a la derecha y se mete en una calle que hay ahí porque se llevaron un par de gente, ese es el que está aquí en la salida del, sí, de la Tiradente. Entonces, lamentablemente, a veces hace falta para poder poner orden a la gente que ni siquiera entiende que hay ese tipo de cosas, o sea, que no entienden la coherencia natural de las vías.
4: Porque el sentido común
0: es el menos común de los sentidos. Charles está en línea con nosotros. Adelante, Charles, ¿cómo estás?
9: Sí, buenas tardes, Memo. Buenas tardes a la distinguida amiga.
4: Hola, Charles.
0: Domi también, oíste. Le pusimos Dominic para que no se confunda la gente.
9: tratar de llenar el vacío ahí de Domini no es fácil.
0: No, no lo es. Es así.
4: Es difícil poner, cubrir esos.
9: Sí, pero lo está haciendo muy bien.
0: Pues muchas gracias. Dime, Charlie, ¿por dónde andas tú? Cuéntanos.
9: Dos temas.
0: A ver.
9: Dos temas. El primero es eso que ocurrió en la avenida George Washington, el malecón, como le conocemos.
0: Con el tanquero.
9: Sí, que está de que prohibido, entre comillas, transitar por ahí. Uh-huh. Y me recuerda eso, que aquí en Moca tenemos un letrero, prohibido vehículo pesado, y en la esquina hay una empresa que vende hierros y materiales así de construcción, de herrería.
0: Y por consiguiente, todos los días tienen que haber camiones, porque ¿cómo se van a mover esas cosas en carro?
9: Desmontando camiones, vehículos uh-huh. pesados ahí, en la misma esquina donde está el letrero, prohibido vehículo pesado por aquí. Entonces, cada vez que pasa una desgracia, sale el tema de colación, que van a tomar medidas, que esto, y yo digo, hay que esperar que pase una desgracia. Y el otro tema es que todos los años el mismo circo entre la ADP y educación al inicio de año escolar, la
0: así
9: protesta
0: es.
9: Y que faltan aulas. Por eso yo digo que aquí debe institucionalizarse algunas cosas. Eso no es posible que esté ocurriendo. Por eso es que nos obligan a los que nos han metido en clase media que tengamos a nuestros hijos en centro educado. Porque ¿cómo podría tener un hijo en un centro público y que todos los años repita la misma historia? Es decir, es algo que uno no entiende cuándo va a terminar.
0: Es así.
9: Muchas gracias así. Y buenas tardes.
0: Gracias a ti, Charles. Y sí, tú tienes toda la razón. De hecho, hemos estado tratando ese tema en estos días, porque cada vez que sale una noticia, digo, no puede ser posible que habiendo sucedido esto el año pasado, se repita la historia casi tal cual. Que no hay suficientes aulas, que tenemos un déficit de 7,000 asientos para estudiantes.
4: Que no tienen baño, que
0: pero
4: no tienen...
0: ¿cómo es posible? Sí, ¿y cómo no hubo una preparación para esto? Si terminamos el año escolar, lo que se supone que debe pasar es que se comience a trabajar para enmendar estos errores este año.
4: Claro, que haya este un levantamiento de lo mismo, que se necesita.
0: Claro, y lo mismo con el problema de los profesores, de lo que se supone que deben haberle pagado, que todavía siguen sin pagarlo y todo eso. Pero bueno, tenemos a Enrique en línea desde La Romana. Adelante, Enrique. ¿Cómo estás, hermano?
10: Como siempre. Saludo para usted y para esa bella dama que está.
0: Esa es mi esposa, Enrique.
4: Muchas
0: mírala
4: gracias,
0: ahí.
4: Gracias, Enrique. Muchas gracias.
10: Y saludo para Domini, donde quiera que se encuentre.
0: También, así
4: que reciban
0: es.
4: Toda nuestra buena energía.
0: Enrique, tú siempre sacas a resaltar el tema del abuso que los hombres a las mujeres, pero yo quiero que tú aproveches hoy y lo digas al revés, porque las mujeres tampoco deben abusar de los hombres. Mira que mi mujer está aquí, esa mujer da durísimo.
10: Sí, pero son la minoría.
0: Ah, ¿verdad? Mira.
10: Son la minoría.
0: Mira, me miró mal. Ay, papá, porque me fuñí.
10: Ellas también sienten.
0: Sí, claro que sí, obvio.
10: Ellas también sienten.
0: ¿Cómo está La Romana? ¿Está caliente?
10: Mucha calor.
0: Hay mucha calor, es verdad.
10: Y mucha calor.
0: Pero
10: hay delincuencia también, ¿eh?
0: Bueno, ¿dónde no hay? Cuando hay necesidad, por lo regular hay delincuencia, Enrique. Eso es normal. La gente a veces, cuando no tiene otra, pues busca delinquir para poder salir adelante. Es lamentable, pero esa es la verdad.
10: Sí, Memo.
0: Dime.
10: Cuando hablan de baile, como ustedes hablaban ahorita de baile.
0: Sí, señor.
10: Los pies me hacen coquillas.
0: Se te menían.
4: Ay.
10: Sí. Porque yo creo que en la historia nadie le gusta más el baile que yo.
0: ¡Oh!
10: Yo soy bailador de son, montuno.
0: ¡Ey, papá!
10: Yo soy bailador de salsa.
0: Para que sepa.
10: De merengue. A mí me llevaron en el 2011 a la terrena de Samaná. Los bailadores son de La Romana. Cada uno andábamos con nuestra pareja. Pero cuando me paré a bailar, la de allá no me dejaron tranquilo.
4: ¡Ay, hacían fila!
0: Este va dedicado a Enrique, papá. Óyelo ahí.
10: Voy a bailar con toda la...
0: ¡Báilalo, Enrique!
4: Así no le hace coquilla a los pies. Ahí, se lo de ahí. Dale, Enrique.
0: No puedo dejarlo.
4: Oye, no
0: puedo dejarlo. No puedo dejarlo. Yo todavía no he lanzado ese tema. ¿Cómo lo voy a dejar aquí? No, espérate. ¡Ey! Espérense, señores. Señores, Edwin está en línea. Edwin, adelante.
11: Dime, Memo, ¿cómo están?
0: Bien.
11: Ahí,
4: hola.
0: Viste.
11: Un espaldarazo ahí para apoyar.
0: Ah, le doy.
11: No. Domini la botica no está hoy.
4: No me de que Enrique te llama.
0: No,
4: hola,
0: no,
4: Edwin,
0: no.
4: ¿Cómo estás?
11: Estamos muy bien, gracias a Dios.
4: ¿Quién te pone? Anda en la calle, porque la calle está insoportable ahorita.
11: Sí, anda en la calle, pero que tú sabes que si uno tiene una cosa que dijo Memo un día, los dos dedos de frente para buscar el moro para los muchachos, tiene que andar en la calle.
4: Claro, es así. Eso es lo que hay, eso no lo que toca.
11: No tenemos botella.
0: Lo que pasa es que casi que estamos saliendo a pie, oíste, porque si todavía las clases no han comenzado en todos los colegios, porque han comenzado en algunos, pero si no han comenzado en todos y ya el tránsito se siente
4: insoportable,
0: prepárense para

0: Tío,
1: dímelo, a ver si piensa igual que yo.
0: No, que no es, tú, no sé si tú recuerdas cuando nosotros estudiamos, no es lo mismo, hermano. Yo ese mismo lío, ellos lo fomentan para que ocurra, y uno se encuentre en la misma encrucijada. ¿Quién es que está resolviendo? Porque no hay una platificación, no hay nada. Ellos no están haciendo nada, solamente buscando en qué gastar los cuartos. Ya.
1: Diantre. Dios le bendiga. Te oí, Edwin, perdón. Amén.
2: Y con ustedes, ay, Yané.
3: Buenas tardes, ¿cómo está usted?
4: Yané.
3: Incluso estaba lleno de mao.
2: Ay, Yané.
3: Con mucho oficio en mi casa, pero bastante oficio. Porque no es un marlín, es un marlilón.
1: Adelante, Janet.
3: Buenas tardes.
1: Buenas tardes, querida, ¿cómo estás?
3: ¿Y ustedes cómo están? ¿Dónde está la chica? ¿Verdad?
1: Ella tiene a su perrita enferma, entonces...
3: Ay, qué penuria.
1: Tú sabes que eso... Mejore, sí, que hombre, ojalá que así sea. Sí. Cuéntanos, Janet, ¿cómo está la cosa?
3: Yo te estoy llamando porque, mira, aquí en la calle nueva... Dice que nueva, ¿verdad? Porque, entre comillas, ¿verdad?
1: Mm.
3: Porque aquí lo nuevo se vuelve... Dice que está nuevo, ya tú sabes, se vuelve una chica. Cuando tú pasas, entonces es que tú... Es la realidad. Entonces, como este programa es tránsito y circo, el que de nosotros, el pueblo, ¿verdad? Porque nosotros somos el pueblo de ustedes.
1: Sí, es verdad, es verdad.
4: Eso es suyo.
3: ¿Perdón?
1: Que esto es tuyo. Adelante.
3: Mira, ahí donde está la Fuerza Armada, ¿verdad?
1: Sí.
3: Y donde está la cámara, digo, ahí no hay cámara de Ñau, ahí no, ahí no está la cámara de los Ñau. Espérate. Entonces, ahí, espérate. A donde está la Fuerza Armada, que viene la 27 para arriba, ¿verdad? Y bajando la 27, ¡fua! Entonces ahí tienen que poner un intermitente, una de los impuestos que nosotros pagamos, que no solo Ñao, ahí tienen que poner un semáforo por urgente, cuando hay una matanza y cuando lo ven a la guagua de la voladora y los que vienen de allá, ¿verdad? De la Luperón para acá, ¿tú me entiendes? ¡Cha! Entonces, hay que poner un semáforo ahí. Por favor, un semáforo para los Ñao ladrones.
4: Yo tengo que admitir que a veces con Yané yo necesito subtítulos.
1: No, yo entendí todo lo que ella dijo.
4: Sí, sí.
1: Todo, increíblemente, porque yo sé lo que tú dices, porque ella a veces como que ella va cogiendo velocidad.
4: Ella va cogiendo velocidad.
1: Pero es lo que más me gusta. Yané, no cambies. Nunca cambies.
4: Porque yo te amo así como eres.
1: Así mismo. Raúl está en línea con nosotros. Mi querido Raúl, ¿cómo estás?
5: Buenas tardes.
1: Buenas tardes para ti.
5: Y a Mimi, que está por ahí.
4: Hola, así es. ¿Cómo estás?
5: Bien, bien. Y a Domi, que siempre tiene una cita todos los viernes, igual que Pedro Pica Piedra, que es la
4: única. Pero déjala así, que mientras me llamen los viernes no hay ningún problema. Exacto, yo siempre he dicho que los viernes son los días míos.
5: Sí, sí, aprovechando. Tú sabes que ayer, escuchando el tema de Sandwich Music, que tú lo pusiste, me di cuenta, porque me hemos desesperado. Es que todas las canciones de antes tenían intro. No te das cuenta que la música de ahora ya no tiene intro.
1: Es verdad.
4: Porque no tenemos paciencia.
5: Te va al estribillo directo, no le ponen pausa ni puente. Y aparte de todas las películas que se están haciendo ahora, que yo sepa, no recuerdo una película nueva que haya inventado, que haya venido con una canción o bloque de canciones originales para la película que estén pegadas actualmente. Nada de eso, no lo he notado.
1: No sé decirte, la verdad, tendría que pensarlo, pero es cierto.
5: Entre los compositores, arreglistas, los músicos populares, los músicos del rock especialmente y del pop que hacían música de verdad con el cine, definitivamente. Las canciones que están buscando o son canciones recicladas o es música clásica instrumental que nadie nota la diferencia porque hasta genérica se oye. Miren, y con relación al tema de los maestros, los profesores, cierto, también estoy de acuerdo porque yo incluso participé en un plan de Senado hace ya casi unos 20 años, cuando vino todas estas reformas escolares, el famoso 4%, incluso varias figuras del medio, incluyendo artistas, periodistas y toda la gente que eran los comunicadores, y lo que nosotros hoy llamamos influencers, pero siempre los han habido, todos estuvieron con las sombrillas amarillas, dando vueltas por todos los lados.
1: Sí, así.
5: Y yo personalmente me he dado cuenta, pues yo no estuve a favor realmente de eso, de que cuando hay un problema a nivel ya de gestión, es un problema de administración, dar más dinero no creo que sea la solución. Es como pasa con el cine. Le han dado más dinero a mucho más películas y lo que están saliendo son más clavos todavía.
1: Diablo. Oye, Raúl, yo estoy un poco de acuerdo con eso. Digo un poco de acuerdo porque, bueno, en el caso del cine, por ejemplo, el quitarle la ayuda tan importante que se le ha dado con la ley de cine, también cerraría la puerta a que llegue a a los cines una producción que valga la pena, que pueda representarnos y pueda transmitir lo

0: que es nuestra cultura.
1: La gente tiene una percepción muy equivocada de la ley de cine, porque no entiende la cantidad de trabajos que genera.
0: Exactamente.
1: Y que todo eso, todas las cosas que se pagan vuelven y pagan impuestos. Entonces hay como una percepción muy errónea alrededor de la ley de cine. Sí, tengo que admitir que hay muchas cosas que salen al cine, que no necesariamente, pero las buenas, la gente no la apoya.
0: Y no es
1: porque
0: aquí,
1: hay muchas
0: nada más,
1: cosas buenas, o sea, que sí salen, pero se van a los festivales y sí van al extranjero,
0: sí,
1: y se proyectan de forma muy positiva.
0: Hay leyes de cine en varios países, Argentina es uno de ellos. Yo, discutiendo una vez con un amigo, hablábamos de precisamente de eso. Yo le decía, cónchale, pero que me gustaría que los productores aquí se animaran a hacer cosas que funcionaran a nivel mundial, que dejaran de ser tan localistas en ocasiones, que apostaran tanto a la comedia, que es lo que más vende, pero es lo más rápido y lo que más se disuelve. Y el tipo me dijo, men, o sea, en Argentina es lo mismo. O sea, ¿cuántas películas tú conoces de Argentina? Le mencioné 4 o 5 y me dijo, está bien, esas 4 o 5 son entre 6,000.
1: Exacto.
0: ¿Entiendes? Entonces, bueno, eso pasa en todos lados.
1: Claro.
0: Y tenemos que apostar a que en algún momento esas producciones, tal vez de bajo presupuesto o como sea, lleguen a otros lugares y puedan hacer que nuestro cine pues tenga valía mundial. Pablo está en línea con nosotros. Adelante, Pablo, ¿cómo estás?
2: Saludos.
0: Saludándolo. Bien, ¿cómo estás?
2: Todo bien. Tres cositas breves ahí.
0: Adelante.
2: Muchas gracias al equipo de producción, bueno, de reparación de la 91. Me tenían sin la 91 aquí en Punta Cana y realmente...
0: Ulises lo había dicho, que en un momento no se estaba oyendo allá.
1: Yo estaba en estos días fuera de servicio.
2: Andaba como Adán en el Día de la Madre y yo en esta estación aquí.
1: Ay, qué desubicado.
0: Cuéntame, ¿qué más?
2: Lo otro es, ayer escuché un poquito a través del internet, porque es muy... Lamentablemente, Punta Cana es Punta Cana, pero es un campo con luz, porque aquí casi no hay internet.
1: Sí, hay problemas de señal en muchos sitios, estoy de acuerdo. Exacto. Con eso también, sí.
2: Entonces, con la parte de las canciones, cuando la ponían en la estación, y uno, aparte de todo, parece que no mencionaron la parte, que uno cogía, se quillaba muy grande cuando el locutor...
0: Le metía la identificación. Antes,
2: y entraba antes que se terminara la canción.
0: También.
2: Y tenía la
0: es verdad.
1: Y uno tenía esa canción grabada ahí.
0: Con la boca del tipo
1: en el medio. Con la voz del locutor en el medio. Eso dolía.
2: Y por último, claro está, las personas de Santiago que le escuchan fijo allá. Está Juvenal, está Manuel Rodríguez, Ángel Samuel y un grupo de más. Increíblemente le mandan saludos a ese equipo hermoso de producción.
0: Muchas gracias, Pablo por esta llamada y por haber participado con nosotros en Tránsito y Circo en el día de hoy. Vamos a poner el boletín de noticias.
1: Y por la sintonía fiel, Pablo, gracias.
0: Así es, tenemos un par de noticias, pero voy después del boletín.
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4: El abogado y panelista del Sol de la Mañana, Pedro Jiménez, afirmó que las denuncias sobre mercancías que salían de aduanas bajo el régimen de tránsito hacia Haití y que supuestamente terminaban comercializándose en República Dominicana deben ser investigadas por el Ministerio Público.
5: Esa tipificación de asociación de malhechores, cuando varios se reúnen para planificar y ejecutar un delito, es una asociación de malhechores. Y yo creo que en ese tema de aduana hay una asociación de malhechores. Y ahí hay gente por todos lados. Ahí hay empresarios, ahí hay funcionarios públicos, ahí hay militares, ahí hay policías, ahí hay de todo. Y ojalá que el Ministerio Público Independiente, que es muy buena cazando exfuncionarios y buscando a veces donde no hay y sacando gente en pantaloncillos, le preste un chin de atención a eso. Que se lo preste antes de que la Embajada Americana comience a prestársela a ellos.
4: Por otra parte, el Tribunal Colegiado de Valverde condenó a 30 años de prisión a Rubén Pacheco, alias Nueva Yol, tras ser hallado culpable de incendiar la vivienda de Yaniris Quiñones, directora regional de CONANI. En otra información, residentes de Villa Liberación en el municipio de San Juan de la Maguana denunciaron que llevan meses con el desborde de aguas residuales a problemas en el sistema de alcantarillado sanitario.
6: Esto tiene ya, no día, tiene meses. Bajo esas circunstancias, el agua, eso es producto de la cloaca tapada que está y está afectando toda aquí en Villa Liberación.
4: Recuerda hacer tu denuncia a través de nuestro canal de WhatsApp 809-762-5555. En las internacionales, Donald Trump anunció este viernes que su gobierno permitirá durante los próximos 90 días la importación de hasta 300.000 toneladas de carne molida sin aranceles como parte de una estrategia para aumentar la oferta y contener los precios que pagan los consumidores. Finalmente, en la salud, caminar al menos 10 minutos al día puede contribuir a mantener un estilo de vida activo, sino también a fortalecer los músculos de las pantorrillas, cuya función está relacionada con el retorno de la sangre desde las piernas hacia el corazón, según estudio de la Organización Benéfica de Salud del Reino Unido. 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

0: Seguimos aquí en Tránsito y Circo y a pesar de que el gobierno mantiene un plan de austeridad y ha anunciado la contención de la compra de vehículos como parte de las medidas para reducir el gasto público, la vicepresidencia de la República abrió este mes una licitación para adquirir una jipeta con un precio estimado de 10,200,000 pesos. ¿Austeridad de qué? De acuerdo al pliego de condiciones publicado en el portal de la Dirección General de Contrataciones Públicas, el proceso fue convocado el 11 de agosto de 2026, o sea, hace 10 días, para la adquisición de un vehículo SUV con fecha de entrega del 10 de octubre próximo.
1: Ay, mira, quizá me las van a regalar de cumpleaños.
0: Vas a seguir. Bueno. Constituye esto el objeto de la presente convocatoria, recibir ofertas para la compra de vehículos operativos para la vicepresidencia de la República, de acuerdo con las condiciones fijadas en el presente pliego de condiciones y sus especificaciones técnicas. Dicha contratación ha sido clasificada bajo el rubro 2510-1500, vehículos de pasajeros, por lo que los oferentes deberán tener preferiblemente la actividad comercial así, vehículos de motor. El número de referencia es un número larguísimo que yo ni para qué lo voy a dar, y que esto es para utilizar un presupuesto estimado de 10,230,000 pesos. Da la próxima noticia, Julia, antes de que yo hable.
1: Corre, la República Dominicana ocupa el segundo lugar en Latinoamérica con mayor cantidad de legisladores por millón de habitantes. Es que de una mala noticia a la otra, por millón de habitantes, con 19.3. Esto significa que aproximadamente existen 19 legisladores por cada millón de habitantes. Este monto está conformado por la cantidad total de personas en el Congreso, que total no hacen nada. Dependiendo del país, esto puede representar la suma de diputados y senadores o sus vertientes.
0: O como diría Yané, loñao.
1: Loñao, en el caso de los congresos bicamerales, así como la cantidad de diputados o asambleístas en congresos unicamerales. En primer lugar, por encima de República Dominicana, se encuentra Uruguay, que tiene 37.9 legisladores por millón de habitantes. El país que tiene la menor cantidad de congresistas es Brasil, con 2.8 legisladores. El promedio de Latinoamérica es de 11.8 legisladores por millón de habitantes. En teoría, la finalidad de su congreso es la representación legislativa, que no nos representan en nada. En el supuesto de que 19 legisladores para un millón de habitantes sea una cantidad promotora de mejores legislaciones, la realidad es que en la práctica las decisiones de los políticos electos no suelen guardar relación con buenas políticas públicas. En consecuencia, el beneficio propio o el del partido suele estar por encima de su labor legislativa. Dentro de ese interés propio pueden caer medidas de corte social como ayudas a miembros de su comunidad, las cuales no guardan relación con la función legislativa.
0: Dice Graciela, pero eso es una burla. Sí.
1: ¿Cuál de las dos?
0: Exacto.
1: ¿Cuál de las dos, Graciela?
0: ¿Cuál de las dos noticias?
1: Porque las dos noticias son una burla.
0: Por último, el director del Instituto Nacional de Tránsito y Transporte Terrestre, el general retirado Juan Manuel Méndez. Hay que decir siempre que es general retirado. No se puede decir Juan Manuel Méndez ya. Afirmó esta mañana que está concentrado en tomar el control de la institución donde apenas lleva 4 días dirigiendo. El funcionario respondió de esta manera al ser cuestionado sobre la acción legal que interpondrá en su contra el consultor vial y comunicador Dari Terrero, quien considera que su designación es irregular y que el nombramiento incumple los requisitos establecidos por la ley 6317 sobre movilidad, transporte terrestre, tránsito y seguridad vial. Con respecto a su pregunta, estoy concentrado en tomar el control de la institución y presentar un plan de acción en los próximos días, expuso Méndez, exdirector del COE. El cuestionársele sobre la posición de Terrero, él hizo esta respuesta para que no lo fuñan por el momento. El director del Intran, designado el pasado domingo mediante el decreto 55126, al conversar con el Nacional, manifestó que más adelante se sentará con representantes de los medios de comunicación para detallar los planes para mejorar el tránsito en República Dominicana. Estamos hablando ya casi de agua bendita, de milagros, y vamos a ver qué más.
1: Yo no tengo colgado el alma ese señor, también que me cae.
0: Ay, hasta aquí Tránsito y Circo.
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0: ¿Sabías qué?
3: ¿Sabías qué?
0: ¿Sabías que hubo una época en la que las zanahorias eran moradas? La primera zanahoria cultivada por seres humanos era principalmente morada o amarilla. La versión naranja que comemos hoy día fue desarrollada siglos después mediante selección agrícola en Europa.

Estamos en entretenimiento y la madre de Hayden Panettiere, Leslie Vogel, volvió a pronunciarse públicamente sobre la muerte de la actriz y aseguró que el distanciamiento entre ambas no se debió a una falta de amor o preocupación. Vogel atribuyó esta situación a la influencia de una persona a la que considera tóxica, que según ella llevó a su hija por un camino que terminó con su fallecimiento. Aunque en esta ocasión no mencionó nombres, anteriormente había señalado a Bryan Hickerson, expareja intermitente de la actriz, quien se encontraba en el lugar donde Hayden fue encontrada sin vida.

La película live action de Naruto podría tener ya a uno de sus personajes principales. El actor Charles Melton estaría en negociaciones finales para interpretar a Kakashi Hatake. ¿Eh? ¿Lo dije bien? Ya, wow, Cindy está orgullosa, lo que significa que bien, la pegué. La información fue publicada por The Hollywood Reporter, que asegura que Melton asumiría el papel del popular ninja y mentor de Naruto, ya me pusiste nerviosa, Cindy, Uzumaki, Sasuke, Uchiha y Haruno. Kakashi es una de las figuras más reconocidas de la franquicia creada por Masashi Kishimoto. Melton ganó popularidad por su participación en la serie Riverdale y posteriormente dio el salto al cine con May December.

0: Hablamos de Nick Jonas, quien reveló que en el 2003 audicionó para interpretar a Kristoff en la película animada Frozen, aunque el proceso no salió precisamente como él esperaba. El cantante contó que luego de la prueba, sin haber preparado una canción ni llevar partitura, bueno, no le salieron las cosas como él quería, porque según explicó, nadie le había informado que debía hacerlo. Ante las preguntas del equipo de selección, Jonas intentó improvisar una canción, pero aseguró que la audición terminó siendo un tremendo desastre. Finalmente, el personaje de Kristoff fue interpretado por Jonathan Gross.
1: Sandra Bullock habló públicamente sobre la muerte de su ex pareja, el fotógrafo Brian Randall, ocurrida en agosto del 2023. La actriz explicó que durante años mantuvo en privado el diagnóstico de esclerosis lateral amiotrófica, conocida como ELA, que eso fue, para los que no saben, la famosa enfermedad que todo el mundo se hizo muy famosa por los famosos cubos de agua con hielo. Esa es la enfermedad, ELA, porque fue una petición expresa de Randall. Bullock aseguró que respetó su decisión junto a las personas más cercanas a él, aunque reconoció que mantener la situación en secreto también tuvo consecuencias en su propia experiencia durante el proceso.

Hablamos ahora de Michael Jackson. Su historia podría continuar en una segunda película biográfica, según adelantó Jafar Jackson, sobrino del cantante y protagonista de Michael. El actor dijo esperar que una posible nueva producción permita mostrar otros aspectos de la vida del llamado rey del pop y ofrecer una visión más profunda desde la perspectiva de su familia. Jafar Jackson considera importante que también se escuche la voz de Michael, especialmente frente a diferentes versiones y controversias que han rodeado su historia a lo largo de los años.

Una joven llamada Jamie Cossey reveló que Olivia Rodrigo le ayudó en secreto a pagar su último semestre universitario con una transferencia de $5,000. Wow. Cossey, de 23 años y primera persona de su familia en cursar una carrera universitaria de 4 años, atravesaba dificultades económicas que amenazaban con impedirle completar sus estudios. La historia permaneció en privado durante más de un año hasta que la joven decidió compartirla en TikTok y aseguró que el gesto de la cantante cambió su vida.

La banda estadounidense de metal cristiano Demon Hunter presentó una demanda contra Netflix y la promotora AEG Presents por el uso de K-pop Demon Hunters. La agrupación considera que la expansión de esta franquicia hacia la música, el merchandising y los conciertos podría generar confusión entre los consumidores y afectar su propia marca. Demon Hunter asegura que lleva casi 25 años utilizando este nombre, desde su formación en Seattle el año 2000, y que ha mantenido una actividad constante con álbumes, giras y productos relacionados con la banda. Oye.

0: La nueva adaptación de La Odisea, dirigida por Christopher Nolan, se convirtió en la película con clasificación para adultos más taquillera de todos los tiempos. La producción, protagonizada por Matt Damon en el papel de Odiseo, alcanzó una recaudación mundial de $1,352 millones. Con esta cifra, The Odyssey superó el récord que hasta ahora tenían Deadpool y Wolverine, película que en el 2024 alcanzó los $1,338 millones en taquilla mundial.
1: Y muy merecida, porque tremenda producción película que es. Señores, hablemos ahora de Ramón Orlando, quien prepara un histórico reencuentro para celebrar sus 50 años de trayectoria artística. El artista reunirá en un mismo escenario a músicos y cantantes que formaron parte de las dos etapas doradas de su emblemática Orquesta Internacional. El concierto está pautado para el 23 de septiembre de este año en el Estadio Olímpico Félix Sánchez y buscará revivir el sonido y la evolución musical de una agrupación que marcó una época en el merengue. Para recordar los inicios de la orquesta, Ramón Orlando contará con la participación de Peter Cruz y Henry García, dos de las voces que protagonizaron los primeros grandes éxitos de la agrupación desde el año 1986. Y con esta noticia terminamos esta parte del entretenimiento, pero pasamos a las efemérides y viajamos a el día 21 de agosto, pero del año 1961, cuando The Marvelettes lanzan Please, Mr. Postman. Tamla Records publica el debut de Marvelettes. La canción llegaría a número uno en Billboard Hot 100 y se convertiría en el primer sencillo de Motown en alcanzar la cima de esta lista.

1965, The Rolling Stones llega al número uno. El álbum Out of Our Heads comienza una permanencia de 3 semanas en el primer lugar del Billboard 200. El disco incluía nada menos que I Can't Get No Satisfaction.

1965, viajamos al 1971, cuando Diana Ross llega al número uno británico con I'm Still Waiting y comienza una carrera de 4 semanas en el primer lugar del UK Singles Chart.

Vamos ahora al 1987. Mucha gente va a gustarle esta que está aquí porque Metallica publica en ese año The 598 EP, Garage Days Revisited. El EP reúne versiones de canciones que habían influido en la banda y se convirtió en una pieza querida por los seguidores de Metallica.

Y de 1987, una época que casi no recuerdo, nos vamos al 99, de una época que es un año que gocé mucho. The Backstreet Boys regresan al número uno. El álbum Millennium vuelve al primer lugar del Billboard 200 y comienza una nueva permanencia de 3 semanas en la cima. Disfrutemos de The Backstreet Boys.

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3: Bueno, señoras, hasta aquí ha llegado el contenido de hoy de 12 y 2. Las gracias a todos ustedes por la sintonía, ya sea por nuestra aplicación, por YouTube, si nos está escuchando desde su casa, desde su carro, donde quiera que esté. Gracias por haber estado con nosotros. Esperamos que el contenido de este programa haya sido de su agrado y el lunes nos reencontramos de nuevo acá.
4: Aquí estaremos. Que tengan un feliz fin de semana. Lleno de cosas lindas, que...
3: Descansen mucho, que así ya tienen es. Que despertarse más temprano el lunes para llevarlo mucho al colegio.
4: Por lo menos yo estoy en duelo, eso me tiene mala.
3: Sí, bueno, pero la niña tiene que aprender.
4: Ay, sí.
3: La vida está dura, hermana. Hay que enseñarle.
4: Sí.
3: Hay que llevarla.
4: Que no aprenda, que
3: hay que ponerla a producir.
4: Así es.
3: Bueno.
4: Que tengan lindo fin de semana. Gracias por su sintonía y nos escuchamos el lunes.
3: Así chao, es. Chao. Chao, mi gente.
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1: El comentarista y coordinador del Sol de la Mañana, Julio Martínez Pozo, denunció una presunta red de comercialización irregular de productos que, según afirmó, estarían siendo vendidos en la República Dominicana sin sus registros sanitarios correspondientes, luego de salir de las aduanas bajo el régimen de tránsito internacional con supuesto destino hacia Haití.
2: Se ha creado una estructura de comercialización de artículos que salen de las aduanas con destino supuestamente hacia Haití. Pero esos artículos nunca han llegado a Haití, sino que llegan hasta un lugar, se reempacan y empezaron una comercialización de manera informal y ya son parte de la comercialización formal de productos sin registro sanitario, que lamentablemente están abarrotando los supermercados. Y hay un estudio y hay pruebas que las tienen ya las autoridades con relación a eso, que se ha identificado anaqueles por anaqueles. Mira, estos productos que están aquí son parte de ese tránsito que se va hacia Haití.
1: Por otra parte, el Ministerio de Salud Pública dispuso la clausura del Banco de Sangre y Laboratorio Clínico Sedalab Air, ubicado en Villa Duarte, Santo Domingo Este, tras comprobar que operan sin licencia de habilitación y presentaba múltiples incumplimientos en las condiciones requeridas para ofrecer servicios de salud. En tanto, una mujer murió y su madre resultó herida de bala en un hecho ocurrido ayer en la comunidad La Colorada del municipio Yamasá, provincia Monteplata, donde el presunto homicida habría sido la expareja de la víctima mortal. En otra información, las autoridades de la República Dominicana incautaron 1.360 paquetes de cocaína con un peso preliminar de 1.3 toneladas y otros 30 bloques de una sustancia que aparenta ser marihuana en una operación marítima frente a las costas del sureste de la isla. Finalmente, 750 militares estadounidenses han dejado hasta ahora la guerra con Irán, informó el Pentágono, a falta de una semana para que se cumplan 6 meses del inicio del conflicto. 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
1: El cantautor Ramón Orlando reveló en el programa diario que se transmite por Space 89.3 que su carrera artística inició en el año 1975 cuando arregló por primera vez una canción para su padre Cuco Baloy.
2: O sea, me pasaron ya 50 años de estar con ustedes haciendo cosas que amamos, cosas que lo que hemos querido que le den belleza a la vida, que le den alegría al prójimo. Y entonces 50 años, ¿verdad? A partir del 75, cuando yo como productor de música y arreglista, arreglé un tema y produje para mi papá que se llama Que No Me Empuje.
1: Por otra parte, la República Dominicana elevó de 56 a 64 la proporción de estudiantes que completan la secundaria alta entre el año 2015 y 2024, de acuerdo a datos de Global Education Monitoring Report 2026. En tanto, con una inversión de más de 7 millones de pesos, el Ministerio de la Presidencia y la Cruz Roja Dominicana dejaron inaugurado en Dajabón el nuevo local de la organización humanitaria. En otra información, el ministro administrativo de la Presidencia, Andrés Bautista, juramentó este viernes a Carlos Manuel Paulino Cárdenas como nuevo director ejecutivo de la Defensa Civil Dominicana durante un acto realizado en la sede central de la institución. Finalmente, el expresidente de Chile, Gabriel Boric, defendió este viernes la necesidad de mantener coherencia entre el discurso y las acciones políticas, al tiempo que afirmó que Nicolás Maduro se había robado las elecciones en Venezuela. Para más información, visite rccnoticias.com.do, tu periódico digital.
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1: Los precios de la gasolina regular y el gasoil regular suben 3 pesos por galón para la semana del 22 al 28 de agosto, mientras que la gasolina premium, el gasoil óptimo, el GLP y el gas natural mantendrán sus precios, informó este viernes el Ministerio de Industria y Comercio y MIPYMES. Por otra parte, el nuevo pasaporte biométrico dominicano incluirá un seguro de repatriación de hasta $9,000 para los ciudadanos que fallezcan en el extranjero. En tanto, Migración usará reconocimiento facial en Dajabón para identificar a personas deportadas. En otra información, la ministra de Interior y Policía, Farideh Raful, anunció ayer que Cienfuegos, en Santiago Oeste, será intervenido en materia de seguridad ciudadana como parte de una estrategia que busca atender a las principales problemáticas que afectan esta demarcación. Finalmente, los exiliados pidieron este viernes al presidente de Estados Unidos, Donald Trump, que persiga al mandatario de Nicaragua, Daniel Ortega, como lo hizo con Nicolás Maduro en Venezuela, tras el aviso del gobernante nicaragüense de que no volverán a haber elecciones en el país centroamericano. 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
6: Gentiles amigos, ¿qué tal? Muy buenas tardes tengan todos. Bienvenidos una vez más a nuestro estelar espacio con la música de oro por la 91. Nuestro acostumbrado paseo por las avenidas de las canciones de ayer, de hoy y de siempre. Los clásicos del Hit Parade, las informaciones del momento y nuestros comentarios que llegarán a ustedes a partir de ahora y hasta las 9 de la noche. Todo el camino conduciendo este programa, su amigo de siempre, Pedro María Santana, que les da la bienvenida. Nuestra estrella invitada de la semana, la reina del pop, Madonna, abriendo las puertas musicales de nuestra audición.

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Señores, buenas tardes otra vez. Buenas tardes otra vez a los que nos sintonizaron ahora. Bienvenidos a este viernes donde tenemos condiciones bastante secas y calurosas. Una situación de condiciones secas y calurosas que han estado dominando la mayoría de este mes de agosto y van a volver a dominar este fin de semana, cuando las temperaturas por encima de los 40 grados se van a sentir como la orden del día en algunas zonas del país y el polvo del Sahara complique el diario vivir de nosotros. El Servicio Nacional de Meteorología activó una advertencia de calor para algunas regiones que debemos estar pendientes, no tomar ese sol tan fuerte que tenemos estos días, permanecer bajo sombra, tener cuidado con la cantidad densa de particulado del polvo del Sahara que está llegando a nuestra zona. En cuanto al mar, existe un riesgo moderado de corrientes marinas. No se aleje mucho de las playas. Si usted va a disfrutar este fin de semana, ¿verdad?, tan caluroso en una playa del país, sobre todo en la zona del Atlántico, debe mantenerse cerca de la orilla. Creemos que esta temporada bastante seca en lo que nos ha visitado el niño, como le llaman, va a continuar durante todos estos días. No obstante, debido a los efectos locales del calentamiento diurno y la orografía, podrían ocurrir algunos chubascos ampliamente aislados sobre las localidades de las regiones noreste, la cordillera central y la zona fronteriza. Esto es principalmente en las provincias Santiago Rodríguez, en San Juan, en Monte Plata, en Monseñor Noel y en San Cristóbal. Repetimos, las temperaturas van a continuar calurosas, así que póngase ropa clara, holgada, y los envejecientes y las personas de cuidado hay que protegerlas también, igual que los bebés y los niños, y hasta las mascotas también hay que brindarles protección. En este momento, mirando a través de nuestro satélite, encontramos que no hay ningún lugar donde esté produciéndose precipitaciones ahora mismo en nuestra media isla. La temperatura está en 31 grados centígrados, bastante caliente para esta hora, y no necesita sombrillas. Puede salir sin sombrillas o sin paraguas esta tarde, que no va a llover. Siga disfrutando de este viernes aquí en Su Música de Oro, su amiga del Tapón.

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1: Anuncian cierre parcial en la autopista Las Américas desde hoy viernes para desmontar puente peatonal. El Ministerio de Obras Públicas y Comunicaciones informó que a partir de esta noche habrá cierre parcial al tránsito vehicular en la autopista Las Américas y en sus marginales norte y sur debido a los trabajos que se realizan en la vía. De acuerdo con una nota de prensa, el cierre se realizará para desmontar las vigas del puente peatonal ubicado en el kilómetro 12 de la autopista como parte de los trabajos que se ejecutan en la zona. Una labor similar ya fue realizada en el punto peatonal del kilómetro 10. Agentes de la Dirección Nacional de Control de Drogas incautaron un cargamento de 1.360 paquetes de cocaína y apresaron a tres dominicanos tras una ardua persecución por aire, mar y tierra en las costas del municipio de Baní, provincia Peravia. Las Reinas del Caribe debutarán esta noche ante Costa Rica en el Campeonato Continental Femenino Norcerca 2026, que reunirá a 8 selecciones de la región en el Palacio de Voleibol Ricardo Gloribe Arias del Centro Olímpico Juan Pablo Duarte. El conjunto dominicano, actual campeón continental, saldrá a la cancha a las 8:30 de la noche en el partido que cerrará la jornada inaugural con el objetivo de comenzar con buen pie la defensa de la corona conquistada en el 2023. Por la 91, Pedro María Santana. Temperatura 31 grados. El cielo está parcialmente soleado. La hora 5:36.

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1: Ariana Grande ha vuelto a cargar contra Donald Trump en redes sociales después de que el presidente estadounidense utilizara una de sus canciones en un video de TikTok. La cantante ha respondido directamente a la publicación para volver a pedirle que no utilice su música y dejar clara su postura frente a sus políticas. El video muestra al presidente al ritmo de We Can Be Friends durante un mitin celebrado en el Madison Square Garden de Nueva York en el 2024. Durante aquel acto, Trump habló sobre la presencia de las personas trans en el deporte y centró parte de su discurso en su negación a su participación en competiciones como los Juegos Olímpicos. La cantante le ha pedido directamente que deje de utilizar sus canciones y ha criticado el mensaje del presidente. No vuelvas a usar mi música. Además, tu verdad es falsa, ha escrito Ariana Grande.

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Estas son las noticias de Acción Ahora. Gobierno aumenta hasta 12 pesos a los precios de combustibles. Otros quedan congelados. Vicepresidencia licita jipeta por más de 10 millones de pesos, pese a plan de austeridad que dice que tiene el gobierno. Alerta en Enriquillo por carretera construida al borde de un acantilado. Detallistas anuncian plan para bajar precios en colmados y así poder competir con grandes cadenas. Casas contenedores están ganando terreno en República Dominicana. Hay viviendas de hasta 790 mil pesos. Robots que bailan, cocinan y hasta pelean. Así exhibe China su tecnología avanzada. Por la 91, Pedro María Santana. La hora 6:03.

0: Y así, amigos, cerramos por hoy y por esta semana el túnel del tiempo, donde hemos estado disfrutando con estas ochenteras abuelitas, oldies but goodies, llenas de nostalgia, aquí en su música de oro, su amiga del tapón.
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Vicepresidencia licita Jipeta por más de 10 millones de pesos, pese al plan de austeridad del gobierno. A pesar de que el gobierno mantiene un plan de austeridad y ha anunciado la contención de la compra de vehículos como parte de las medidas para reducir el gasto público, la Vicepresidencia de la República abrió este mes una licitación para adquirir una Jipeta con un precio estimado en 10 millones 200 mil pesos. El pliego de condiciones de la Vicepresidencia de la República justifica la compra del vehículo, indicando que una de las unidades pertenecientes a la flotilla resultó involucrada en un accidente de tránsito. Pide modificar el trazado de la vía de Barahona a Enriquillo. Alertan en Enriquillo porque la carretera construida está hecha al borde del acantilado. Los habitantes de esa localidad costera del sur del país alzaron su voz ante las condiciones en que se ejecuta la construcción vial en un tramo considerado de alto riesgo debido a su proximidad con un acantilado frente al mar y a la presencia de múltiples derrumbes. La preocupación se concentra en la carretera que comunica Barahona con Enriquillo, específicamente en la entrada del poblado costero, una vía estratégica que conecta con el polo turístico de Pedernales. Los detallistas anuncian un plan para bajar sus precios en los colmados y competir con las grandes cadenas. Los pequeños comerciantes dominicanos preparan una estrategia de alcance nacional con la que buscan reducir los precios de productos vendidos en los colmados y mejorar su capacidad para competir con las grandes cadenas comerciales. La iniciativa es impulsada por la Central Nacional de Detallistas Unidos, organización que procura fortalecer a miles de negocios que diariamente abastecen a consumidores en barrios y comunidades de República Dominicana. Por la 91, Pedro María Santana. Temperatura 31 grados. El cielo está parcialmente nublado. La hora 6:35.

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1: La historia de Michael Jackson podría continuar en una segunda película biográfica. Hafar Jackson, sobrino del fallecido cantante y protagonista de Michael, habló sobre la posible secuela y señaló que espera que la nueva producción permita conocer otros aspectos de la vida del llamado rey del pop. El actor de 30 años apareció en la portada de GQ Middle East, donde habló sobre el proyecto y sobre el año transcurrido desde el estreno de la primera película. Creo que la segunda película ofrecerá una visión aún más profunda desde su punto de vista, porque al fin y al cabo, las acusaciones siempre provienen de otra persona. Es la historia de otra persona. Es la versión de otra persona sobre lo que es y está impulsada principalmente por una agenda, declaró el actor y añadió: y ese es realmente el problema que hemos tenido como familia, que no se escuche la voz de Michael. Creo que eso es muy, muy importante, especialmente en los últimos años. La primera entrega de Michael concluyó con su relato en 1988 y aborda los primeros años de la carrera del cantante desde su etapa con los Jackson 5 y Motown Records a finales de la década del 60 hasta el lanzamiento de su exitoso álbum Bad en 1987.

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1: La Unión Nacional de Suplidores de Alimentos Escolares y el Instituto Nacional de Bienestar Estudiantil, INABIE, anunciaron este viernes la distribución de 10.320.000 raciones alimentarias durante el ciclo escolar 2026-2027. Por otra parte, la policía busca en las montañas de La Cuava al prófugo Argenis de Jesús, alias El Sicario, de 22 años. En tanto, el secretario general de la Organización de los Estados Americanos, Albert Randin, urgió a las autoridades haitianas y a la comunidad

0: Comunidad internacional acelerar los esfuerzos para recuperar la seguridad y avanzar en la organización de las elecciones generales previstas para el 13 de diciembre del año 2026. En las deportivas, las Reinas del Caribe debutarán este viernes a las 8:30 de la noche ante Costa Rica en el Campeonato Continental Femenino Norseca 2026, que reunirá a 8 selecciones de la región en el Palacio de Voleibol Ricardo Lloriver Arias del Centro Olímpico Juan Pablo Duarte. Finalmente, el Comité Internacional de la Cruz Roja visitó las zonas rurales de los municipios colombianos de San José del Palmar, Sipi, Nóvila y Bajo Baudó, en el departamento de Chocó, algunos de los más golpeados por el conflicto armado y por el terremoto de magnitud 7,4 el pasado 10 de agosto.
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1: Hey, ochenteros y noventosos, están arrancando las viejevas. Pura música retro del pasado reciente aquí en su música de oro. Su amiga del tapón.

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0: Y así, amigos, cerramos por hoy, por esta semana, esta sesión para ochenteros y noventosos. Las Viejevas, aquí en su música de oro, su amiga del tapón.
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